gana el que llegue más cerca. Cuando se hacen competencias, la cancha se prepara especialmente. Los partidos se juegan por equipos con árbitro y todo. Hay tejos profesionales hechos de bronce o plomo. El tejo se hizo muy popular por los mapuches, que le pusieron tecún. Para practicarlo construían tejos de piedra de distintos tamaños y colores, rojo, negro y blanco. Hoy día es un juego muy conocido y típico de las zonas rurales de Chile.

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Hola, hola, ¿cómo están ustedes? Estamos compartiendo lo que va quedando de esta jornada, donde en estos momentos ya se inició lo que es la inauguración de fondas y ramadas, tanto en Coronel, tengo entendido que en Lota, y en Concepción también se inauguraron hoy por la tarde lo que son las fondas o ramadas, los juegos y todo esto, ¿eh? Así que el saludo para ustedes que están en camino ya hacia ese lugar, aunque me parece que van a estar hasta las 23 solamente, 24 horas, en la comuna de Coronel. En Concepción, hasta las 2 de la mañana. Son las 21:21, donde compartimos toda esta música, lo que está quedando de esta jornada, donde usted está junto a nosotros, le invitamos, por supuesto, y estaremos compartiendo con ustedes durante la jornada de esta noche. Así que el saludo, muchos me llaman por el tema basura. Hasta el momento, la información que tengo yo es que hay paro indefinido que se inició hoy por parte de las, en este caso, de trabajadores que son los encargados de la extracción de basura domiciliaria. Así que la noticia que les tengo yo por el momento es que bueno, y también se nos viene todo lo que es este fin de semana largo, así que por todo es sabido ya de que hoy se inició ya en paro indefinido de la extracción de basura en la comuna de Coronel. Me han llamado bastantes auditores para hacer la consulta qué pasa con lo que es el tema de la basura, nuestra comuna de Coronel. Vamos a continuar compartiendo, por supuesto, y dándole a conocer todas estas informaciones, que es importante, sobre todo lo que pasa con el tema de los residuos domiciliarios en nuestra comuna de Coronel. Así que el saludo para ustedes que están en compañía, compartiendo, y le estábamos entregando esa información de último, referente a la situación de qué es lo que pasa con la extracción de basura domiciliaria en la comuna de Coronel. Bien, estamos compartiendo lo que podemos darle a conocer a ustedes en cuanto a este tema. Son las 21:23.

Bien, vamos avanzando, son las 21:36. Estamos compartiendo lo que está quedando de esta jornada. Me estaban llamando, hay un problema, este es para Municipalidad de Coronel, ya que es alumbrado público, sector norte de Coronel, salida, en este caso,

norte o entrada, como lo quiera tomar, cuando viene hacia la comuna de Coronel o sale de Coronel, sectores norte sin energía o alumbrado público, que es un peligro inminente, por supuesto, el que no haya buena visibilidad. Esto para el sector norte de Coronel. Aparece después de energía, pero sí media intermitente en el sector parque industrial. Así que es importante tener clarito para que los amigos puedan darse una vueltecita y ver emergencia, en este caso, Municipalidad de Coronel. Ver qué es lo que pasa en el sector norte de Coronel, sector Lagunillas. Bueno, en cuanto a preguntas que me están haciendo referente a la situación que pasa con la extracción de basura en nuestra comuna, recuerde que hay un paro indefinido. Bueno, de momento va a haber camión de emergencia, el cual va a realizar recorridos por las principales arterias de la comuna, además de centros de salud y otros puntos prioritarios. Durante 10 días se va a disponer de 6 camiones de emergencia para apoyar la recolección. Bueno, se informa también, se van a ir informando los recorridos y sectores, que serán atendidos para que los vecinos puedan sacar sus residuos oportunamente durante los próximos días. Se estará informando a través de redes oficiales del municipio de Coronel los sectores principales donde va a pasar estos camiones de emergencia. Esto es información que entrega la ilustre Municipalidad de Coronel, que continúa trabajando en este operativo de emergencia para avanzar hacia la pronta normalización del servicio de recolección de residuos. El llamado, me llamaba un auditor, bueno, el consejo que le doy es que traten de, bueno, es un poco incómodo estar guardando bolsas de basura, sobre todo en esta fecha, que son fiestas patrias de residuos, ¿no es cierto?, de todo lo que es carne, quizás, y de tantas cosas que quedan después de compartir una fiesta en la familia. Bueno, tomar las precauciones nada más y guardar, se estará informando ya después, pero sí va a haber un camión de emergencia que va a estar, obviamente, en lugares prioritarios como centro de salud, donde se necesita el OSEFAN, se necesita que salga, ¿no es cierto?, estar sacando la basura oportunamente, y se estará informando referente a este tema. Así que atentos a canales oficiales de la ilustre Municipalidad de Coronel. Bueno, vuelvo a reiterar lo que tengo yo en la información, que va a haber un camión de emergencia, el cual va a realizar recorrido solamente en las principales arterias de la comuna. Durante 10 días se va a disponer también de 6 camiones de emergencia para apoyar la recolección. Se estarán informando, obviamente, a través de estos canales del municipio de Coronel, los sectores que serán atendidos para que los vecinos puedan sacar sus residuos oportunamente. Informarle también que esté atento a través de las redes oficiales de la ilustre Municipalidad de Coronel con esta situación de esta paralización indefinida de los trabajadores de lo que es el tema de sacar los residuos domiciliarios o basura domiciliaria de los sectores de nuestra comuna de Coronel. El consejo: no acumule basura en los sectores, porque algunos van acumulando basura y se convierten en vertederos en las poblaciones. Evite eso. ¿Para qué? Para que los perros no vayan esparciendo la basura por sectores. Y la comuna, vienen ya días de calor, ya en primavera, cerca de la primavera, y esto hace que la basura, lamentablemente, los perros la esparcen en los sectores. Lo importante es que la tenga ahí en algún lugar de su casa, y cuando sea el momento, estar atento al llamado cuando pasa el camión de emergencia por su sector, ¿no? Así que, vecinos, por el momento, toda esa basura en los tachos bien cerrados, y evitar de dejarla en la calle, porque por el momento, le vuelvo a reiterar, estamos ya en fechas que el camión comúnmente no pasa, que son fiestas patrias o cuando está en el calendario en rojo, pero ahora la situación es la paralización indefinida hasta el momento de los trabajadores de la empresa que presta servicio
de extracción de basura en la comuna de Coronel. Vamos a la música. Saludos para Pello Pelluco, que estuve compartiendo ahí la tarde con él. Para mañana hay una actividad a las 13 horas, 1 de la tarde, que se va a desarrollar en el sector de Caleta Lot Roja. Estuvimos conversando con él, después vamos a conversar con él un poquito referente a cómo está todo listo, preparado para mañana a las 13 horas, 1 de la tarde, la actividad que realizan todos los locatarios de estos puestos de mariscos, de todo lo que es degustaciones de productos del mar, y lo encabeza ahí, ¿no es cierto?, nuestro amigo Pello Pelluco. Así que un saludo, vamos a la música y regresamos.

Vamos con más información, clarificando un poco, me llega otra información para mañana jueves 17, recuerde los sectores donde el camión de emergencia, recuerde, de emergencia, porque la empresa están los trabajadores en paro indefinido, pero mañana jueves 17 van a haber camiones de emergencia pasando por algunos sectores, por ejemplo, mañana jueves desde las 8 de la mañana estarán pasando por Llovilo 1, Gendarme Elías Aguilera, Calle Puchoco, Villa Apostólica, La Central, Granfel y Anita. Otro sector de la comuna también para mañana jueves, atención los vecinos de estos sectores, Fran Mardone, Llovilo 2, Nuevo Horizonte y Montagüe. También hay otro sector que estén atentos a los vecinos para mañana, saquen la basura mañana en la mañana, ¿sí? Sectores como Cementerio, Avenida La Paz, Cerro Merquín, Villa Alegre y Libertad, Coronel Centro, Sector Hospital y Playa Blanca. Y por último, para mañana jueves 17 de septiembre, los camiones de emergencia estarán pasando por Villa La Posada, Galileas, Escuadrón Viejo y Quiñenco. Esos son los sectores para mañana jueves 17 de septiembre. Son es un servicio de emergencia por la situación que se está dando. Vuelvo a reiterar, mañana el camión está pasando por sectores Llovilo 1, Gendarme Elías Aguilera, Calle Puchoco, Villa Apostólica, La Central, en Villamora, también Granfel y sector Anita. También Fran Mardones, Llovilo 2, Nuevo Horizonte y Montalgüe. Otro sector donde también estará pasando el camión de emergencia es sector Cementerio, Avenida La Paz, Cerro Merquín, Villa Alegre, Población Libertad, Coronel Centro, sector Hospital y Playa Blanca. Y por último, en el sector norte de la comuna, Villa La Posada, Gran Galilea, Escuadrón Viejo y el sector Quiñenco. Ahí están los sectores para mañana. Estén atentos los vecinos cuando esté pasando el camión de emergencia por esta situación que se está dando de esta paralización indefinida de los trabajadores de los de retiro de residuos domiciliarios. Vamos avanzando, por supuesto, y compartiendo junto a ustedes toda esta programación en esta hora. Son las 21:49.

vamos avanzando lo que queda de esta jornada. Preocupación, por supuesto, en vecinos de sectores de Coronel por este tema de la paralización del servicio de basura. El alcalde de Coronel, durante la inauguración de Ramadas, se refirió a la contingencia por paralización de servicio de retiro de residuos domiciliarios. Según respondió el alcalde de la comuna, se implementaron medidas para enfrentar la interrupción del servicio de recolección de basura, mientras la empresa, en este caso, que sigue con el tema de conversación, la empresa que está a cargo de estas labores. La Municipalidad de Coronel puso en marcha por esta situación un plan de contingencia de emergencia ante la paralización del servicio de retiro de residuos domiciliarios en la comuna de Coronel. Esta situación es una situación bastante complicada, por supuesto, afecta distintos sectores de la comuna en medio de las celebraciones de fiestas patrias. El alcalde de Coronel abordó la situación en este miércoles durante la inauguración de Ramadas 2026, instancia en la que fue consultado por la prensa respecto a esta situación que vive en estos momentos la comuna de Coronel, con este impacto por la paralización que podría generar en la comuna. Desde el municipio se informa que están coordinando acciones para disminuir la acumulación de residuos en los puntos más afectados, mientras se busca una solución más para poder ayudar a buscar una solución al conflicto que mantiene interrumpidas las labores habituales de extracción de basura en la comuna de Coronel. Reiteramos entonces, para mañana, jueves 17, hay una camión de emergencia que la Municipalidad de Coronel está gestionando, o gestionó ya, estará pasando mañana, atención, sectores, Llovilo 1, Gendarme Elías Aguilera, Calle Puchoco, Villa Apostólica, La Central, Granfel y Población Anita. También estará pasando este camión de emergencia Fran Mardones, Llovilo 2, Nuevo Horizonte y Montalwe. Otro sector que también estará pasando camión de emergencia es sectores Cementerio, Avenida La Paz, Cerro Merquín, Villa Alegre, Población Libertad y también Coronel Centro, sector Barrio Hospital y Playa Blanca. Por último, mañana este servicio de emergencia se va a realizar también en Villa La Posada, Galilea, Escuadrón Viejo y Quiñenco. Ahí está la información para que los vecinos, por supuesto, hay otros sectores que no se mencionan. Lo importante, el llamado es: no saquen la basura, ni la dejen acumulada, ni se formen estos pequeños focos de acumulación de basura. ¿Para qué? Para que no haya proliferación de la basura, que los perritos van a empezar después a desparramar la basura. Y para evitar esto, el llamado es que guarden el tacho bien cerrado la basura mientras se busca una solución a este conflicto. Son las 21:59.

0: Bien, vamos avanzando ya en esta, en lo que queda de esta jornada, por supuesto, para ir compartiendo con ustedes en estas fiestas ya que se iniciaron, ya están las lo que nosotros llamamos ya las fondas o ramadas que ya fueron inauguradas, y también van a haber actividades en otros sectores de Coronel, que nosotros también estamos haciendo la invitación. Durante la tarde estuvimos junto a el Pello Belluco, Caleta Los Rojas, con quien conversamos, cómo tiene listo, preparado ya. Estuvimos en terreno donde está preparando todo para mañana a partir de las 13 horas, pero conversamos con Pello Belluco de lo que es este sector para el día de mañana, jueves 17.
1: Una linda fiesta. Bueno, ¿a qué hora, la hora, ya lo comentábamos en la radio, a qué hora se inicia el horario de inicio de la actividad con los niños, tiradura de cuerda? ¿Quiénes son los artistas que están invitados este año?
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bien, vamos avanzando. Ya el coronel, ya se iniciaron las fondas y ramadas que fueron inauguradas hoy. En Concepción también, hasta las 2 de la mañana. Acá, coronel, me parece que están hasta las 23. No tengo bien claro. Pero también me llegó el programa de las festividades patria en Arauco. Saludos para todos los habitantes de Arauco. Estamos junto a ustedes a través de la señal 101.3 Arauco y para toda la provincia de Arauco, en la realidad. Bueno, en Arauco ya está lista la fiesta de la chilenidad 2026, los días 18, 19 y 20 de septiembre. Sector Media Luna de Arauco. Para este viernes se inicia todo a las 13 horas, apertura de cocinerías, 14:30 Huaso Montoya, 15:30 Show Infantil Mundo Mágico, a las 16:30, 4:30 de la tarde, Academia Semilla Cualquiera, a las 17 horas, 5 de la tarde, este viernes 18, Grupo Folclórico Amor y Campo, a las 19 horas, 7 de la tarde, Grupo Ranchero, Mercenarios del Ritmo, 21 horas, Banda La Caribe, cerrando la actividad el día viernes 18, a las 23 horas, cierre show. El sábado 19, a las 13 horas nuevamente se abre la apertura de cocinerías, 14:30, estará Paraíso Vega, dice por acá. A las 15:30, show infantil, Mundo Mágico nuevamente, 16:30, pero el sábado 19, Academia de Formación Álvaro Recabal, a las 5 de la tarde, el Grupo Folclórico Armonía Chilena. Después, a las 19 horas, 7 de la tarde, el día sábado 19, Grupo Cumbia y Rock and Roll, Tributo a Mar Azul. A las 21 horas, Grupo Ranchero, Corazón Ranchero. Y se termina todo a las 23. El domingo, último día, cerrando ya las actividades, 13 horas, 1 de la tarde, apertura nuevamente cocinerías, a las 2 de la tarde, show infantil Mundo Mágico, a las 4 de la tarde, 16 horas, Academia de Baile Rayum Perum, a las 5 de la tarde, Rancherita Yasmín, y por último, cerrando todo, a las 6 de la tarde, el día domingo 20, Banda Tropical Rabín, tu cumbia al corazón. Esa es la actividad que está programada para la comuna de Arauco. Un saludo entonces para todos los amigos que tenemos en Arauco, ¿ah? Con todas estas actividades programadas, por supuesto, para estas festividades patrias. Todo esto se va a desarrollar en lo que tiene relación que organiza la ilustre Municipalidad de Arauco, Fiesta de la Chilenidad Arauco 2026. Así que ahí están las actividades entonces programadas en lo que es la ciudad de Arauco. Un saludo entonces para Arauco. Bueno, coronel, ya se inauguraron las enramadas hoy miércoles con en la fonda que se realizó todo esto, la chicha oficial, se llama esta ramada donde se inauguró el certamen de este año. Bien. Son las 22:13, vamos y después estamos ya con, nos pasamos un poquito, ¿eh?, con lo que es el camino a la medianoche. Comunicando, reitero entonces, la última información que me llega de lo que tiene relación a la extracción de basura. Recuerde que hay un paro indefinido que se inició hoy. Los sectores, quiero ser un poco repetitivo en esto. Para ustedes, vecinos que están en la comuna, es un trabajo más que nada de emergencia para los sectores donde más se acumula basura. El camión refuerzo se llama retiro de basura para este jueves, para mañana jueves 17 de septiembre, desde las 8 de la mañana. Sectores donde va a pasar el camión de emergencia: Llovilo 1, Gendarme Elías Aguilera, Calle Puchoco, Villa Apostólica, La Central, en Villa Mora, Granfeld y Anita. También estará pasando el camión emergencia, en este caso refuerzo, en Fran Mardones, Llovilo 2, Nuevo Horizonte y Montalvo. Todo este sector está en el sector donde está Llovilo 2, en la comuna de Coronel. El otro sector que va a ser también retirada a basura domiciliaria mañana. Lo importante es que no dejen en la noche, sino que mañana en la mañana, 8 de la mañana, tengan ahí la basura. Sector Cementerio.
que contempla la Avenida La Paz, Cerro Merquín, Villa Alegre, Población Libertad, y después baja el camión a Coronel Centro, sector Barrio Hospital y Playa Blanca. El otro servicio va a ser Villa La Posada, Galileas, Escuadrón Viejo y Quiñenco. Información que nos entrega Ilustre Municipalidad de Coronel.

Estamos compartiendo ya este espacio, Camino a la Medianoche, que está hasta las, faltando 15 minutos para las 0 horas, y después damos paso a lo que es el informativo, un resumen de noticias. Invitamos a seguir disfrutando con toda esta música anglo para ustedes que están en casita después de una ardua jornada de trabajo y miércoles, donde anduvo haciendo las compras mucho. Fue el boom del momento en estos momentos, lo que fue el tema de las compras para estas festividades patrias junto a la familia. Y lamentablemente nos encontramos con este tema de esta paralización de lo que es el tema de los trabajadores recolectores de basura. Van a haber caminos de emergencia, vuelvo a reiterar, después vamos a ir entregando la información paulatinamente para ustedes. El consejo es: no deje la basura. No queremos ver vertederos en diferentes sectores de Coronel, porque eso prolifera lo que es la contaminación. Así que es importante, le hacemos el llamado. La basura, guárdela en tachos bien sellados, cerrados, hasta que pase el camión de emergencia por su sector, que se va a ir informando por canales oficiales de la ilustre Municipalidad de Coronel. 22 con 20 minutos. Estamos compartiendo esta programación en este espacio Camino a la Medianoche. Nos quedamos con Air Supply, New and Forever.

compartiendo este espacio Camino a la Medianoche, cuando son las 22 con 29 minutitos, junto a ustedes que están en casita, algunos que van rumbo a aprovechar lo que son estas ramadas, ya que hasta las 23 tengo entendido que están funcionando en Coronel. Saludarle a ustedes que están compartiendo con nosotros en este espacio Camino a la Medianoche, 22 con 29 minutos. 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

Estamos compartiendo camino a la medianoche cuando son las 22:40 minutitos. Restan 20 minutos para las 23. Vamos a reiterar este aviso importantísimo para ustedes que están en nuestra compañía, que tiene relación con el tema de la estación de basura. Estábamos hablando de emergencias, por supuesto, que queremos compartir con ustedes esta información que le estamos entregando y que nos llega, por supuesto, para usted que está junto a nosotros. Elizabeth, un saludo, gracias por compartir. 22:20 minutos, gracias por conectarse, también está junto a nosotros. Bueno, para Camilo Lavarría no tengo información, tampoco pasó hoy, obviamente, porque hoy empezó lo que fue lo que es esta paralización ya indefinida, pero rápidamente les voy a dar a conocer lo que es en sí la información para hoy. Vuelvo a reiterar, escuche bien, para este jueves, no, para hoy miércoles, para mañana jueves 17, solamente el retiro de basura de domiciliaria es un camión de emergencia, ya que, vuelvo a reiterar, se inició hoy la paralización indefinida de personal que retira, que pertenece a una empresa que conoce usted acá en Coronel, y que iniciaron hoy la paralización. Pero los sectores donde va a pasar el camión de retiro de basura hoy, mañana jueves, el camión de refuerzo se llama, pasa por los siguientes sectores. Escuche bien, Llovilo 1, mañana jueves a las 8 de la mañana, Llovilo 1, Gendarme Elías Aguilera, calle Puchoco, Villa Apostólica, La Central, Granfeld y Anita. También estará pasando un camión de refuerzo de emergencia, Fran Mardones, Llovilo 2, Nuevo Horizonte y Montahue. Otro sector que también estará pasando este camión de emergencia es sector Cementerio, Avenida La Paz, Cerro Merquín, Villa Alegre y Población Libertad. También va a pasar Centro de Coronel, sector Hospital y Playa Blanca. Por último, el último servicio para mañana de extracción de basura es Villa La Posada, Galileas, Escuadrón Viejo y Quiñenco. Ese es el servicio para mañana jueves. El resto de las poblaciones que me están llamando, no hay mayor información. Pero es importante que usted esté atento a la información oficial que entrega la Ilustre Municipalidad de Coronel, ya que ellos están viendo este tema de poder amortiguar un poco esta situación de esta paralización, que se inició hoy, y en una fecha muy complicada. Usted sabe que están lo que es estas patrias, varios días, ya a partir del 18, 19, 20, son tres días que obviamente siempre en fiesta no pasaba el camión, pero lamentablemente están en paro, por eso hoy día me comunicaban acá, no pasó por Camilo o La Barría, ni pasará tampoco, porque al menos este es el programa que hay para este jueves 17 de septiembre. Mayor información, por supuesto, estén atentos por canales oficiales Ilustre Municipalidad de Coronel. Son las 22:44 minutos. Reitero mis saludos para quienes están conectados, compartiendo. Para Elizabeth, un saludo en esta hora, que está compartiendo también la programación. No son las 22:44 minutitos, faltando 15 minutos para las 0 horas, estamos con informaciones, un resumen de noticias y después nos quedamos con el trasnoche, pero con música más diferente, ya que estamos ya en fiestas patrias. Así que nos vamos rápidamente para usted que comparte esta música y le agrada escuchar esta música que hemos preparado en esta jornada para usted que está en nuestra sintonía. Estamos compartiendo este espacio camino a la medianoche.

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vamos avanzando en este espacio Camino a la Medianoche. Vamos con saludos de amigos que nos llaman. Dice, hola, buenas noches, acá en Jorge Alessandri, los estamos escuchando. Rubén Fierro, Jaime Ortuya, saludos, viva Chile. Un saludo para ustedes, amigos, que están en Jorge Alessandri compartiendo esta programación en este espacio Camino a la Medianoche. Vamos avanzando, por supuesto, saludo a mi amigo René de Lota, que siempre está, el amigo que cuida los leones, ¿eh? Así que el saludo para él y para todos los que están en casita, no fueron hoy día, ya que las ramas a esta hora ya están ya prácticamente concluyendo como jornada de hoy de inauguración, ¿eh? Hasta las 23 tengo entendido que están las fondas y ramadas funcionando en la comuna de Coronel. La comuna de Arauco también, a partir de mañana ya empiezan las actividades, comienzan las actividades en la media luna y en Concepción, también hasta las 23. Y en Concepción están hasta las 2 de la mañana en lo que es el Esterroa. Está el estadio Esterroa al ladito, están las ramadas de Concepción. Reitero entonces, aprovecho de reiterar. ¿Para quiénes están preocupados? ¿Qué pasa con la basura? Muchos están acumulando basura en algunos sectores de Coronel. Yo tengo clarito por acá los sectores donde va a hacerse presente lo que es el camión, la jornada de hoy. Vamos rápidamente con la información. Acá tengo la información. Bueno, anoté por ahí. El camión, en este caso es que es un camión de refuerzo, ya que la empresa está en paralización. Reiteramos, para hoy, yo vi lo, o sea, para mañana, me da con hoy. Mañana jueves 17, sectores, yo vi lo 1, Gendarmerías Aguilera, calle Puchoco, Villa Apostólica, La Central, Granfeld y Anita, población Anita. También estará mañana, desde las 8 de la mañana, pasando por sectores, Fran Mardone, Llovilo 2, Nuevo Horizonte y Montagüe. Otro sector, el sector cementerio, Avenida La Paz, Cerro Merquín, Villa Alegre y Libertad, dice acá. Coronel Centro, Hospital y Playa Blanca. Y el último servicio es para mañana jueves de retiro de residuos domiciliario es Villa La Posada, Galileas, Escuadrón Viejo y Quiñenco. Esa es la única información que tengo. Tradicionalmente el camión pasaba por Cerro Obligado, pero no aparece acá. Aquí son camiones de emergencia que están prestando un servicio como refuerzo, ya que los trabajadores y la empresa están en paralización indefinida. Son las 23:08. Vamos a reiterar el saludo para estos amigos que están compartiendo esta jornada con nosotros en Jorge Alessandri. Ahí, vamos a saludar. Dice por acá, saludos, dice por acá para, a ver, dónde están compartiendo junto a nosotros. Todos sus amigos los saludan. Bárbara, su gran amor, dice por acá. Para hoy, acá está. El malo pal ácido, Víctor Cáceres, la guagua. Así que el saludo para ustedes, amigos, están en nuestra compañía compartiendo en esta jornada. 23:09, vamos a avanzando juntos con toda esta programación. Air Supply, nuevamente, Loot and Love, para compartir en este camino a la medianoche en dinámica 100.7 desde Coronel y 101.3 en Arauco.

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Bien, vamos con las informaciones en esta jornada. La activista venezolana Lucy de Pablo Chacón presentó este miércoles su renuncia voluntaria a la Dirección Nacional del Servicio Civil, dependiente del Ministerio de Hacienda. Su caso generó controversia por su sueldo y el cargo que desempeñaba, por lo que Contraloría activó una investigación. Lucy de Pablo renunció al Servicio de Hacienda. En la carta, la ahora exfuncionaria confirmó su salida del organismo. Este miércoles presenté formalmente, dice, mi renuncia voluntaria a la Dirección Nacional de Servicio Civil, dice en la misiva. En el mismo texto, de Pablos agradeció a sus compañeros. Del mismo modo, la carta señala que durante los últimos días enfrentó una exposición pública especialmente difícil. El texto agrega que también se utilizaron sus opiniones y su imagen para extender cuestionamiento hacia el director nacional y hacia el presidente de la República. De Pablo afirma en la misiva que siempre he sido una mujer de convicciones, nunca he escondido mis ideas ni mi disposición a expresarla con fuerza y claridad. La carta sostiene que la situación trascendió el ámbito profesional. La exposición afectó su vida personal y familiar y la enfrentó a situaciones que nunca pensó experimentar, por lo que tomó una decisión difícil, pero necesaria, indica en la misiva. A 5 días del incendio que afectó a un centro de adultos mayores en Pitropken, 2 sobrevivientes fueron trasladados a establecimientos autorizados para continuar con su cuidado. Se trata de 2 adultos mayores que sobrevivieron al incendio del centro que funcionaba sin autorización para el cuidado de personas de tercera edad en el sector de Comi. En primer momento, los adultos mayores habían regresado a vivir con sus familias, sin embargo, fueron reubicados en nuevos establecimientos luego que estos informaran que no contaban con las condiciones necesarias para continuar con su cuidado. La Seremi de Desarrollo Social y Familia en la Araucanía, Paulina Fernández, se refirió al traslado a Centros ELEAM. Cuando 2 familias manifestaron que no contaban con las condiciones necesarias para continuar con el cuidado de sus personas mayores, actuamos de inmediato y coordinamos, dice, su reubicación en establecimientos debidamente autorizados, uno en Gorbea y otro en Loncoche, asegurando así la continuidad de sus cuidados, tanto físico como psicológico, sostuvo. La autoridad además dijo que desde el gobierno seguirán preocupados por los cuidados de 10 adultos mayores que sobrevivieron a la tragedia.

El juzgado de garantía en Santa Bárbara decretó prisión preventiva para los 5 imputados por un robo con intimidación registrado a un servicio COPEC de la comuna, entre quienes se encuentran un funcionario militar que fue dado de baja. Se trata de Benjamín Vallejo Sandoval, Alex Troncoso Varga, Felipe San Martín Burgos, Alan González Olivares y Martín Oliva Oñate, quienes fueron formalizados por el Ministerio Público como autores de un delito consumado de robo con intimidación ocurrido durante la madrugada del martes en la comuna precordillerana. Durante la audiencia de formalización, la magistrada Viviana Garrido Cabrera ordenó el ingreso de los 5 imputados a prisión preventiva al considerar que su libertad constituye un peligro para la seguridad de la sociedad. Según los antecedentes expuestos por la Fiscalía, cerca de las 3 horas, estos 5 sujetos habrían llegado en un vehículo hasta Pronto Copec de Santa Bárbara. 2 permanecieron en el automóvil, mientras que los otros 3, utilizando pasamontañas, ingresaron al establecimiento, donde en ese momento se encontraba una trabajadora. El fiscal Juan Carlos Varga detalló la dinámica del robo y las especies que habrían sustraído desde el recinto. Estas personas habrían concurrido en un vehículo hasta el servicentro COPEC de esa ciudad. 3 se bajan del auto e ingresan al punto COPEC, intimidan a la dependiente que se encontraba sola. Proceden a sustraer y apoderarse de distintas especies de giro del local, principalmente cigarrillo, una cantidad importante de cigarrillo, dinero, más otras especies, bebidas energéticas, chocolate, vaporizadores, especies que fueron evaluadas por la víctima en una suma de 2,5 millones de pesos. Tras el robo, los 5 imputados fueron detenidos por carabineros, quienes durante las diligencias lograron recuperar las especies que habían sido sustraídas del servicentro. El tribunal estableció ahora un plazo de 2 meses para que el Ministerio Público desarrolle la investigación del caso.

una situación bastante caótica donde una mujer en situación de calle y con discapacidad fue víctima de una violenta agresión en el sector Las Barrancas en San Antonio, esto es la región de Valparaíso. El hecho quedó registrado en un video mientras que la municipalidad anunció acciones legales y la recopilación de antecedentes para identificar al responsable. De acuerdo a las imágenes, un hombre vestido de negro y con lentes oscuros se acercó a la víctima, quien se encontraba tendida en el suelo y cubierta con una frazada. Acto seguido, el sujeto la golpeó con lo que pareciera ser un palo y posteriormente le propinó varias patadas mientras la víctima permanecía en el suelo. De hecho, tras la agresión, se alejó caminando por la vereda e increpando a otras personas que no alcanza a ser captadas por la cámara antes de abandonar el lugar. Tras conocerse este caso, el alcalde de San Antonio, Mar Vera, informó que el municipio presentará acciones legales contra quienes resulten responsables. El jefe comunal señaló que se han recabado antecedentes relacionados con el vehículo en el que se movilizaba el hombre, entre ellos información asociada a su permiso de circulación. Por el momento, no se ha establecido la identidad del sujeto.

la detección de Listeria monoyoctogenes en distintos alimentos ha generado 4 alertas alimentarias emitidas por el Ministerio de Salud durante este 2026. 3 de ellas en el último mes. Sin embargo, desde la cartera enfatizan que estos eventos no corresponden a un brote de listeriosis en personas y que hasta el momento no existe contagio asociado a la alerta más reciente. La última advertencia fue emitida este miércoles por la presencia de la bacteria en un lote de queso mantecoso laminado marca Matei. Se trata del formato de 250 gramos, lote 22629007, elaborado el 31 de agosto del 2026 y con fecha de vencimiento 1 de marzo del 2027. Previamente el MinSal habría informado la presencia de Listeria monoyoctogenes en pasta cóctel de jamón marca Líder, elaborada por productos alimenticios Corvac Limitada. A esto se suma la alerta emitida en agosto por quesos mantecosos laminados marca La Rotunda, cuyo lote T31-80-72-6 fue detectado inicialmente en la región de Valparaíso. La primera alerta por listeria de este año había sido comunicada en abril, con la detección de la famosa listeria monoyoctogenes en paté artesanal de cerdo marca Candia. De esta manera, el registro oficial MinSal contempla 4 alimentos alimentarios que tienen por bacteria, en este caso, durante este 2026. Ante esta situación de alerta, desde el Ministerio de Salud explican que las detecciones forman parte de un proceso permanente de vigilancia de los alimentos que se comercializan en el país.

Colombia anunció un acuerdo con Chile que va a permitir reconocer en nuestro país las competencias laborales certificadas de trabajadores colombianos en primera etapa, que abarcan 26 perfiles vinculados a áreas como construcción, gastronomía, hotelería, logística, cuidado de personas y energía. Según informó el diario colombiano El Tiempo, el mecanismo contempla un proceso gratuito para quienes busquen validar sus capacidades laborales en Chile. La iniciativa apunta especialmente a personas que cuentan con experiencia y conocimientos adquiridos en determinados oficios, permitiendo que la certificación obtenida en Colombia pueda ser reconocida en nuestro país. El presidente de Colombia, Abelardo de la Estrella, confirmó el acuerdo a través de su cuenta X, donde destacó las posibilidades que abriría para los trabajadores de ambos países.

Durante la tarde de este miércoles, luego de ser rescatado por carabinero, Juan Carlos Núñez Leighton, dueño de una joyería de Santiago que fue secuestrado por ciudadanos venezolanos, compartió un comunicado tras lo sucedido. En horas de la noche, la víctima fue abordada por un grupo de sujetos en la intersección de las calles San Pablo y Teatinos, a solo cuadras del Palacio de la Moneda. Afirmó haber sido maniatado y retenido contra su voluntad al interior de un furgón blanco. Mientras los antisociales le sustraían diversas especies y pretendían posteriormente acceder a un taller de joyería. Un testigo alertó a carabineros, quienes dieron inicio a un operativo que culminó con la detención de los tres extranjeros en la comuna de San Bernardo. Otros dos individuos huyeron, mientras que la persona afectada fue auxiliada y liberada por personal policial.

En víspera de esta fiesta patria, más de una tonelada de carne vencida fue incautada durante una fiscalización realizada en la comuna de Mariquina, región de Los Ríos. El operativo fue llevado a cabo por el Departamento de Acción Sanitaria de la Seremi de Salud en el marco de las acciones de coordinación por fiestas patria para verificar que los alimentos destinados al consumo no representen un riesgo para las personas. En este contexto, los profesionales de la unidad fiscalizaron una fábrica ubicada en Mariquina, donde, según informó el Seremi de Salud Felipe Bastidas, se decomisaron más de 1.400 kilos de carne que se encontraba vencida. Principalmente el producto era pollo, carne de vacuno y de cerdo. Así que después del decomiso se procedió a la desnaturalización de los productos y se eliminan, afirma la autoridad. Resalta la importancia del resultado, ya que se logró sacar de circulación más de una tonelada de productos que iban a ser distribuidos en diferentes puntos de venta para llegar a los domicilios de las personas.

Más de 3 millones de pesos, diferentes especies, se llevaron delincuentes de un local comercial que abrió hace pocas semanas en el centro de Concepción. Desde Carabineros confirmaron la detención de uno de los involucrados, un conocido ladrón con más de 140 detenciones. Esta situación afectó al local de comida Fite y quedó al descubierto cuando los trabajadores llegaron a cumplir con su jornada laboral. La noche anterior, tres delincuentes ingresaron a las instalaciones de Barros Arana y robaron diferentes especies, incluida una máquina que mide la calidad y temperatura del aceite, fundamental para sus labores. El dueño del negocio relató que los delincuentes ingresaron al local a la 1 de la mañana rompiendo los candados y la cortina metálica. No obstante, al no poder romper el vidrio blindado, ingresaron por la entrada principal. Se robaron unos amplificadores de sonido, celulares, tablets que ocupamos el día a día y un dispositivo con el que medimos la calidad del aceite de talla. Los clientes también lamentaron el hecho, considerando que lleva menos de un mes de funcionamiento este local. El dueño indicó que el total de los robados supera los 3 millones de pesos y confirmó que hicieron la denuncia ante Carabineros.

Un gendarme fue detenido mientras se encontraba trabajando al interior de la cárcel El Manzano de Concepción por cohecho e internación de elementos prohibidos al recinto penal. Lo anterior, según antecedente, tras efectuarse una orden de detención en su contra. En ese sentido, el funcionario de gendarmería habría cobrado cerca de 1 millón de pesos por ingresar un celular al recinto penal. El fiscal Mario Olgueta indicó que es la situación bastante seria, que concluye el día de hoy con la detención de un imputado que era funcionario de gendarmería. Entendemos que ha sido dado de baja. A su vez, el persecutor indicó que al hombre se le imputaron 2 delitos de cohecho, cohecho agravado, tenencia de municiones y también por el delito de ingreso de aparatos telefónicos al interior del penal. Tras su formalización respectiva, en el juzgado de garantía de Concepción, el ahora exfuncionario de gendarmería quedó con la cautelar de prisión preventiva. Además, a través de un comunicado, gendarmería informa que la detención fue resultado de una investigación que se extendió por 5 días, desarrollada por personal especializado de la institución.

Última información de nuestra zona. En prisión preventiva quedó un antisocial por robo con intimidación en Coronel, cuyo imputado tiene otras 62 detenciones por delitos anteriores. En otro hecho, otro delincuente quedó tras las rejas en Lota por asaltar una frutería junto a otro sujeto, los que son buscados intensamente por carabineros. El pasado 13 de agosto, Carlos Rodríguez Soto, 42 años, ingresó a rostro cubierto con una mascarilla y premunido de un cuchillo para asaltar una perfumería ubicada en el strip centro de Coronel o en Coronel. El imputado intimidó con el arma blanca a la vendedora y sustrajo diversos productos avaluados en 500 mil pesos para después huir del lugar. A un mes de lo sucedido, Carabineros realizó un control preventivo en el sector Villa Ilusión de Lota, a la altura de la vía férrea, fiscalizando al imputado, quien contaba con la orden vigente de detención por robo con intimidación. Tras diligencia de la sección de investigación policial CIP, tras la aprehensión de este sujeto, quien contaba con otras 62 detenciones por delitos de robo, hurto e infracción a la ley droga, queda en prisión preventiva. Así lo destacó el mayor de la tercera comisaría, Arturo Obregón. Lo anterior se suma a la detención de otro antisocial identificado como Kevin Hernández Sala, 23 años, formalizado por robo con violencia, robo en lugar no habitado. En concreto, el sujeto junto a otros imputados protagonizaron un asalto con uso de armas blancas a una frutería en el sector Plaza Carrera de Lota. El individuo intentó sin éxito robar especies desde un kiosco a la bajada peatonal Los Tilos en la misma comuna. Y con esta última información estamos dando término a este resumen de noticias. 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

0: ya estamos de regreso ya en tierra derecha para compartir en esta noche y por supuesto durante todo el transcurso hasta las 3 de la mañana esta programación con música de nuestra tierra. Estamos ya en esta, en la previa de este mes de la patria, en este día ya jueves 17 de septiembre. Vamos rápidamente a saludar a todos los Roberto, a todos los que llevan por nombre Roberto, le saludamos en esta jornada. Esta es la semana número 38, ya van 260 días de este año 2026 y restan 105 días para que termine este 2026. Así que un saludo para todos los Roberto. Conozco a muchos amigos de nombre Roberto que están mucho en sintonía en la compañía con nosotros. ¿Eh? Roberto de Cerro Obligado, ahí el amigo ahí, ¿cómo es que le dicen de apodo? Eso va a ir, Roberto, el regalón de la calle ahí de la de la calle la Mercedes. ¿Eh? Así que un saludo para él. Y para todos los amigos de apellido Robert Iron, donde los tejeros, ahí hay un también amigo Roberto. Así que el saludo para ustedes, 0 horas con 10 minutitos. Ustedes pueden enviar su mensaje al WhatsApp más 56 962 43 0862, más 56 962 43 0862. Los teléfonos están habilitados para que usted pueda interactuar con nosotros. Si es que fue ya a la inauguración de este día, el día de ayer ya, día miércoles, y fue a las ramadas, porque hasta las 23 solamente estaban operativas, y después ya se cierran para dar inicio ya al día de hoy. ¿Sabes? Así que 17. Así que el saludo, y nos vamos justamente con nuestra picardía del guaso. Me gusta mucho el Clavera, con esa picardía que canta este amigo, con estos temazos. Por elegante y buen mozo, nos vamos con el tema en este mes de la patria, víspera de estas fiestas patrias. Son las 0 horas con 11 minutos.
1: Señoras y señores, el artista que vamos a presentar a continuación trae en su presencia la finura y elegancia que siempre le ha caracterizado. De su prestancia hace gala, y ello permite demostrar su éxito con el bello sexo, y con su calidad vocal se proyecta a los mejores escenarios del mundo. Tengo el honor de dejar con ustedes al extraordinario, al sensacional, al único, a El Clavel.

¿Cómo te a mí? Bueno, a mí también me harto bien enchilear. Ahí les voy a contar una cuestión también, les voy a contar una mentira. Ustedes se van a reír de esta mentira, yo no quiero nada que rían, quiero que se rían. Y yo también me río miércoles. Oiga, ¿qué sabe qué es lo que pasa? Yo tengo allá en el campo donde vivo yo, tengo un amigo que alto vivo mío. Este amigo mío se llama Juan, para que ustedes se cuenten. Y el Juan el otro día me dijo, oye, Clavin, me dijo, yo hoy quiero hacer una preguntación, me dijo. Ya, porque yo lárgate. Oye, me dijo, ¿tú le has metido alguna vez, me dijo, a tu mujer el dedo en el hoyo así de la oreja, me dijo? No, le dije, yo no se la he metido nunca. Pucha, me dijo, no, hasta ahí lo que te perdí, hombre, me dijo. Hace la prueba, me dijo, la mujer es igual bien loca, me dijo. Agarré, sacó hueso. Y partí. Cuando llegué a la casa, lo primero que hago, me acuesto y me meto el dedito a mi mujer. Ah, igualito como me ha dicho Juan, pues. Cuando le pongo el dedito, mi mujer se da vuelta y me dijo, ya llegaste, Juan, me dijo. Gracias. Y yo como soy tan re bonito y tan elegantito y hermoso, si ustedes me han visto ya también, les voy a cantarle una canción que se llama Oye, elegante y hermoso. A la una, a la dos, ya la me fui.

horas con 21 minutitos, 0 con 21 minutos. Me siguen llamando para consultarme sobre el tema de la estación de basura. Bueno, ya le doy a conocer la información, para eso estamos en esta jornada. Bueno, reiteramos para quienes están en sintonía, mañana, o sea, no mañana, hoy, ¿qué me está pasando? Y eso que no probaba la de Curacaví, ya. Bueno, para este jueves a las 8 de la mañana, y el llamado también es, por favor, no deje la basura en la noche. ¿Por qué razón? Porque simplemente, entiende que hay una paralización indefinida hasta el momento, viene todo lo que es fiestas patrias, ya tradicionalmente la basura se retiraba a partir del lunes 21, pero están ellos en paro indefinido. Pero Municipalidad de Coronel, a través de su canal informativo, da a conocer que hay un camión de refuerzo retiro de basura por algunos sectores principales de la comuna. El caso de este jueves, 8 de la mañana, sectores Llovilo 1, Gendarme Elías Aguilera, calle Puchoco, Villa Apostólica, La Central, esto me parece que es Villa Mora, Sonia Elizabeth me estaba llamando, bueno, ahí está La Central, va a pasar el camión hoy a las 8 de la mañana, el sector Granfeld y población Anita, donde está hace la feria, los días sábados. Otro sector que también va a pasar camión de refuerzo, retiro de basura, es Fran Mardones, Llovilo 2, Nuevo Horizonte, en la altura, y Montaway. Otro sector, también de Cerro, Cerro Cementerio, sector Cementerio, Avenida La Paz, Cerro Merquín, Villa Alegre y Libertad. Y después de ahí, el otro sector, Centro de Coronel, Hospital, tiene que ser la calle, todo lo que es la calle Lautaro, me imagino, y todo lo que es la calle, se me olvida la calle del hospital que está ahí en donde pasa toda la locomoción, RCHU, y Playa Blanca. El otro sector para hoy jueves 17 es Villa La Posada, sector norte de Coronel, Villa La Posada, Galilea, Escuadrón Viejo y Quiñenco. Esos son los sectores por la emergencia que estará pasando este camión de refuerzo, ya que el personal está con huelga legal hasta el momento. Esa es la información que manejamos. Ya ayer miércoles tomaron la decisión los amigos de lo que es, ¿no es cierto?, el tema de estación de basura, de ir a la paralización indefinida. 0:24, nos vamos con estos Vázquez, la Juana María, María Juana. Nos vamos con el tema y regresamos.

Ay, sí. Eres un bombón, eres un bombón. Vamos con el tiempo para la jornada en nuestra intercomuna Concepción. En estos momentos la temperatura alcanza a los 11 grados, mínima para hoy 7 grados. O sea, va a ir bajando la temperatura, máxima para este jueves 17 grados. Pronóstico en estos momentos: hay nubosidad parcial durante la mañana, nublado y neblina variando a nubosidad parcial. Por la tarde, nubosidad parcial, y la noche de este jueves, para que pueda ir a disfrutar a las ramadas, vaya tranquilamente, va a estar nublado, eso sí, ¿eh? El día viernes 18, mínima 6 grados, máxima 16, nublado gran parte del día. El día viernes estamos hablando. Y por la noche del viernes también nublado. El sábado 19, mínima 8 grados, máxima 14. Atención, nublado durante la madrugada, prácticamente durante todo el día, el día sábado, escuche bien. Nublado, viento entre 25 a 40 kilómetros por hora, viento norte, y atención que el sábado el viento inclusive llegará a los 50 kilómetros por hora y aumentando. Nublado con viento entre los 25 a 40 kilómetros por hora y ráfagas que llegarán inclusive a los 50 kilómetros por hora. La noche del sábado 19, atención, cubierto y chubascos débiles y viento entre 25 y 40 kilómetros por hora y ráfagas que llegarán inclusive a los 60 kilómetros por hora. O sea, va a ser bastante fuerte el viento el día sábado por la noche. El domingo 20 termina todo y parece que va a terminar con lluvia, aunque usted no lo crea. Y es así, es una realidad. Para el domingo, durante la madrugada, cubierto y lluvia débil. Viento entre 25 y 40 kilómetros por hora y ráfagas de viento hasta los 60 kilómetros por hora. Posteriormente, el domingo en la mañana, cubierto y chubascos con viento entre los 25 a 40 kilómetros por hora. Durante la tarde del domingo, ya para ir terminando ya el tema de fiestas patrias, cubierto y chubascos. Y por la noche, cubierto y chubascos débiles. El lunes 21, día del trabajador radial, todos los que hacemos de una u otra forma, comunicadores sociales, los locutores, radiocontroladores, que ya no existe, ahora ya el locutor hace las dos peguitas. Ese día es el día lunes 21, mínima 7 grados, máxima 13, cielo nublado durante la madrugada, en la mañana nubosidad parcial, al igual que la tarde. O sea, buen tiempo para compartir ese día con los colegas. El día lunes 21. Solamente algo de precipitaciones. Ahí me está llamando este amigo de la motoneta, ¿eh? El saludo ahí para René, el hombre de los leones. No los llevo para el circo, parece. Bueno, el saludo para él, que me estaba ahí llamando, siempre me informa qué es lo que pasa en la vecina comuna de Lota, nuestro amigo René. Un saludo para él, que está en compañía compartiendo para ustedes, ¿ah? Bueno, ese es el informe del tiempo, cómo estará para amigos de Arauco, ya que estamos en Arauco a través de la señal 101.3 Arauco, todo lo que es Capital Lebu, que está todo ahí, ¿no es cierto? Las mismas condiciones, a partir ya del viernes o del, no, perdón, del día sábado por la tarde, las mismas condiciones, al igual que la región, o sea, igual que la provincia de Concepción. El domingo, todo el domingo, chubascos y chubascos. Mejorando las condiciones el lunes 21. Cielos nublados solamente. Ese es el pronóstico. Y Los Ángeles, para la provincia del Biobío, las mismas condiciones. O sea, toda nuestra región del Biobío. Tengo entendido que otras regiones también están en la

Bueno, es un frente que va a afectar todo lo que es la zona, cinco regiones, ¿ah? Bueno, para Chillán, también las mismas condiciones que la región del Biobío. Así están las cosas, 0,33. Nos vamos a la música. Estamos con este, ya no en la víspera de Fiestas Patrias, sino que ya estamos de lleno en lo que es Fiestas Patrias. Se inauguraron las ramadas hoy, ya, pero a esta hora ya terminó ya el funcionamiento, ¿ah? Según por el decreto, ¿ah? Hasta temprano, solamente en Concepción van a estar hasta las 2 de la mañana. 0 horas con 33 minutos.

estas fiestas patrias estamos compartiendo, como siempre, Dinámica 100.7 desde Coronel y también transmitiendo al 101.3 en Arauco. Vamos con nuestro amigo, como siempre, el amigo que cuida a los leones, no trabaja en un circo, él siempre

0: cuida a los leoncitos, dice, ¿ah? Así que el saludo, mañana tiene que ir a limpiar a los leones, porque se vean bonitos, le pone un sombrero guaso y un poncho de guaso ahí a los leones, pues, para que no pasen frío. 0:38, nos vamos entonces con nuestro amigo Rini Vinegas.
1: Don Tito Peña, ya estoy escuchando, un saludo para la señora Pati Mendoza, don Ramón Reyes, y la señora Bárbara, y para usted, para Cristian y su italiana, mi compadre Taro López Venegas, y la señora Marcia, que lo pasen bien para 18, Fiesta Patria. Y si me puede colocar un tema de los temerarios bonitos, me voy a acostarme porque mañana tengo que limpiar los leones.
0: Así nomás, pues, como él lo dice, tiene que limpiar los leones. Así que el saludo, si no, los leones lo pueden rasguñarlo cuando pase, no los trata bien, ¿va? No los cuida, como decimos nosotros. Así que el saludo ahí para nuestro amigo. Nosotros vamos a continuar compartiendo en esta noche, ya diferente, por supuesto, para que usted pueda bailar, moverse en casita, porque la ramada ya terminó por hoy día. La jornada en lo que fue la inauguración es una medida que se viene tomando ya hace 2 años aproximadamente, de que las ramadas funcionen no toda la noche como antiguamente. Se recuerda, 3 de la mañana algunos venían a la casa, dormían un ratito, ¿ah?, y después se iban nuevamente, ¿ah? Ahora no se puede. Usted sabe que la violencia ha superado el tema de estas celebraciones, sobre todo en lo que es fiestas patrias. Así que lo importante es que lo pase bien durante el día, pueda compartir, y en casita ahí siga compartiendo junto a nosotros. Así que el saludo para ustedes, y nos vamos con la música. 20 para la 1, 20 minutitos para la 1 de la mañana.

sigamos compartiendo estas fiestas patrias junto a ustedes, Dinámica 100.7 en Coronel, 0 horas con 44 minutos.

cuánto le va a pasar que los espera cuando llegan 3 de la mañana, 4 de la mañana, en estas festividades, lo espera la gallina. Ya, conozco a uno por ahí que lo espera la gallina, le cacaré ahí. 0,47, los que tienen la gallina, pues. 0,47, restan 13 minutos para las, para 1 de la mañana, ya como se va rápidamente la noche, donde compartimos junto a ustedes, reiterando mis saludos para quienes están de cumpleaños, aniversario, matrimonio, o simplemente celebrando ya estas fiestas patrias en familia, en casita, en diferente. Me imagino todas las poblaciones, ese dolorcito a holocausto, ¿eh?, que está saliendo por ahí, ¿eh?, en la rica longaniza, esa carnecita ahí dando la vuelta para allá, para acá, al ritmo que programamos para ustedes en esta noche, aquí en su Radio Dinámica 100.7 en Coronel, como siempre en esta fecha. Así que el saludo para diferentes sectores de Coronel, pues, como Jorge Alessandri, Lagunilla, también para Pocuro, Tangalilea, y así, tantos sectores que están en nuestra compañía. 12 minutos para las 0 horas. Vamos avanzando con más música en esta jornada, para que no se me queden ahí, no se le vaya a quemar el asadito, pues, chiquillo. Ya, 0 horas con 48 minutos.

Estamos compartiendo esta noche, más que trasnoche, es una especie ya de bailable porque estamos ya en fiestas patrias. Pero tomé precaución en esto, lo daba a conocer en las noticias, de que el Ministerio de Salud da una alerta alimentaria por listeria en queso mantecoso laminado Matei, formato 250 o 250 gramos, lote 22-62-907-AM, fecha de elaboración 31 de agosto del 2026, fecha de vencimiento 1 de marzo del 2027. Bueno, ¿qué pasó? Este queso se llama queso mantecoso Matei, dice más adelante en el rótulo, lácteo de excelencia, queso fino elaborado artesanalmente con leche natural laminado. Aparecen dos vaquitas ahí y una bandera. Bueno, este queso, hay una partida que hace un llamado más que nada al Ministerio de Salud para que tome precauciones. La muestra inicial del producto fue tomada en el marco del proceso de vigilancia nacional de microbiología en alimentos en la región metropolitana y de acuerdo con los resultados de análisis que se realizaron en laboratorio de la Seremi, se detectó la presencia de listeria. Se recomienda primero no consumir el producto. Si se encuentra en su domicilio, si usted lo compró en un supermercado o donde lo haya comprado, este queso se llama queso mantecoso Matei. Si lo compró, es el que fue elaborado, váyase a la fecha de elaboración mejor. Fecha de elaboración 31 de agosto del 2026 y que tiene como fecha de vencimiento 1 de marzo de el 2027. Hay una partida, sí, siempre aparece ahí en el rótulo del producto el número de la partida, o sea, el lote se llama, cuando se elabora un producto, se coloca un lote como una, podríamos decir, como una clave. El lote donde vienen incluidos todos estos quesos que se hicieron, o sea, se fabricaron a esa misma hora, mismo turno quizás, ese lote, el número, la numeración es 22-62-907, anótelo bien, sí, que compró este queso usted y dice, yo tengo ese queso mantecoso ahí guardado en el freezer. Bueno, el lote es 22-62-907, elaborado el 31 de agosto del 2026 y con fecha de vencimiento 1 de marzo 2027. La recomendación del Ministerio de Salud es simplemente no consumir este producto. Eso es importante, el llamado, para que no tengamos problemitas, ¿sí? Así que yo lo daba a conocer en las informaciones y hay otros productos más que también fueron detectados con esta anomalía. Vamos avanzando, 0 horas con 56 minutos. Usted puede interactuar con nosotros, nos puede enviar su mensaje de texto o de voz. Me gustaría un mensaje de voz al WhatsApp Dinámica. El WhatsApp es +56 962 430862. Anotó +56 962 430862. Ese es el WhatsApp para que usted pueda dejar su mensaje de voz. Si fue a la ramada este primer día de inauguración, nos comente cómo estuvo todo. En lo que fue el recinto de ramada en Coronel, en Lota. Si usted fue a la ramada de Lota, también tengo por ahí información de la ramada de Lota, que tengo entendido parece que se inauguran hoy. Ya, vamos a, y también los teléfonos donde usted puede comunicarse con nosotros, interactuar y conversar un poquito como lo ha pasado, 41-271-1909 y el 41-277-0334. Sigamos disfrutando con nuestra música en esta jornada, en estas fiestas patrias 2026.

15 minutos, 1 de la mañana con 15 minutitos, compartiendo esta selección de música en esta fecha importante, 17 de septiembre. Qué lamentable, hace pocos minutos, podríamos decir, encontraron sin vida a un hombre de 71 años que sufría mal de Diógenes. Personas que van acumulando basura, cosas que encuentran y hacen como un acopio, digámoslo así, de material en sus casas, lo que provocó un incendio en Quinta Normal. Bueno, varias compañías de bomberos siguen trabajando para combatir el fuego y con la remoción de escombros, después ya voluntarios y equipos especializados de carabineros encontraron el cuerpo sin vida del hombre de 71 años que sufría mal de Diógenes, residente de la propiedad que se quemó por completo en Quinta Normal. Así se confirmó una víctima fatal producto de este incendio que movilizó 150 bomberos. Durante la noche del reciente miércoles, el segundo comandante Jamal Achinar y el mayor Daniel Barrera, comisario de la 22ª Comisaría en Quinta Normal, entregaron los antecedentes. Achinar relata que fuimos, dice, requeridos a una alarma de incendio por fuego estructural de una casa habitación con fuego libre combustión. Agrega que al llegar las primeras unidades se procede a dar la primera, segunda y tercera alarma de incendio. El comandante señala posteriormente que la persona residente de esta vivienda mantenía el mal de Diógenes por la gran cantidad de material combustible que se encontraba al interior. Propiedad de casi 500 metros cuadrados y dos casas aledañas afectadas. Es una propiedad bastante extensa con varias entradas y accesos con vehículos en su interior, casi 500 metros cuadrados de superficie, la cual se encuentra completamente afectada, afirmó el comandante bomberil, añadiendo también que dos viviendas aledañas resultaron afectadas por el fuego. Asimismo, el comandante mencionó los materiales que encontraron ahí. Hay de todo tipo de materiales combustibles, como plásticos, papeles, cartones, acopio de madera, vehículos, dice acá, acopio de combustible, que menciona también material de construcción. Sobre el despliegue, el comandante detalla que se movilizaron 25 unidades del Cuerpo de Bomberos de Quinta Normal, más apoyos de Santiago. Alrededor de 150 bomberos trabajaron en la extinción de este incendio, que deja como saldo una persona de 71 años fallecida en Quinta Normal, en la capital, producto justamente de que él guardaba estos materiales combustibles en su vivienda. ¿Por qué? Porque sufría el famoso mal de Diógenes. 1:18.

mañana con 24 minutos, una con 24 minutitos, con esa noticia no muy grata en Fiestas Patrias. Este anciano de 71 años, que fue encontrado fallecido en un incendio que provocó él mismo. Estas personas que sufren este problema de Diógenes, por eso es importante, vecino, si usted ve una persona adulto mayor que está juntando basura en su patio, aunque es su propiedad, pero es un peligro, porque provocan un incendio y cuando casas son pareadas se complica el tema. Es el caso que lo que pasó con este con esta persona de 71 años que seguramente algo pasó, tanta basura acumulada dentro de la casa. Especifica que eran materiales bastante combustibles los que tenía ahí. 71 años tenía esta persona que fue encontrada fallecida después de remover escombros de este incendio. Ya, pero volvamos a lo nuestro. Reitero mis saludos para Pello Peyuco. Mañana, o sea, hoy, no mañana, me da con mañana. Hoy jueves a las 13 horas, 1 de la tarde, se inicia la actividad de 18era que todos los años realizan los amigos que realizan, en este caso, que tienen estos puestos de ventas de todo lo que es mariscos, de ceviche y todo lo que necesita ahí para reponerse. 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Oh, qué rico. 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Qué mejor. Bueno, todo esto lo tiene ahí Pello Belluco para que pase durante todos estos días. Va a estar hasta las 6 de la tarde para atenderle. 1 con 27 minutos, en la cual estábamos en esta hora con ustedes. Bueno, por el tema esta de las bajas, altas temperaturas y viento que hay en este momento en la región de la Araucanía, CONAF suspende quema para evitar incendios forestales. La Corporación Nacional Forestal CONAF Araucanía resolvió prohibir el uso del fuego con fines agrícolas a nivel regional y en las 13 áreas silvestres protegidas que administra en la región. El director del citado servicio a nivel regional, Héctor Tillería, precisa que se implementaron medidas preventivas que estarán vigentes desde este momento, desde ahora y hasta el próximo domingo, donde se suspenden las quemas agrícolas y forestales debido a que las condiciones meteorológicas durante estos días han estado no óptimas como para hacer uso de fuego. Por lo tanto, hemos tomado esta decisión, dice, de suspender por este fin de semana las quemas agrícolas y forestales. 1:28, 1 de la mañana, 28 minutos. Cómo se nos va rápidamente la jornada, en la cual compartimos junto a todos nuestros amigos y amigas que están, algunos que llegaron de la ramada y sigue la fiesta en casa, pues, así que un saludo. 1:28 minutos.

Tina Mañana con 55 minutos. Ya nos acercamos ya a lo que es ya la primera parte de la noche, en la cual compartimos en esta, bueno, todo en casita, obviamente ya no es como antes, lo reitero, el tema de las fiestas dieciocheras o ramadas. Funcionan en Lota hasta las 2 de la mañana y en Coronel tengo entendido que hasta las 23, ¿eh? Producto de la situación de la violencia que está, prácticamente a la vuelta de la esquina, como dicen por ahí. Bueno, es para evitar de que haya mayores situaciones de alguna situación que se transforme grave, es que se hizo esto, de que vaya un rato durante el día y hasta las 23 están, en este caso, abierto el recinto donde están emplazadas las ramadas en la comuna de Coronel. 1:56 minutos.

Son las 2 de la mañana con 3 minutitos hasta el momento, disfrutando con toda esta música, este cargamento de música que tenemos para usted, que está en esta noche junto a nosotros compartiendo y por supuesto también informando de algunas cosas que es bueno saber en esta jornada de este día, que la fiesta, estamos en lo que son las fiestas, pero igual hay que saber qué pasa a nuestro alrededor, ¿eh? Vuelvo a reiterar entonces, para muchos que están en sintonía de diferentes sectores de Coronel, usted está claro y sabe que hay una situación de paralización indefinida de quienes trabajan en el tema de la extracción de basura en la comuna de Coronel. Es por ello que hemos estado entregando la información de lo que tiene relación con este camión de emergencia, que son para poder ayudar en parte a sacar este residuo domiciliario en nuestra comuna de Coronel. Y por ello queremos entregarle nuevamente la información para usted que está muchas veces haciendo consulta, cuándo, dónde, a qué hora puede pasar el camión. Bueno, estamos en un tema que es de emergencia. Es por ello que hoy jueves 17, desde las 8 de la mañana, los sectores que va a pasar el camión hoy es Yovilo 1, Gendarmería Aguilera, Calle Puchoco, Villa Apostólica, Central, Granfel y Anita, o Población Anita. Sectores también Fran Mardones, Yovilo 2, Nuevo Horizonte y Montalhue. También Montalhue, ahí sí. Otro sector que también va a pasar hoy el camión, 8 de la mañana aproximadamente, sector Cementerio, Avenida La Paz, Cerro Merquín, Villa Alegre y la Población Libertad. También en el centro de Coronel va a estar este camión sacando la basura. Por eso es que se dice que va a ser este trabajo de emergencia con camiones, para que no se acumulen residuos domiciliarios en sectores céntricos, como el centro de Coronel, sector Hospital, Rechú y Playa Blanca, acá en nuestra comuna de Coronel. Viene la época estival y hay un sector de Playa Blanca donde también necesitan de los casinos sacar la basura. Y por último, Villa La Posada, Galilea, Escuadrón Viejo y Quiñenco. Esos son los sectores donde hoy pasará el camión. Emergencia, sí, por supuesto. Y el llamado, vecino, es de que usted guarde bien herméticamente el tacho, el tarro, como lo hace siempre con la basura, porque no sabemos cuándo termina este tema de este conflicto, para que vuelva a la normalidad del tema de extracción de basura en nuestra comuna de Coronel. Nos vamos a la música en esta jornada.

vamos avanzando con todo este ritmo de ya 18ero. Saludamos a nuestro amigo Ángelo, Ángelo de Horcones. ¿Cómo está Ángelo? Nos escucha a través de la señal 101.3. Así que el saludo para Ángelo, quien está compartiendo toda esta programación que hemos preparado, por supuesto, en esta lo que es estas fiestas patrias, esperando que este primer día lo pase, lo haya, anoche ya los que fueron anoche a lo que fue Ramada, lo haya pasado muy, pero muy bien. Lo importante es que lo pasen bien, que no aparezcan en las noticias. Bueno, eso es más que nada todo lo que corresponde en esta actividad. Brindo por el estrecho de Magallanes, presidente Cacha inicia fiestas patrias con paya contingente. En cuanto a las informaciones que le estamos compartiendo y, por supuesto, llevando a ustedes que está en nuestra compañía. Esperemos que no haya noticias que lamentar. Lo importante es que, bueno, yo lo decía cuando fue que estuve acá, tomar las precauciones y el autocuidado lo tiene que tomar usted mismo, ¿eh? Así que un saludo para usted. Vamos a lo nuestro, sigamos con la música. Después viene, vamos a irnos por el orden, por supuesto, los clásicos de siempre. También para ustedes, amigos y amigas que se acompañan y están en esta hora. Bueno, ¿dónde se tomarán los terremotos? Fonderos no podrán usar vasos plásticos de un solo uso por ley 21.368. Bueno, este año los fonderos enfrentarán un desafío que muchos desconocen. A partir de febrero del 2026 comenzó a regir plenamente la ley 21.368 por el tema del plástico, pues, de un solo uso. Esto prohíbe la entrega de vasos, platos, cubiertos, bombillas y envases plásticos desechables en establecimientos que vendan comida preparada. Y ahí está, pues, el terremoto. ¿En qué se lo entregaban a usted? ¿En un vaso de vidrio? No, de plástico, pues. Bueno, en esto se conversó con los fonderos y se les dio a conocer de que este año el famoso terremoto, bueno, tendría que ser en vasos tipo cartón, pues, ¿ah? Detalle que hoy día está prohibido la entrega de productos plásticos, estos vasos que es para un huesillo, ¿se recuerda? Bueno, de un solo uso que no estén certificados como compostables o biodegradables. Es por el tema del plástico, pues. Además, se indica que la fiscalización corresponde a municipalidades y juzgados de policía local, con multas que van en beneficio directo de los municipios. Bueno, ¿qué vamos a usar entonces? Dirán quienes trabajan, no solamente ahora en lo que es estas fiestas dieciocheras, sino que en el verano, el mote con huesillo y todo esto. Bueno, ¿qué tipo de envases van a tener que usar? Bueno, Barrio aclara las alternativas que sí cumplen con la ley. Menciona que hay vasos de cartón, lo que le decía yo, de diferentes grosores, y plásticos certificados como compostables o biodegradables, los que son fabricados con fibras vegetales o bambú, pero no con plásticos. Bueno, a pesar de lo anterior, reconoce que existe una especie de vacío regulatorio por el momento en la ley, porque el reglamento que establece cómo certificar estos productos no está dictado. Ah, o sea, puede vender entonces tranquilamente el terremoto y todo esto, porque hay una ley que no está certificada, que le diga, sabe, usted no puede vender el producto como huesillo, el famoso terremoto, en estos vasos, ¿no? Finalmente, la abogada recomendó a los fonderos evitar productos sin certificación clara y surgió a los que tengan vasos reutilizables, ¿no? Que los asistentes compran una vez y luego rellenan. Bueno, pero de vidrio es un poco complicado, ¿no? O sea, hay una ley que todavía no está terminada, por eso hasta el momento se puede vender este mote con huesillo o terremoto en vasos plásticos. 5 minutos nos separan de las 3 de la mañana. ¿Cómo pasa la hora en la cual compartimos en esta jornada con ustedes? Nos vamos a la música y regresamos.

2:58 PM. Estamos ya para dar comienzo después a los clásicos de siempre, o sea, continuar con la programación, con toda la música, obviamente ir cambiando la música para ustedes que están en esta noche compartiendo junto a nosotros y también poder ir entregando informaciones como esta que no tenía idea yo, que está, pero hay una ley que permite hasta el momento que puedan usar vasos plásticos en lo que es el terremoto, lo que son el mote con huesillo, en fin. Bueno, ayer miércoles Carabinero resultó con lesiones de extrema gravedad tras colisión frontal en Villarrica, en la región de la Araucanía. A ver, otras informaciones que estamos entregando. A ver, con otras noticias para compartir juntos. No hay nada nuevo que digamos referente ya a lo que es el tema de las noticias, de lo que pasa a nuestro alrededor. Y bueno, conocer también lo que es la situación economía y así otros temas que son importantes ir conociendo y dando a conocer a ustedes, ¿eh? Bueno, en cuanto a subida de tasas, la Fed hace repuntar el dólar y cierra en su nivel más alto en casi un año. Y eso significa que complica un poco cuando sigue el dólar subiendo. En cuanto a otras informaciones, Cuba estrena dos nuevos billetes, mientras isleños dicen que apenas tienen para comprar alimentos. Está complicado el tema con el tema de la situación de lo que es vivir en la isla, en algunos temas. Netamente, por supuesto, que la situación que tiene que ver con el tema político. Ya, en cuanto a otras informaciones, para celebrar tranquilo los consejos del gobierno para evitar estafas digitales en fiestas patrias. Un buen consejo para usted. Está en compañía. Vamos a querer, queremos... más que nada llevarlo a que tome las precauciones, no diga después, sabe, me estafaron. ¿Por qué? Porque no me informaron o no me dieron a conocer la información correcta. Bueno, en lo que son ya estas fiestas patrias o previo, se dio el puntapié a una campaña masiva para el autocuidado y la seguridad digital durante las festividades, entregando consejos. Primero, a la vez se busca que las empresas de telecomunicaciones refuercen la operatividad en redes esta semana. La iniciativa del Ministerio de Transporte y Telecomunicaciones, mediante la Subsecretaría de Telecomunicaciones, Subtel, incluye la firma de un acuerdo con el gremio, por ejemplo, Chile Telcos, Claro, PTR, DirecTV, Entel, Movistar Mundo y WON, para lo cual las empresas enviarán avisos y notificaciones emergentes en sus aplicaciones móviles ya a partir de hoy, 17 de septiembre. Así, el mensaje tendrá el llamado de este 18. Cuídate. Si tomas... Este es un mensaje que, aparte de los que se entregan y que entregamos nosotros en los medios radiales o televisivos, aparte va a haber un mensaje en su celular. Usted va a abrir su celular y le va a aparecer, por ejemplo, si toma, no manejes. Si maneja, no chatees. Un mensaje del Ministerio de Transporte y Telecomunicaciones y Chile Telcos. Además, la subsecretaria de Telecomunicaciones coordinó con las distintas operadores el refuerzo preventivo en redes sociales, especialmente con la supervisión de nodos troncales de datos y la revisión de autonomía en la energía que tiene que ver de infraestructura crítica. También se debe corroborar la verificación en la operatividad del sistema de alerta SAE, la preparación para activar el roaming automático nacional de emergencia RAM-E, de ser necesario. La subsecretaría de Telecomunicaciones, Romina Garrido, remarca que ninguna llamada, ningún mensaje es más importante que tu vida. Este plan busca que la tecnología proteja a las personas, asegurando que las redes funcionen, recordando, primero, no distraerse al conducir y entregando herramientas para evitar ser víctima de estafas digitales mientras celebra
agrega la autoridad. Respecto a consejo, mire, para evitar ser víctima de estafa, Subtel recomienda usar claves seguras y jamás compartirla, además de nunca entregar códigos de verificación que puedan llegar por mensaje. Ninguna empresa o banco solicita, por ejemplo, por llamada SMS o redes sociales. También se insta a comprar en sitios oficiales. A veces uno se entusiasma y ve ahí, ¿no es cierto?, en Facebook o en redes sociales, oferta y le piden una clave. Es importante comprar en sitios que son oficiales y evitar usar redes Wi-Fi públicas o abiertas a la hora de pagar en fondas, por ejemplo. Ten a tu mano tu email en caso de robo de tu equipo. Guarda el número email de tu equipo marcando el asterisco gato 06 gato, ¿ah?, para solicitar su bloqueo inmediato ante pérdida o robo o hurto. Por último, el presidente de Chile Telco, Alfie Ulloa, explica que esta campaña que hacemos con el Ministerio de Transporte y Telecomunicaciones es parte del rol social de las empresas de telecomunicaciones. La cobertura permite el mensaje de responsabilidad y autocuidado y que esto llegue a los rincones del país, ¿sabes? Como autocuidado, no conducir, si usted va a beber, si se ve, por ejemplo, más que sea un vasito, puede ser de un terremoto, de algún tipo de trago, no conduzca, le va a aparecer ahí en su teléfono, o también aquellos que van conduciendo y van chateando, en fin. Son datos que muchas veces, por realizar estas prácticas no muy, muy gratas, que digamos, muchos causan temas como la muerte de personas, ¿no? Por ello que es importante tomar las precauciones y ser responsable en esto, ¿eh? Ya, vamos a, son las 3 de la mañana con 5 minutitos, a prepararnos para llevarlo a lo que son los clásicos de siempre a través de su radio dinámica 100.7 en Coronel y 101.3 en Arauco y para toda la provincia de Arauco. Saludo a todo el Chico, Punta Lavapié, Rumena, ¿qué más me queda por saludar? Hay otros lugares que están ahí, en Albarrán, bueno, y tantos sectores de Arauco que saludo en esta hora para ustedes. Carampangue, ahí está en Orcón, está mi amigo que siempre me llama y hace poquitos minutos estábamos conversando, Ángelo. Él vive cerca ahí en Orcón, cerca antes de llegar a Carampangue. Y bueno, eso en cuanto a lo que es la programación de los saludos para cada uno de ustedes, amigos y amigas, que están en nuestra compañía. Y que lo pase muy bien esta semana, disfrute con la familia. El dato importante, usted que no es de la región, no es de la zona, trate de viajar de vuelta el domingo, ojalá temprano, para evitar ese taco que se produce en las rutas de nuestro país, para que el lunes a primera hora ya pueda estar de vuelta en sus trabajos. Son las 3 de la mañana con 7 minutos.

7 de la mañana con 11 minutos. Una discusión surgió al interior del gobierno regional sobre la escasa difusión que hubo en la región del Biobío durante el rally mundial, a diferencia de la masiva promoción del logo de Cernatur. Consejeros pidieron revisar aquello, mientras que la directora del organismo dijo que es posible modificar el contrato en esa línea. Esta polémica surge durante los días de la competencia el fin de semana pasado, cuando en las distintas transmisiones que se difundían aparecía el nombre de Cernatur, con una exposición igual a la de las marcas auspiciadoras de rally, pero sin apreciarse, por ejemplo, alguna imagen de la región. Esta situación fue analizada ya al interior del Consejo Regional del Gobierno, como indica el CORE Gonzalo Osorio, decidiendo impulsar la idea de aprovechar la vitrina de este evento internacional para promocionar lugares turísticos de nuestra región. Pues la posición que tomamos y que planteamos distintos consejeros regionales tiene que justamente ver con esta actividad, que es de carácter internacional. Impacta en el largo plazo en el posicionamiento de la región del Biobío, algo que hoy día no logramos identificar. Cernatur nos habla de que el rally posibilita la llegada de extranjeros, pero eso no tiene una estrategia de largo plazo, cuestionó. En esa línea, otro consejero, Claudio Lapostol, que va a pedir el revisar este antecedente sobre por qué no se ha aprovechado el rally con amplia difusión, especialmente en Europa, para mostrar a la región o a Chile. Lapostol dijo que no tiene una respuesta. La verdad, dice, es que tengo pocas explicaciones. A mí me habría encantado que hubiese aparecido algo, una foto específica de lo que es nuestra región, dado que vienen desde acá los fondos y los recursos que se ocuparon para este último rally, apuntó. 3 de la mañana con 13 minutos.

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Estamos compartiendo estos clásicos de siempre a través de su radio dinámica 100.7 en Coronel y 101.3 en Arauco. Son las 3:25. Sigamos compartiendo, disfrutando en esta previa ya de Fiestas Patrias esta programación de estos temas que son clásicos para ustedes que está trasnochando, no trasnochando, sino que muchos que están ya compartiendo con la familia hasta ahora. Algo rico por ahí, ¿eh? Como Fiestas Patrias. Así que el saludo para ustedes. 3:26.

sigamos compartiendo toda esta programación, como siempre. Lo estamos haciendo a través de este espacio, Los Clásicos de Siempre, cuando son las 3:31. El informe del tiempo se mantiene en las mismas condiciones para nuestra intercomuna Concepción, a excepción del día sábado, que ya el sábado por la tarde y noche ya ingresa un frente de con algo de chubascos y fuertes vientos que van a afectar el domingo, cuando ya culmina todo lo que es fiestas patrias, para el domingo 20. Pero el sábado 19 por la noche, cubierto chubasco y viento aislados, que llegarán inclusive a los 50 km/h, según el informe. Eso significa que muchas veces puestos que hay livianos, como toldos, esto, es imposible poderlo sujetar. Recuerda que hace un año o dos años, más o menos, en la zona central prácticamente quedó, pero el despelote con los toldos, con los puestos de lo que fueron las ramadas, que inclusive hubo que buscar una alternativa de que pudieran recuperar los daños que ocasionaron los fuertes vientos, ¿se recuerda? Bueno, está para el día sábado, le recordamos que el sábado 19 por la noche, vientos que llegarán inclusive a los 50 km/h, y el domingo en la madrugada llegarán a los 60 km/h, después va a ir bajando de intensidad, pero eso significa ya prácticamente que se termina toda la actividad, pero por el momento es importante que usted pueda disfrutar de lo que es estas fiestas patrias en nuestra región del Biobío, así que es importante que pueda disfrutar con la familia. A 60 km/h, es fuerte viento, aquí vamos a tener el día sábado, le avisamos con tiempo para que pueda reforzar esos toldos. Aunque ya el día domingo ya prácticamente no es mucho lo que queda para terminar. Bueno, a Dios gracias que fue solamente al final de todo esto. Así que a disfrutar ya a partir de hoy, jueves, durante la jornada del día, la noche, hasta las 23. Tengo entendido que están las ramadas, la entrada a los locales, digámoslo así, en la comuna de Coronel. En Concepción, hasta las 2 de la mañana. En Lota, desconozco cómo está el tema de lo que son las ramadas. Lo que sé que en Lota todos los años una tradición, la famosa chicha en cacho que está en la plaza de armas de Lota, que siempre pasan al transeúnte, ahí se sirven un vasito de la rica chicha en cacho, en la plaza de armas de Lota.

Muchas gracias. Quisiéramos ahora recordar a un gran amigo nuestro que ya no está con nosotros, pero que nos enseñó

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1: Raquel, ¿cómo estás?
2: Bien, bien, ¿y tú cómo estás?
1: Pues aquí recordando.
2: Ay, ¿sabes qué? Me da mucha pena, pero me tengo que ir. Ya viene mi novio. Adiós, Bye.
1: Ay, no entiendo qué vi en ti para amarte como te amé. ¿Cómo fui a enamorarme de ti? ¿Cómo fui a enamorarme?

Son las 4 de la mañana con 9 minutos. Efectivos de la Armada Chilena, la Marina de Guerra del Perú y marines de Estados Unidos participaron en un ejercicio naval que consistió en la simulación de un rescate en el contexto del fenómeno climático del Niño, que se anticipa será de magnitud muy fuerte las próximas semanas, como parte del ejercicio multinacional UNITAS LX7 Perú 2026 en el distrito costero de Ancón, al norte de Lima. El ejercicio multinacional recreó las condiciones que podría presentarse tras un desastre natural de gran magnitud, con el objetivo de poner a prueba la capacidad de respuesta y especialmente la coordinación entre las unidades participantes. En la actividad participaron unas 300 personas entre los tres países, además de personal de la Institución Nacional de Defensa Civil, INDECI, y la Dirección de Redes Integradas de Salud de Lima Norte. Igualmente se emplearon naves como el buque de la Armada Peruana Paita, botes y un helicóptero. El capitán de Infantería de Marina de Colombia, Juan Sierra Jaria, afirma que el objetivo del ejercicio es que las fuerzas participantes estén preparadas para actuar de manera conjunta y brindar asistencia a la población afectada ante un desastre. Por su parte, el capitán de navío de la Armada de España, José Regondón, declaró que es un orgullo poder participar en el ejercicio naval más antiguo del mundo. España participa con la fragata Álvaro de Bazán, considerada una de las principales unidades de la Armada Española para este tipo de operaciones, y ha desplegado a observadores de la Amazonia de Perú como parte del ejercicio multinacional Vanguardia del Sur 2026.

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estamos compartiendo Retro Dance cuando ya son las 4 de la mañana con 52 minutitos en este día 17 de septiembre, compartiendo junto a ustedes toda esta música de los 80. Recuerdos para ustedes que están compartiendo, aquellos que tienen sus añitos por ahí, se recuerdan de toda esta música de los 80. The Clutch, ¿eh? Rock de

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La invitación es para mañana, siempre en este mismo punto del dial. Hasta mañana, amigos.

Bien, ya son las 5 de la mañana con 2 minutitos, compartiendo esta nueva jornada en este día ya de relax para muchos que ya hoy no trabajan. En este 17 de septiembre, cuando son las 5 con 3 minutos, vamos disfrutando de la buena música en esta jornada.

Son las 5 de la mañana con 7 minutitos, en la cual compartimos esta jornada, nueva jornada, cuando son las 5 de la mañana con 8 minutitos, con todo este ritmo, con toda esta alegría, en lo que ya está Fiestas Patrias, donde ayer se inauguraron ramadas, fondas en Coronel Concepción. Tengo entendido que hoy lo hacen en la comuna de Lota. Nosotros, y en Arauco también lo hacen hoy día, ¿eh? Son las 5 de la mañana con 8 minutitos. Sigamos disfrutando con todo este cargamento de música que hemos preparado para ustedes. El Hueso. Saludo a Rodrigo de Cerro Obligado, que siempre solicita este tema para compartir en la compañía con nosotros.

Resum, ya son las 5 con 13 minutitos en esta nueva jornada, día, jueves, que compartimos con ustedes, amigos de diferentes puntos de nuestra comuna de Coronel, que están en compañía. Hoy hay actividades, por ejemplo, en Caleta Los Rojas está el tradicional juegos. Como juegos, carrera en saco, un sinnúmero de actividades, competencia de cueca, en fin, en Caleta Los Rojas. ¿Quién está organizando todo esto? Es nuestro amigo el Pello Peyuco, porque sabe que tiene ese rico marisco, de todo un poco tiene ahí. Llegó hasta la pesca austral, la merluza austral, que se llama. Esto y mucho más, ahí está nuestro amigo, él organiza, pero son todos los locatarios que participan en realizar esta actividad en Caleta Los Rojas, la caleta más grande de Chile. Así que están todos cordialmente invitados. Esta jornada de hoy a las 13 horas se inicia la actividad, donde van a haber artistas, también cantantes, que han sido invitados a compartir en Caleta Los Rojas, en la comuna de Coronel.

0: Vamos avanzando con todo este ritmo en esta hora. Son las 5:18. Vamos con una información, ya que estamos con el tema de lo que es la situación, ¿no es cierto?, de extracción de basura. Usted sabe que ayer tomaron la decisión de la huelga indefinida los trabajadores de lo que tiene relación con extracción de basura. Pero el municipio, a través de su plataforma de información, da a conocer que hay un camión de refuerzo, camiones de refuerzo o de emergencia para principales calles de nuestra comuna de, o sectores de nuestra comuna de Coronel. Para hoy jueves a las 8 de la mañana, el camión de refuerzo, se llama, para retirar basura, va a estar pasando por Llovilo 1, Gendarme Elías Aguilera, calle Puchoco, Villa Apostólica, La Central, Granfell y Población Anita. También hay un camión de emergencia para retirar basuras domiciliaria, sectores Fran Mardones, Llovilo 2, Nuevo Horizonte y Montal UE. Sector también donde va a pasar este otro camión de emergencias para retirar residuos domiciliarios es sector Cementerio, Avenida La Paz, Cerro Merquín, Villa Alegre y Libertad. Y también centro de la comuna de Coronel, Coronel Centro, sector Hospital y Playa Blanca. Por último, para esta jornada de este jueves, hay un móvil también, un camión que va a retirar basura domiciliaria en Villa La Posada, Galilea, Escuadrón Viejo y Quiñenco. Ahí está el, para quienes están preguntando qué pasa con la basura. El consejo, háganme caso, Sofía, por favor, no dejen basura en las calles, porque van a provocar un colapso o un tema de vertederos en diferentes sectores de la comuna. Siempre, comúnmente hay un sector donde se amontona basura y ahí van dejando, y esto va a provocar de continuar esta situación de movilización o de paralización, van a producirse estos, y ojalá que no sea así, estos, en este caso, lugares donde van a dejar basura y los perros ahí van a dejar de la suya, van a ser de la suya, ¿eh? Así que convirtamos los sectores de poblacionales de Coronel en vertederos, esperando el consejo es, usted guarde, sobre todo en este fin de semana largo, guarde la basura en tachos bien sellados, cerrados, a la espera de alguna información, y estar atento a los canales de información de la Municipalidad de Coronel mientras se soluciona este tema o los trabajadores llegan a un acuerdo en este tema de retiro de basura. 5:21, quedaron más que clarito con esto para ustedes que está en nuestra compañía. Saludo a todos ustedes, a Juanito, porque se ha reobligado el minero Juan, le dicen a este chiquillo, así que el saludo para nuestro amigo, que está siempre en nuestra compañía compartiendo ahí, así que el saludo para Juanito el minero y también para todos los amigos que están en diferentes puntos de nuestra querida comuna de Coronel.
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ahí estamos saludando al minero Juan, pues ahí en Cerro Obligado está este chiquillo, así que el saludo para ustedes. Sigamos compartiendo toda esta música. 5 de la mañana, 25 minutos.

de la mañana, 32 minutitos, 5 con 32 minutos, avanzando juntos a ustedes para quienes tienen que trabajar hoy. Hay muchos que van a descansar, otros que van a trabajar mediodía, en fin. Así que saludos para ustedes, amigos y amigas. Reiterarles que hay actividades en diferentes puntos de nuestra comuna de Coronel, por supuesto, para que usted pueda también ser partícipe de estas actividades dieciocheras. Por ejemplo, Caleta Los Rojas todos los años realiza actividades para los niños, competencia de cueca y regalitos, en fin, que organizan los amigos que tienen los puestos de lo que es degustaciones de mariscos, pescado y todo lo que es exquisiteces del mar. Así que la invitación la hace extensiva el Pello Belluco, muy conocido ahí en Chico Pello, ahí en Caleta Los Rojas, en la comuna de Coronel. 13 horas hoy, a las 13 horas, 1 de la tarde, invitación para quienes son de Lota, de Coronel, de diferentes puntos de nuestra zona, y también Arauco, ¿por qué no? Si usted quiere venir a compartir acá a Coronel, Caleta Los Rojas, a las 13 horas, 1 de la tarde, parte el evento de la actividad dieciochera. Ya varios años ya le hemos estado acompañando a nuestros amigos, difundiendo este trabajo que tienen ellos, el Pello Belluco, muy conocido ahí con todo un cargamento de marisco que tiene ahí para esperarle en su local, el Pello Belluco en Caleta Los Rojas. Nos vamos a la música para avanzar juntos en esta jornada en la cual compartimos toda esta programación.

estamos compartiendo No te vayas, Los Vázquez con María José Quintanilla. Faltan 20 minutos para las 6 de la mañana, 20 minutitos para las 6. Vamos avanzando rápidamente con toda esta música ranchera al estilo ya más tropical chileno para usted que está en compañía. Como decimos nosotros, preparándose para esta noche ir a, por qué no decirlo, a las fondas y ramadas de Coronel. 5:41, 19 minutos para las 6.

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Vamos avanzando en esta hora. Faltan 13 minutos para las 6, 13 minutitos. Para las 6, con mucho ritmo, con mucha alegría, estamos compartiendo en esta jornada, en esta nueva jornada, en este día, en la cual compartimos junto a ustedes que están en nuestra sintonía.

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1: Siete minutos nos separan de las 6 de la mañana. 7 minutitos para las 6.

6 minutos, no se paran de las 6 de la mañana, 6 minutitos para las 6, compartiendo en esta nueva jornada.

cinco minutitos, ya nos separan de las 6 de la mañana, 5 minutos para las 6, en este día, jueves 17, para algunos día de descanso, para otros día de trabajo normal. Así que el saludo para ustedes, amigos. Hoy corre Biotren, sí, mañana ya, a partir de mañana ya no hay Biotren hasta el lunes. 5:56, 4 minutos para las 6. Ya viene Arriba los Dormilones, pero un programa diferente hoy, por supuesto, junto a nuestro colega Lautaro López. Mientras tanto, sigamos compartiendo junto a ustedes.

0: Sí, nos vamos ya, vamos terminando ya esta nueva jornada en la cual hemos estado durante el transcurso de la noche, parte de la madrugada y en esta nueva jornada, en las primeras horas de este día, reiterando nuestro saludo, agradecer a Dios por permitirme poder estar con ustedes compartiendo una jornada más. Si Dios no dice otra cosa, el día 18 estamos nuevamente durante la noche junto a ustedes, así que a disfrutar, a pasarlo bien, los que ya están descansando, no se olviden, hay actividad en diferentes lugares y sectores de nuestra comuna de Coronel. Y la invitación, por supuesto, esta tarde, 13 horas, 1 de la tarde, en Caleta Los Rojas, Pello Peyuco, el chico Pello tiene actividades para todos en Caleta Los Rojas, en la comuna de Coronel, a partir de las 13 horas, 1 de la tarde. Se despide su amigo y humilde servidor, Héctor Tito Peña Muñoz, que Dios te bendiga, les cuide, y nos vemos, si Dios nos dice otra cosa, el día 18. Estamos nuevamente compartiendo durante la noche junto a ustedes.
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Buenos días. Desde este momento comienzan las dos horas más locas de la radiotelefonía mundial. Sean bienvenidos a Arriba los Dormilones.

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1: ¿Qué tal, amigos y amigas? Muy buenos días. Bienvenidos a la gran sintonía de tu radio dinámica. Increíble cómo han pasado los días ya. Ya estamos a día jueves 17 de septiembre. Roberto se recuerda en el día de hoy a todos los Robertos. Jueves 17 de septiembre del 2026. Hoy día se celebra a todos los Robertos. Y por supuesto estamos recordándoles que es la semana número 38, días del año que han transcurrido ya 260 días. 105 días restan para que finalice este año 2026. ¿Cómo van pasando los días volando, ah? No nos damos ni cuenta, el 18 va a pasar también volando. Jueves 17 de septiembre, ya ayer se inauguraron las ramadas. Hoy día continúa la fiesta, jueves 17 de septiembre, mañana con mayor razón. Y por supuesto el 19 también. Jueves 17 de septiembre del 2026. Son ya las 6 de la madrugada con 4 minutos. 6 de la mañana con 4 minutos de este día jueves 17 de septiembre. Estamos ya en condiciones de continuar entregando a ustedes la música que necesitan para acompañarse durante el transcurso de esta mañana, de esta madrugada, ¿ya? Para ustedes, amigos y amigas, siempre está la música que necesitan y requieren para deleitar vuestros oídos con todos los diferentes grupos musicales. Oiga, hay una cantidad de grupos musicales, de grupos folclóricos chilenos fantásticos, oiga. Una cantidad enorme de grupos musicales. Bueno, para saludar a nuestra querida patria, con mayor razón lo hacemos con los Guasos de Algarrobal. Y este hermoso tema que lleva por título Viva Chile. Viva Chile es el título de esta bella canción que viene a continuación.
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El gran Lucho Gatica con Llovendo unos ojos negros. Son ya las 6 de la mañana con 14 minutos. 6:14. Sonada de Manuel Rodríguez, Silvia Infantas y Los Baqueanos. Coro y orquesta de Vicente Bianchi.

6 de la mañana ya con 19 minutos, 6 de la mañana con 19 minutos, 6 con 19, los Huasos Quincheros, si vas para Chile.

Silvia Infantos y los Cóndores con Yo Vengo de San Rosendo. Atentos a la hora 6 de la mañana ya con 27 minutos. 6 de la mañana, 27 minutos. Los cuatro hermanos Silva, quienes recorrieron parte, gran parte del mundo llevando nuestro folclore. Aquí están ellos, los cuatro hermanos Silva en De Que Te Di.

22 minutos faltan ya para las 7 de la mañana. 22 para las 7. My Wen de Los Ángeles, Llorando Ausencia. ¡Qué vino!

Los hermanos Rosas con El Marinero, esa chiquilla que baila y aló, aló. Atentos a la hora porque ya faltan 14 minutos para las 7, 14 para las 7.

0: Atentos a la hora, atentos a la hora, atentos a la hora. 13 minutos faltan ya, 13 minutos faltan ya para las 7 de la mañana. 13 para las 7.
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0: Los lagos de Chile con Silvia Infantas y los Cóndores.
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0: Mañana me voy para Talca, paso mañana para Rengo. 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

0: Atentos a la hora. Son ya las, ya faltan. Seis minutos faltan para las 7 de la mañana. 6 para las 7.
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Atentos a la hora, atentos a la hora. 3 minutos faltan ya para las 7 de la mañana. Faltan 3 minutos para las 7 de la mañana.

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0: Las 7 de la mañana.

De inmediato, estimados amigos y amigas, la pincelada informativa para el día de hoy. Recuerden, hoy estamos a día jueves 17 de septiembre de este año 2026. Hoy día estamos recordando a todos los Roberto que están en sintonía. Es la semana número 38. Semana número 38, días del año que ya han transcurrido, 260 días. Faltan 105 días para que finalice este año 2026. Como primera información, estamos en este instante entregando la siguiente información que guarda relación con nuestra comuna de Coronel. Camión de refuerzo retiro de basura para hoy jueves 17 de septiembre desde las 8 de la mañana abarcarán los sectores de Llovilo 1, Gendarme Elías Aguilera, calle Puchoco, Villa Apostólica, La Central, Granfeld y Población Anita. También abarcarán sectores de Frank Mardones, Llovilo 2, Nuevo Horizonte y Montagüe. Sector Cementerio, Avenida La Paz, Cerro Merquín, Villa Alegre y Libertad. Coronel Centro Hospital y Playa Blanca. Villa La Posada en Galileas y Escuadrón Viejo y Quiñengo serían los sectores por los cuales va a pasar este camión de refuerzo de retiro de basura para hoy jueves 17 de septiembre desde las 8 de la mañana en adelante. Caso Bruma, Fiscalía envía equipo de la PDI al Maule tras hallazgo de posibles restos óseos. Cuestionan que Cernatur se promocionará más que la propia región del Biobío durante el Rally Mundial. Cuestionan entonces que Cernatur se promocionará más que la propia región del Biobío durante el rally mundial. Prisión preventiva para acusado de asaltar Pronto Copec en Santa Bárbara. Uno era militar. Cerco irrumpe en el paisaje de Playa Pingueral de Tomé. Vecinos cuestionan su instalación. Declaran inadmisible recurso de Municipalidad de Concepción contra proyecto de tierras raras. Caso Bruma, vocera de familias de víctimas, reporta hallazgo de presuntos restos óseos dentro de guante. Delincuente con más de 140 detenciones robó en local de comida que abrió recientemente en Concepción. Detienen a gendarme que habría cobrado cerca de $1,000,000 por ingresar teléfono celular a cárcel en Manzano. Delincuentes ejecutan robo a tienda París en Mall Plaza Trébol. Hubo persecución en estacionamientos. Ya las 7 de la mañana con 7 minutos, 7 de la mañana con 7 minutos, 7 de la mañana con 7 minutos. En el plano nacional, que lo que me pasó sirva para algo. Las primeras palabras del joyero secuestrado por venezolanos. Así fue el rescate del joyero secuestrado por venezolanos en Santiago. Hay 3 detenidos. Indagan nuevo asesinato en la región metropolitana. Motociclista muere baleado por ocupantes de auto en Quinta Normal. Caso Bruma, Fiscalía envía equipo de la PDI al Maule tras hallazgo de posibles restos óseos. Hallan sin vida a hombre de 71 años con el famoso mal de Diógenes tras gran incendio en Quinta Normal. Hallan sin vida a hombre de 71 años con mal de Diógenes tras gran incendio en Quinta Normal. Por altas temperaturas y viento, CONAF suspende quemas en la Araucanía para evitar incendios forestales.
Funcionarios municipales de Osorno defienden compra de 146 medallas de oro. Es un derecho adquirido. Funcionarios municipales de Osorno defienden compra de 146 medallas de oro. Es un derecho adquirido. Sostienen ellos. Caso audio. Facto. Fijan fecha de audiencia y Fiscalía mantiene abierta indagatoria contra Chadwick.

Reactivan proceso contra la aprobación ambiental del terminal Cerros de Valparaíso. Reactivan proceso contra la aprobación ambiental del terminal Cerros de Valparaíso. Hombre con síndrome de Diógenes desaparecido en incendio que movilizó a 150 bomberos en Quinta Normal. Cuestionan que Cernatur se promocionará más que la propia región del Biobío durante el Rally Móvil, durante el Rally Mundial. Brindo por el estrecho de Magallanes, presidente Kass inicia fiestas patrias con paya contingente. Dos cabañas resultan dañadas por incendio en Valdivia, cerca de 40 bomberos combatieron el fuego.

Son ya las 7 de la mañana con 11 minutos, 7 de la mañana con 11 minutos, 7 de la mañana con 11 minutos. Estamos en esta pincelada informativa de hoy aquí en tu Radio Dinámica. Justicia absuelve a mujer que condujo ebria a comisaría tras ser agredida por expareja en Puerto Montt. La justicia absuelve a mujer que condujo ebria a comisaría tras ser agredida por expareja en Puerto Montt. Activista venezolana Lucy de Pablos renuncia al gobierno de CAST en medio de indagatoria de Contraloría. Familias no pueden cuidarlos, reubican a adultos mayores sobrevivientes de incendio en Petrufquén. Familias no pueden cuidarlos, reubican a adultos mayores sobrevivientes de incendio en Petrufquén. Como si algún día a ellos no les va a pasar exactamente lo mismo. Prisión preventiva para acusado de asaltar Pronto Copec en Santa Bárbara. Uno era militar. ¿A qué hora el presidente Cast bailará cueca? Revisamos el programa que da el Vamos a las Fiestas Patrias pronto, luego. Golpes con un palo y patadas. Video capta brutal ataque a mujer en situación de calle en San Antonio. Yo la maté, revelan relato de carabinera que oyó confesión por crimen de Mariana Sepúlveda. Mi ministro de Granje propone extender Costanera Norte, habría disposición de los usuarios a pagar. Minsal aclara escenario tras nuevas alertas por listeria, no hay casos asociados y descartan brote. Son ya las 7 de la mañana con 13 minutos, 7 de la mañana con 13 minutos, 7 de la mañana y 13 minutos. Nos vamos al plano internacional. ¿Qué nos dice el plano internacional de la noticia? En plena tensión por Malvinas, Argentina busca comprar submarinos y fragatas por 3.500 millones de dólares. Efectivos de la Armada de Chile, la Marina de Perú y Estados Unidos simulan rescate en desastres por el Niño. Efectivos de la Armada de Chile, la Marina del Perú y Estados Unidos simulan rescate en desastres por el Niño. De construcción hasta gastronomía, Colombia anuncia acuerdo con Chile para reconocer trabajadores. Hayan muerto a los 5 ocupantes de la avioneta estrellada de la Patrulla Aérea Civil de Colombia. Trump cierra prestigioso centro Kennedy luego que un juez le impidiera rebautizarlo con su nombre. Oye, este quiere poner todo su nombre. Oye, ay, señor, por Dios. Es un dios, ¿eh? Se cree un dios, hombre, por Dios. Ten cuidado. ¿En qué consiste SAPE, el nuevo sistema de Argentina para coordinar la estrategia sobre Malvinas? ¿En qué consiste SAPE, el nuevo sistema de Argentina para coordinar la estrategia sobre Malvinas? Venezuela, crímenes de lesa humanidad siguen intactos tras captura de Maduro, según misión de la ONU. En la ONU tiene menos, pesa menos que un paquete de palomitas. Efecto boomerang para Trump. Von der Leyen propone que Canadá sea el primer miembro asociado de la Unión Europea. Al menos 20 muertos, incluyendo 8 niños, tras derrumbe de edificio dañado por bombardeos en Gaza. Al menos 20 muertos, incluyendo 8 niños, tras derrumbe de edificio dañado por bombardeos en Gaza.
Arabia Saudita afirma haber interceptado un ataque de los rebeldes hutíes contra la Meca. Arabia Saudita entonces afirma haber interceptado un ataque de los rebeldes hutíes contra la Meca. ¿Cómo el supremo brasileño se convirtió en un invitado inesperado a la campaña de Lula y Bolsonaro? ¿Cómo entonces el supremo brasileño se convirtió en un invitado inesperado a la campaña de Lula y Bolsonaro? Platita queridi. En medio de la escalada por Malvinas, marines de los Estados Unidos entrenan con la Armada Argentina en Tierra del Fuego. Helicóptero de noticiero NBC Los Ángeles cae cuando cubría accidente, reportera y piloto pierden la vida. Novoa decreta nuevo estado de excepción en Ecuador por grave conmoción con toque de queda nocturno. Argentina rechaza guía de Reino Unido sobre negocios en Malvinas y alerta por explotación de recursos. Testaferro de Maduro, Alex Saab, pacta dar información a Estados Unidos, implica a altos funcionarios venezolanos. ¿Cómo estarán ellos? Deben estar así. Con contactos y cercanos a Putin, ¿quién es el empresario ruso que habría pagado boda al hijo de Trump? Pobrecito, no tenía plata, él tuvieron que pagarle del extranjero. Estados Unidos desviará a aliados latinoamericanos millonaria ayuda militar destinada a Europa y Medio Oriente. Alex Saab, presunto testaferro de Maduro, se declara culpable de lavado tras acuerdo con Estados Unidos. Y Moscú advierte a Polonia que dejará de existir en 2 o 3 días si es que ataca a Rusia.

carrera en la ONU, el despliegue de candidatos mejor posicionados que Bachelet antes del nuevo sondeo. Este viernes se realizará una nueva votación informal. CDS querella contra ex juez Ulloa y abogados Hermosilla, Vargas y Donoso, a quienes identifica como su red de confianza. Acción apunta a cohecho agravado, soborno y otros delitos.

El pie de cueca de Cast junto a la primera dama en la inauguración de las fondas del Parque O'Higgins. Zuckerberg rechaza frenar avance de la inteligencia artificial y defiende que empresas asuman la seguridad de sus modelos. Con Cast presente en una y un amplio despliegue de seguridad, el acto del alcalde White y las dudas en la investigación. Nuevos antecedentes descartan escuchas con amenazas. Bajen los tipos de interés ahora. Trump arremete contra la Fed tras alza de tasas. Por primera vez desde el año 2023 que se toma esta decisión. Fed justifica alzas de tasas por persistencia de inflación. Fed sube tasas por primera vez desde el 2023. ¿Cómo son los aviones de combate F-35 que evalúa Chile para renovar su flota aérea? Alessandri valora extensión de Costanera Norte y vincula con proyecto para llevar el metro a Lo Barnechea. Claro, por ahí, para Santiago, todo pasando, ¿ah? El alcalde destacó las declaraciones de Luis de Grange. Los casos que han golpeado a la PDI este 2026. Esta semana renunció el jefe policial en Atacama. Pueblo inglés vota por independizarse del Reino Unido en protesta por apertura de centro de migrantes. Todos somos caballas. La campaña por Ceuta, que puso en el centro de la polémica a estrellas del Real Madrid. Gobierno permitirá la salida de venezolanos por salvoconducto, podrán viajar aunque no hayan entrado por paso habilitado. El anuncio lo hizo el subsecretario Pavés. No lo inflan. Alvarado responde a opinión de Matei sobre su influencia dentro del gobierno. Carlos III reacciona a adelanto del libro del hermano de Diana, que revela tenso diálogo tras la muerte de princesa. Falsificaron notificaciones para cobrar multas de TAG. Prisión preventiva para 6 exfuncionarios de juzgado de La Granja. La sinvergüenzura sigue causando estragos, ¿eh? Los imputados realizaron los ilícitos entre el 2019 y el 2020.

El complejo Piedra y Guerrero, las controversias que ha enfrentado el subsecretario y la defensa de la moneda. Lo describen como un gran abogado administrativo.

Echamos un vistazo al deporte cuando son ya las 7 de la mañana con 24 minutos. 7 de la mañana con 24 minutos. Un vistazo al deporte, que pasa en el deporte. Remo suma 3 oros en su estreno y empuja el Team Chile en los Juegos Suramericanos de Santa Fe. Team Chile sigue sumando en Santa Fe. Equipo masculino de triatlón ganó oro y plata en Suramericanos. Ah, qué bueno. Qué bueno, porque es una tremenda proeza el que estén realizando estas tremendas hazañas en Santa Fe. El Team Chile sigue sumando en Santa Fe. Equipos masculinos de triatlón ganó oro y plata en Suramericano. El Rally Móvil oficializa reprogramación de últimas 3 fechas. La final tendrá invitados internacionales. Mbappé explica boicot y asegura que apoya a Ceuta y a todos los inmigrantes que han perdido la vida. Factor Abde fue clave. ¿Por qué Mbappé y Vinicius boicotearon mensaje de la Liga por Ceuta? Huachipato terminó su tarea pendiente ante Coquimbo, aguantó ventaja y sumó puntos vitales en la Liga. Verstappen largó 101 y ganó particular desafío de karting. En primera vuelta superó a 64 rivales. El Team Chile sigue sumando en Santa Fe. Equipo masculino y triatlón ganó oro y plata en Sudamericanos. Estudiantes venció a Corinthians y avanzó a semi en Libertadores. Depay perdió penal agónico. ¡Wow! Con Paulo Garcés de emblema, Buenos Aires de Parral goleó a Pumanque. A Pumanque campeonó y ascendió a Tercera A. Pellegrini respalda a marroquí Abde y pide no mezclar fútbol con política tras apoyo de la Liga a Ceuta.

bien, es todo por el momento, señoras y señores. Pincelada informativa que hemos entregado en el día de hoy, aquí en tu Radio Dinámica a esta hora. Son ya las 7 de la mañana con 27 minutos, 7 de la mañana con 27 minutos. 7 con 27 minutos, mientras nosotros entregábamos la pincelada informativa, vamos a recordar esto que es de suma importancia para usted, señora, señor, que está en sintonía. Camión de refuerzo retiro de basura para hoy jueves 17 de septiembre desde las 8 de la mañana. Esto abarcaría Llovino 1, Gendarme Elías Aguilera, calle Puchoco, Villa Apostólica, La Central, Granfeld y Población Anita. También abarcaría Frank Mardones, Llovino 2, Nuevo Horizonte y Montagüe. Sector Cementerio, Avenida La Paz, Cerro Merquín, Villa Alegre y Libertad, Coronel Centro, Hospital y Playa Blanca. Villa La Posada, Galileas, Escuadrón Viejo y Quiñenco. Esos serían los sectores que estaría retirando la basura el camión de refuerzo, retiro de basura, a contar de las 8 de la mañana de hoy, jueves 17 de septiembre. Bien, amigos, cerramos aquí nuestra pincelada informativa para luego, para de inmediato continuar con nuestra música. La música de Chile que está presente aquí en tu Radio Dinámica, vamos a continuar de inmediato con ella. Conjunto Tierra Chilena, La Rosa y el Clavel. ¡Vamos!

0: Las 7 de la mañana con 30 minutos.
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0: Las 7 de la mañana con 30 minutos.
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Bien, amigos y amigas, ahora sí nos vamos rapidito con la música, porque bueno, teníamos que entregar también nuestros compromisos comerciales, y por ende vamos ahora a continuar con esta La Rosa y el Clavel, con este conjunto Tierra Chilena, que lo hacen bastante bien estos muchachos.

El conjunto Alerce, El Costillar es Mío. Y a continuación, Los de Ramón, tremendo folclorista, oiga. Quiero realmente felicitar a muchos conjuntos solistas de nuestro querido país que le han dado una tremenda importancia a nuestro folclore. Hay una cantidad de grupos de música chilena, pero impresionante. Tenemos también a Iván Manuel, joven talento de Lota, que nos presenta también su nuevo trabajo musical para estas fiestas patrias. Lo escuchamos a continuación.

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Hermoso tema el que nos acaba de ofrecer. Hermoso tema el que nos acaba de ofrecer Iván Manuel. Él es un joven talento de nuestra hermana ciudad de Lota, presentando este nuevo trabajo musical para Fiestas Patrias. ¿Eh? El talento local sigue creciendo. Bueno, nosotros también necesitamos talentos de Coronel, pues. ¿Eh? Talentos de Coronel necesitamos. Ojalá que se puedan incorporar, digamos, a Spotify, ¿ah? Donde también tenemos la gran posibilidad de poder incorporarlo siempre en nuestra programación en Al Mediodía con Chile. Los días domingos también tenemos folclor. Recuerden que somos la radio, la única radio, diría yo, que durante todo el año mantiene nuestro folclor en el aire. ¿Ah? Bueno, Iván Manuel, joven talento de Lota, como le comentaba recién, nos ofrece este tema que está de fondo. Hay un temita de fondo que se llama El Último Beso. ¿Ah? Un tema bien bonito. El talento local sigue creciendo, como le comentaba recién Iván Manuel, joven artista oriundo de la ciudad de Lota, nos presenta

0: En todo este nuevo trabajo musical especialmente preparado para acompañar nuestras celebraciones de fiestas patrias. La propuesta contempla también tres trabajos musicales, entre ellos El Último Beso, disponible en YouTube, donde Iván Manuel comparte también la interpretación con su padre, el destacado cantante de nuestra zona, Héctor Lizama. Una colaboración que une talento y tradición familiar, que es lo más lindo, a sentirse orgulloso de contar con un padre que, por supuesto, desde muy pequeño guió a este joven, y hoy día están ambos tirando para arriba nuestro folclore, acompañado también de un gran equipo de trabajo que hizo posible esta producción, acompañado por el gran compositor nacional y director musical Alexei Ortiz. Así que nos sentimos contentos, felices, orgullosos también de tener gente linda que se declara amante de nuestro folclore. Una muestra del talento que existe en Lota y en nuestra región del Biobío, donde nuevas generaciones continúan llevando nuestra música e identidad a nuevos públicos. Así que El Último Beso es el tema que están escuchando ahí de fondo. Lo escuchamos nuevamente porque un temita bien bonito. Así que vale la pena escucharlo. Esperemos tener pronto también a conjuntos de nuestro querido coronel, pues.
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Atente a la hora, atente a la hora. 5 minutos faltan ya para las 8 de la mañana. 5 para las 8. Casamiento de negros, le escuchaban a la gran Violeta Parra. Violeta del Carmen Parra Sandoval. Nace en San Carlos, ¿ah? Nace en San Carlos Violeta Parra, un 4 de octubre del año 1917. Fallece en La Reina, en Santiago de Chile, un 5 de febrero del año 1967. Fue una artista, música, etnomusicóloga, compositora y cantante chilena, reconocida como una de las principales folcloristas en América del Sur y divulgadora de la música popular de nuestro querido país. Fue miembro de la célebre familia Parra. Su contribución al quehacer artístico de nuestro querido país se considera de gran valor y trascendencia. Su trabajo sirvió de inspiración a varios artistas posteriores, quienes continuaron con su tarea de rescate de la música del campo chileno y las manifestaciones constituyentes del folclore de Chile y América Latina. Sus canciones han sido versionadas por diversos artistas, tanto chilenos como extranjeros. En conmemoración de su natalicio, el 4 de octubre se celebra el Día de la Música y de los Músicos Chilenos. Vamos a continuar con otro tremendo músico chileno, René Nostroza. Pichingue nos canta.

0: Arriba los dormilones, a esta hora sesionando para ustedes, amigos y amigas, son las 8 de la mañana en punto, 8 de la mañana en todo el territorio nacional. Aprovechamos de destacar esta información, a contar desde este instante, hay un camión de refuerzo de retiro de basura que va a estar operando en el día de hoy, a contar desde este momento, desde las 8 de la mañana, va a incluir, digamos, Yoviro 1, Gendarme Elías Aguilera, Calle Buchoco, Villa Apostólica, La Central, Grenfell y Anita. También en Frank Mardones, Yoviro 2, Nuevo Horizonte y Montagüe. Sector Cementerio, Avenida La Paz, Cerro Merquín, Villa Alegre y Libertad, Coronel Centro, Hospital y Playa Blanca. También estarán en Villa La Posada, Galileas, Escuadrón Viejo y Quiñenco. Esos serían los sectores entonces que va a recorrer el camión de refuerzo de retiro de basura a contar de hoy jueves 17 de septiembre desde las 8 de la mañana en adelante. Sectores que van a abarcar Yoviro 1, Gendarmería Aguilera, Calle Puchoco, Villa Apostólica, La Central, Grenfell y Población Anita. También Frank Mardones, Yoviro 2, Nuevo Horizonte y Montagüe. Sector Cementerio, Avenida La Paz, Cerro Merquín, Villa Alegre y Libertad, Coronel Centro, Hospital y Playa Blanca, Villa La Posada, Galileas, Escuadrón Viejo y Quiñenco. Camión entonces de refuerzo retiro de basura para hoy jueves 17 de septiembre desde las 8 a.m. a contar desde este momento en adelante. Nos vamos a la pausa comercial de esta hora, una breve pausa comercial, para luego continuar con la música chilena que está hoy mejor que nunca.
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0: Las 8 de la mañana ya con 5 minutos, 8 de la mañana con 5 minutos, 8 de la mañana con 5 minutos. Nos envía un audio, un auditor JB corta R. ¿Ah? JB corta R. Algo nos quiere decir con respecto al asunto de la basura. A ver qué nos dice.
1: Buenos días, Lautaro. Buenos días. Mire, yo les llamaba porque hay un camión de emergencia que están enviando para que retire alguna basura, pero en el sector de las parcelas está la pura embarrada nomás, porque la gente no es responsable y no guarda su basura. Al menos yo guardé mi basura, pero los perros hacen y deshacen con toda la basura. Hay mucha gente que no guardó su basura. Y está muy feo todo el sector de parcelas, los huertos familiares. Gracias, Lautaro. Que tenga un buen día.

Es un dato importante para nuestro amigo que nos envía un audio. Cuando se graba en los audios, excelente lo que están haciendo, pero hay que bajar el receptor para que no se acople lo que está saliendo al aire y de esta manera escuchamos más clarito. En todo caso, tú lo hizo bastante bien nuestro amigo JB RSBRZ, también está por ahí. Así que saludos cordiales para este auditor que nos envió un audio dando cuenta de esta situación que indudablemente involucra el retiro de basura. La guaracha del Fai Fai con René Nostroza, tremendo folclorista nuestro.

Le agradezco alto también porque yo sé que esta canción le gusta a la gente y la Teresa, la que actuaba en ese tiempo hace 20 años atrás, ya... ya no fue capaz, ya les di su merecido, ya. Oiga, también dentro de los compromisos que hicimos nosotros y de cantar otro tema más que le gusta mucho a la gente, yo sé que es así, la gente, yo me identifico o me identifican a mí con esta canción que se llama Por Elegante y Buen Mozo. Entonces, también hay un compromiso. Yo no sé si ustedes saben quién es el autor de ese tema de Elegante y Buen Mozo, porque no siempre las canciones las hace uno, o sea, yo hay algunas que no las he hecho. Y esta canción, con todo el respeto que él se merece, la hizo este señor que se llama Héctor Escalona Muñoz, más conocido como Jacinto Escalona. Él es. Así que le agradezco mucho yo. Y bueno, yo le quiero contarle una bromita antes de terminar, porque ya con esta canción estaríamos terminando esta producción.

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Tupay nos acompaña con Soy Caporal. Las 8 de la mañana con 18 minutos, 8 con 18 minutos.

0: Atentos a la hora, a las 8 de la mañana ya con 21 minutos, 8 con 21 minutos, 8, 21 minutos.
1: Los payadores son importantes en nuestra patria y en esta oportunidad se han juntado en el escenario gigante del folclor, en la capital del folclor de Chile. Presento ante ustedes a continuación el encuentro de payadores.

0: chapear, yo soy el Piojo Salinas.
1: Está de fábula.

0: Yo me llamo Rubio Santo y tengo una idea buena. Me dan risa y me dan pena.
1: Las 8 de la mañana ya con 27 minutos, 8 de la mañana con 27 minutos.
0: Les voy a decir muy breve. Cantore así como ustedes, pa' guachaucha la ocena.
2: ¿Qué te parece, Santito? Que desafiemos a estos otros dos, o sea, los cantores urbanos, estos, el Piojo y el Jorge, a versificar a dos razones en décima.
3: Está.
2: Toca tú nomás.
3: Oye, pero explica primero lo que es dos razones.
2: Dale nomás, Santi. Toda la gente va a oír de que a dos razones significa improvisar entre dos pensamientos, entre dos poetas. Y una décima que tiene 10 líneas se canta alternadamente entre dos poetas. Por lo tanto, el primero canta las dos primeras y también las dos últimas. Y se va alternando con el otro cantor que a su vez acompaña. Ustedes lo van a ver, es muy sencillo.
3: Bueno, expliquen nada mejor.
2: Cantemos a dos razones. Cantemos a dos razones para que lo aprenda el Piojo.
0: Y como este no es muy flojo, tiene buenas opiniones.
2: Con tantas indecisiones se mete de payador.
0: Y tiene mucho valor. Jorge Yáñez lo acompaña.
2: Aunque tengan muchas mañas, veremos si es el mejor.
4: ¿Esto es para llegar a dos razones? Eso. Ya, viejito. Hagamos el empeño a los dos.
0: Contestémosle a los guasos. Contestémosle a los guasos el chancho con el barbudo.
4: Metámoslo en un embudo y agarrémoslo a borrazo.
0: Yo creo que viene al caso, te digo yo desde acá.

0: era de razón.
1: ¿Ustedes la sabían?
0: Pues. ¿Cómo la sabían? No sabíamos nada.
1: Claro, digo, dale nomás,
2: ¿qué te ha parecido, Pedro?

0: Potesa.
1: Toca tu mamá, Rodrigo. ¿Quién empieza? ¿Quién?

0: Estos dos pobres plebeyos que bajaron pa' lo curro. Quisieron montar un burro y el burro los montó a ellos.
1: Ya, pues. Hagamos algo de pie forzado. Pie forzado significa una línea de octosílaba.
2: Explica bien, pues.
1: Por lo menos no lo voy a dejar tan enredado como lo dejaste vos delante. Repito, pie forzado es una línea octosílaba, ¿ah? O sea, tiene 8 sílabas, tal como el nombre lo indica, ¿ah? Además, esto se hace en décima. La décima es una estrofa de 10 versos, o sea, 10 líneas, donde rima el primero con el cuarto y el quinto, el segundo con el tercero, el sexto con el séptimo y el décimo y el octavo con el noveno.
2: ¡Oye, está clarito! Perfecto, viejo.
1: Como en realidad esta es una explicación más o menos académica, pruebas al canto, como dijo Martín Vargas, igual le sacaba la cresta, bueno, pero esto no queda. Ya está explicado ya, pues ya lo entendieron todo, ¿eh? ¿Alguien que dé un pie forzado?
3: A ver, como un ejemplo, nosotros le ponemos un pie forzado para que ustedes lo puedan glosar a dos razones.
2: Bien.
3: A ver, Santos, ¿se te ocurre alguno que sea bonito?
2: Claro.
0: Echando a perder se aprende.
4: Ya, Ruti. La condición entonces es que ellos tienen que terminar diciendo esa frase. Echando a perder...

0: aunque esto mucho de...
1: El cantor ya se defiende porque tiene su talento.
0: Estos de hambre ya están muertos y echando a perder se aprende.
2: A ver si nos ponen ustedes a nosotros.
3: Nosotros le vamos a poner un pie forzado a ustedes. Claro. Ni Pedro Yáñez ni el santo.
2: Mira, oye, oye. Toca nomás, Rubio.
4: Ya. ¿Y quién empieza?
2: Cualquiera de los dos.
4: Yo empiezo.
2: Empieza tú ya.
4: Jorge Yáñez con el piojo. Jorge Yáñez con el piojo salieron mal educados.

0: otro escojo, eso no me importa tanto. Es muy triste oír su canto, que sale con sí, con sa. Y no nos importa nada, Pedro Yañez y el santo.
1: Bueno, ustedes han visto bien lo que es el pie forzado, entonces, ¿qué tal si ustedes mismos inventan y proponen un pie forzado para glosarlo nosotros ahora?
2: ¡A viva voz desde allá!
1: El bonito.
2: Festival de folclore.
1: Jota, que está bueno. Hagámoslo los dos, piojos.
2: Ya. Yep. Lo que me morre. Esto que nosotros nos vamos mejor.

0: va, a ver.
1: Nadie quiere ser Maipú. Nadie quiere ser Maipú. Eso lo hicimos los dos, Jorge.
2: Ya, Santito.
1: Préstame la guitarra.
2: Yo te acompaño.
1: Ya, Santo, toma. Préstame la guitarra, rompió.
2: La Virgen está en Maipú.

0: Gracias, Santito.
1: Oye, ahora podrían proponer dos más. Y así usamos uno como encabezamiento y el otro como pie forzado. Dos frases, entonces. El piojo dijo octosílaba.
2: Sí, ese salió un poquito largo. ¿Cómo? Oye, griten de cuatro, que no entiendo. Ya, a ver, acá hay un señor que está gritando. Por favor, el de acá.
0: Ya. El volantín chileno.
3: Los volantines chilenos.
2: Los volantines chilenos. Ya, los volantines chilenos.
1: Para que sea octosílabo.
2: Sí, otra vez.
3: No, si ya está dicho, pues hombre, vamos a hacer los volantines chilenos, después vamos a hacer lo otro.
2: Los volantines chilenos, de repetirlo ya peca, parece que el cabro chico está encumbrando la ñecla.
4: Está encumbrando la ñecla y lo hace bien apurado. No sigáis ahí, cabrito, te podéis ir cortado.
3: Que esté encumbrando la ñecla, lo está haciendo con la mano. Ese no es volantín chileno, ese es un volantín peruano.
2: Bueno, tenemos ya un pie forzado que sería los volantines chilenos. Por acá había otro, ¿no?
3: La familia del folclore. Mira que hablamos bien los dos piojos.
2: Uy, estamos...
3: No es que nos entendimos bien,
2: estamos hablando
3: de allá, de a grupo no sirve.
2: Ya, la familia, empezamos entonces con la familia del folclore y terminamos en los volantines chilenos. ¿Ya?
1: Ya, ¿sí? Los dos piojos.
2: Bueno, ya.
1: ¿Tú podrías empezar?
3: Sí, porque está bien desafinado.

0: del norte.
1: Ya, mira ahí que está bonito. Ya. Los pescadores del sur y los mineros del norte.
2: Empieza ahí, Jorge.
3: Ya.
2: Empieza, Jorge.
3: Ya.

0: que todos los volantines chilenos. Ya tenemos uno que dice: los pescadores del sur
1: y los mineros.

0: Bueno, ¿y? Bueno, es el momento de pasar a la seguidilla.
1: ¿A miércoles?
0: No, hoy día es lunes. ¿Quién la va a explicar?
2: El que explique mejor, Santo Tumbo.
3: Bueno, la seguidilla es una forma que se está utilizando como va a ser... Explícala mejor.
1: No, mira, Santito Rubio, yo te voy a decir que la seguidilla es una forma que se está empezando... es una forma que se está empezando...
3: Oye, explícala mejor vos, Pedro. Explícame a mí, explícale para allá.
2: Que explique Pedro mejor.
1: No, si yo quería terminar, explícala vos, Pedro, mejor.
0: Oye, para explicar lo que es la seguidilla, hay que hablar un poquito del romance, de la décima y de la copla. Resulta que en la poesía popular, tanto el romance, la décima y la copla tienen un metro octosílabo. O sea, todas las frases tienen 8 sílabas. La seguidilla es diferente. La seguidilla tiene una línea de 5 y una de 7. Al revés, digamos. Primero la de 7, después la de 5 y así alternando. Por ejemplo, una seguidilla dice: cuando la perdiz canta, nublado viene, no hay mejor señal de agua que cuando llueve. Esa es. Hay otra que dice: nadie quiere a mi suegra y yo la quiero para llevarla al monte y sacarle el cuero.
2: Y yo quiero a mi suegra, la quiero en serio, pero es para llevarla para el cementerio.
3: Y yo quiero a mi suegra, le velo el sueño, si mi señora sale yo le hago empeño.
0: Le haces empeño, sí, yo no te aguardo, por eso andáis arrancando y en San Bernardo. Oye, ¿y qué tal si improvisamos entre los cuatro con un elemento que nosotros mismos nos pongamos?
1: A ver.
0: Y el que va, digamos, el que pierde, queda afuera, quedan 3. Y el que pierde de nuevo, queda otra vez afuera, quedan 2. Y así hay un ganador y podemos mostrar cómo se improvisa la seguidilla. ¿Qué tal?
4: Mira, ritmo de juega para seguir.
0: Entonces, por oficio y profesiones, el que pierde queda afuera.
3: Ya.
0: Toca tú, Santo.
1: ¿Quién empieza? ¿Quién empieza? La de. Ya, ya.
2: Aquí el que repite algo o se demora mucho, al tiro va afuera. Usted está jurado.
5: Voy a empezar la cueca, soy el mejor. Siempre recuerdo el oficio, yo soy actor.
2: Tú soy actora y sí, yo soy artista y además de eso soy maquinista.
5: Dos maquinistas, sí, yo lo prefiero. Trabajo las maderas, soy carpintero.
6: Soy carpintero, sí, mal encachado. Y como yo soy tache, soy desastrado.
5: Soy desastrado y sí, roto, mafiero. Me gusta comer el pan, soy panadero.
2: Soy panadero, y sí, yo no lo noto, y sirvo para la lluvia, yo soy piloto.
5: ¿Ahí?
6: Sos piloto de Califón, yo lo he notado. Yo me defiendo solo, soy abogado. Soy abogado, digo, para no cuidarme. Yo cuido a los presos, pues a quien darle.
2: Bueno, luego.
5: ¿Qué soy gendarme? Sí, de lo peor. Si se enferman fallando, yo soy doctor.
2: Yo soy doctora y sí, extraordinario. Si se enferman ustedes, veterinario.
6: Veterinario, sí. Yo lo prefiero. Pero yo ando con chala y soy zapatero.
7: Soy zapatero, digo, por mucho honor. Pues yo soy regador, soy chacarero.
5: Soy chacarero, sí, quiero decir. Yo levanto las casas, soy albañil.
2: Soy albañil, ahí sí. Jesús, por Dios. Y yo soy arquitecto, te mando.
6: Te mando vos, ahí sí, no me lo explico. Yo manejo la liebre, chofer de micro.
3: Manejo la liebre, chofer de micro.
6: Ya, burrullo, púrate ya.
7: Chofer de micro, digo. Y tú estás mal. Te llevó en mi ambulancia para el hospital.
6: ¿Y qué nombre oíste?
3: chofer de ambulancia porque yo soy qué presión. ¡Afuera! Ya, seguimos los tres rápido.
4: No, me estaba nombrado chofer.
8: La seguidilla con el Banquillo y por supuesto Jorge Yáñez, Pedro Yáñez y el Piojo Salinas y Santos Rubio estaban presentes en esta edición de hoy aquí en tu Radio Dinámica.

Bien, amigos y amigas, ya nos estamos despidiendo de esta edición de hoy de Arriba los Dormilones, que regresa mañana precisamente. Mañana estaremos una vez más compartiendo la mejor música chilena.

Y así, sin darnos cuenta, llegamos al final de este loco, loco programa. Arriba los dormilones, el programa más loco de la radiofonía mundial. Hasta la próxima o hasta

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Un minuto falta para las 9 de la mañana en este preciso momento, las 9 de la mañana en punto, 9 de la mañana en todo el territorio nacional. He aquí las informaciones. El gobernador Sergio Yacamán se reunió con el ministro del Deporte, Francisco Riveros, para analizar la capacidad y potencial del Bío-Bío en el marco de su postulación como sede de los Juegos Odesur 2030. A su vez, la región se prepara para prontamente recibir una visita técnica de la Organización Deportiva Suramericana. El Bío-Bío avanza en la construcción de una candidatura contundente para su postulación como sede de los Juegos Odesur 2030, luego de que el Comité Olímpico de Chile oficializara la postulación. El gobernador del Bío-Bío, Sergio Yacamán, y el ministro del Deporte, Francisco Riveros, se reunieron para analizar las oportunidades que tiene la región para desarrollar el encuentro deportivo.

Familiares de los pescadores de la lancha Bruma aseguran haber encontrado restos óseos entre partes de la embarcación que la Fiscalía autorizó devolver y que llegaron a Constitución el día martes. El Ministerio Público fue informado sobre esta situación, enviando al Maule un equipo de la PDI y así iniciar las pericias que corresponden en estos casos. Fue esta mañana cuando las familias de Constitución, de donde eran oriunda la lancha Bruma y los pescadores muertos en la tragedia, se encontraron con lo que, según identificaron, serían restos óseos que corresponderían a las víctimas. La vocera de los familiares, Claudia Urrutia, informó desde la región del Maule que ayer recibieron lo que se rescató de la embarcación en el marco de la investigación de la Fiscalía. Este miércoles, en tanto, comenzaron a revisar con detalle los restos y fue ahí cuando, al interior de un guante, encontraron lo que dicen correspondería a huesos.

El juzgado de garantía de Santa Bárbara decretó prisión preventiva para los 5 imputados por un robo con intimidación registrado en un servicio COPEC de la comuna, entre quienes se encuentran un funcionario militar que fue dado de baja. Se trata de Benjamín Vallejo Sandoval, Alex Troncoso Vargas, Felipe San Martín Burgos, Alan González Olivares y Martín Oliva Oñate, quienes fueron formalizados por el Ministerio Público como autores de un delito consumado de robo con intimidación ocurrido durante la madrugada del martes en la comuna precordillerana. Durante la audiencia de formalización, la magistrada Viviana Garrido Cabrera ordenó el ingreso de los 5 imputados a prisión preventiva al considerar que su libertad constituye un peligro para la seguridad de la sociedad.

Una discusión surgió al interior del gobierno regional sobre la escasa difusión que hubo de la región del Biobío y Chile durante el rally mundial. A diferencia de la masiva promoción del logo de Cernatur, consejeros pidieron revisar aquello, mientras que la directora del organismo señaló que es posible modificar el contrato en esa línea. Esta polémica surgió durante los días de la competencia el fin de semana pasado, cuando en las distintas transmisiones que se difundían aparecía el nombre de Cernatur con una exposición igual a la de las marcas auspiciadoras del rally, pero sin apropiarse o sin apreciarse más bien, por ejemplo, alguna imagen de la región. Esta situación fue analizada ya al interior del Consejo Regional de Gobierno, como indicó el GORE Gonzalo Osorio, diciendo impulsar la idea de aprovechar la vitrina de un evento internacional para promocionar al Biobío.

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Bienvenidos y bienvenidas, bienvenidos y bienvenidas, señoras y señores, a otra edición más de En Familia, día jueves 17 de septiembre de este año 2026. Hoy día estamos recordando a todos los Robertos y también a las Robertas. Si hay alguna Roberta por ahí, también le estamos saludando, ¿eh? Roberto está de onomástico en el día de hoy, semana número 38, días del año que han transcurrido ya 260 días. Quedan solo 105 días para que finalice este año 2026. Bueno, saludando en forma muy especial también a quienes hoy día están de cumpleaños, a quienes están de aniversario de matrimonio, a todos nuestros queridos amigos. Hoy día los estamos saludando, deseando lo mejor de lo mejor para ustedes, amigos y amigas. Bueno, ya estamos en condiciones de ir a nuestra portada musical para el día de hoy. Ya tenemos lista nuestra portada musical para que ustedes disfruten de la mejor música variadita que tenemos acá en nuestra radio dinámica. Listos y dispuestos a iniciar nuestra programación, tenemos ya a nuestros invitados. Jugo de dignidad, nos dice Mauricia Saavedra.

0: Jugo de Dignidad con Mauricia Saavedra, invitada especial también a esta cita de hoy en tu programa En Familia, en tu Radio Dinámica a esta hora. ¿Para qué Dios me daría?, nos dicen los taquereros de Paine.
1: Mi tierra sandialera y melonera, por no ser menos. Yo nací allá en Paine, donde nace el buen chileno, señor. ¿Cómo fue, compadrito?
2: Paine a la cordillera de Angostura, la capital, atravesando chacras y manantial, me dirijo a mi sandial, al sandial de mi tierra que señala los esteros. Desde Paine mi saludo como un buen chacarero, coño. Y vámonos con la cueca, ¿sí?

Los Perlas presentes, señoras y señores, aquí en tu Radio Dinámica a esta hora. Una pequeña reseña de quién eran Los Perlas. Fue un dúo de música chilena formado por Óscar Olivares y Luis Silva, que estuvo activo desde los años 1955 al año 1987. Su estilo musical corresponde a la cueca brava o la cueca brava o chora, destacándose como los intérpretes de las versiones más conocidas de las cuecas, El Guatón Loyola y Chicha de Curacaví. Este dúo mezcló el humor con la interpretación musical de la cueca, lo que forjó las bases del estilo de cueca urbana, que mezcla ambos elementos, centrándose más en la interpretación musical en vez de la intensidad de los versos.

Los Perlas también presentes en esta fiesta de Chile, en estas fiestas patrias, por supuesto, en este día, día en el cual estamos saludando a quienes estén de cumpleaños en el día de hoy, jueves 17 de septiembre de este año 2026. Listos para continuar, queridos amigos, amigas, siempre con música variadita para todos los gustos en tu radio dinámica esta vez.

Las 9 de la mañana ya con 24 minutos, 9 de la mañana con 24 minutos. Doña Jennifer López y don Marc Anthony, no me ames, nos decían ellos. Las 9 de la mañana con 24 minutos, 9 con 24. Aprovecho de recordarles una vez más que el camión de refuerzo retiro de basura comenzó a operar desde las 8 de la mañana en los sectores de Llovino 1, Gendarmerías Aguilera, calle Puchoco, Villa Apostólica, La Central, Granfeld y Anita. Granfeld y Población Anita. También estará desplazándose por Frank Mardones, Llovino 2, Nuevo Horizonte y Montagüe. Sector Cementerio, Avenida La Paz, Cerro Merquín, Villa Alegre y Libertad en Coronel Centro, Hospital y Playa Blanca. También se estará trasladando a Villa La Posada y Galileas, Escuadrón Viejo y Quiñenco. Es la información que nos proporciona la ilustre Municipalidad de Coronel con respecto a el camión de refuerzo o retiro de basura para hoy día jueves 17 de septiembre desde las 8 de la mañana en adelante comenzó a operar este camión. Son ya las 9 de la mañana con 25 minutos, 9 de la mañana con 25 minutos. Hoy día está de cumpleaños una auditora que trabaja en el CEFAM, Carlos Pinto. Su madre le envía un saludo grande y cariñoso y cordial, doña Magali Manríquez. Le envía un saludo grande y cariñoso y cordial a su querida hija Emilia Zambrano Manríquez. Emilia Zambrano Manríquez hoy día está cumpliendo un año más de vida. Ella labora ahí en el CEFAM Carlos Pinto. Así que el saludo de parte de su querida mamita, la señora Magali. También aprovecha de saludar a Roberto Hernández. Él es panadero, trabaja en una... es un auditor nuestro también. Roberto Hernández hoy día también está de cumpleaños. Así que lo estamos saludando. Bien, amigos y amigas, estamos también contándoles que son ya las 9 de la mañana con 26 minutos, 9 con 26 minutos, quédese con nosotros durante toda la mañana. Le mantenemos bien informada e informado del acontecer regional, nacional e internacional. Y lo que pasa en nuestra querida comuna también se lo vamos contando durante el transcurso de esta mañana. Aprovecho a contarle el pronóstico del tiempo, cómo se va a comportar el tiempo para el día de hoy. Para hoy tendremos una temperatura máxima de 17 grados. Por la madrugada nubosidad parcial. Tuvimos por la madrugada nubosidad parcial por la mañanita. Nublado y neblina variando a nubosidad parcial también. Por la tarde nubosidad parcial. Por la noche nublado. Para mañana viernes 18. Mañana viernes 18 una mínima de 6 grados, una máxima de 16 grados. Cielos nublados durante la madrugada, nublado durante la mañanita. Luego nubosidad parcial durante la tarde y nublado durante la noche. Para el día sábado 19, una mínima de 8 grados, una máxima de 14 grados. Nublado por la madrugada, nublado con vientos entre 25 y 40 kilómetros por hora por la mañanita. Luego nublado con vientos entre 25 y 40 kilómetros por hora. Y ráfagas de viento de hasta 50 kilómetros por hora. Esto sería por la tarde del día sábado. Por la noche ya cubierto y chubascos débiles con vientos entre 25 y 40 kilómetros por hora y ráfagas de viento de hasta 60 kilómetros por hora. Esto sería para el día sábado por la tarde o por la noche ya. Para el domingo 20, una mínima de 10 grados, una máxima de 13 grados, cubierto y lluvia débil con vientos entre 25 y 40 kilómetros por hora y ráfagas de viento de hasta 60 kilómetros por hora. Esto es por la madrugada. Luego por la mañanita, cubierto y chubascos con vientos entre 25 y 40 kilómetros por hora. Y por la tarde, cubierto y chubascos. Lo mismo por la noche del día domingo. Mejor el tiempo ostensiblemente el día lunes 21. El día lunes 21 tendremos una mínima de 7 grados, una máxima de 13 grados. Nublado, nubosidad parcial durante la mañanita, igual cosa por la tarde. Así que para usted que está en sintonía, se lo recordamos, queridos amigos y amigas, aquí en tu Radio Dinámica. Pronóstico del tiempo, de acuerdo a lo que nos señala la Dirección Meteorológica de Chile.

Bueno, y recordamos que ya estamos a puertas de iniciar la primavera. La primavera en Chile comienza oficialmente el martes 22 de septiembre de este año 2026 a las 21:05 horas de Chile continental. Le recordamos entonces que la primavera, ya viene la primavera. La primavera en Chile comienza oficialmente este martes 22 de septiembre, que ya se avecina, del 2026 a las 21:05 horas de Chile continental. Más música, por supuesto que tenemos más música para ustedes, amigos y amigas, aquí en tu Radio Dinámica. El grupo Nietzsche nos acompaña con Se parece tanto a ti.

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0: 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Vamos a estar esas dos horas con usted, mientras usted esté ahí celebrando, haciendo su asadito, comiendo su empanada, vamos a estar compartiendo la buena música chilena y, por supuesto, las mejores payas. ¡Uy, uy!
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15 minutos faltan ya para las 10 de la mañana, un cuarto para las 10, un cuarto para las 10, un cuarto para las 10. Estamos en tu programa En Familia, a esta hora, acompañándoles y, por supuesto, ofreciéndoles también la música ideal, las informaciones que vamos destacando durante el transcurso de nuestra programación.

Estoy machucado y con susto en el cuerpo, pero rodeado de mi familia. Cuatro sujetos lo subieron a la fuerza a un vehículo mientras caminaba por Santiago, lo golpearon y amenazaron. Uy, uy, uy. Bueno, estoy bien machucado, dice, y con susto en el cuerpo, pero rodeado de mi familia y amigos. Así describió Juan Carlos Núñez, joyero, de 67 años, las horas posteriores al robo con retención que sufrió la noche del día martes en el centro de Santiago y que terminó con su liberación en San Bernardo. Este hombre aseguró que quiere que lo ocurrido sirva para algo y llamó a no responder con odio. Queremos que sirva para que nos cuidemos entre todos, seamos de donde seamos. Núñez contó que lleva 40 años trabajando en el centro de Santiago y que durante este tiempo ha tratado con personas de distintos lugares. Eso me enseñó que la gente buena y que quiere lo mejor para los suyos no tiene nacionalidad, afirmó. Sin embargo, planteó que el episodio también debe llamar la atención sobre una realidad que está cambiando y que a su juicio no se puede ignorar. Llevamos toda la vida trabajando con el esfuerzo y confiando en la gente. Eso no va a cambiar, sostuvo. El joyero agregó que es necesario estar más atento a lo que ocurre alrededor, revisar las rutinas que se repiten y tener cuidado con lo que se muestra, e incluso en el ámbito digital. Bueno, se habla también de una tarde violenta. El ataque ocurrió cerca de las 19:15 horas del martes en la intersección de San Pablo y Teatinos. Esto ocurre en Santiago de Chile, a 6 cuadras del Palacio de la Moneda. Imagínese usted. De acuerdo con los antecedentes de la investigación, un grupo de 4 sujetos interceptó al joyero cuando se dirigía a su domicilio. Lo subió contra su voluntad a un furgón, lo maniató y le sustrajo su teléfono celular, un maletín con diversas especies y dinero en efectivo, además de las llaves de su local. Los individuos también lo obligaron a entregar sus claves y, según su declaración preliminar, pretendía acceder posteriormente a su taller de joyería. En el camino intentaron taparle la vista primero con una almohada y después con una venda y lo golpearon en el cráneo. La alerta de un testigo que entregó a carabineros las características del vehículo y su patente permitió iniciar la búsqueda. El furgón fue ubicado mientras circulaba por la autopista central, posteriormente fiscalizado en San Bernardo. En su interior fue encontrado Núñez, aún maniatado. El conductor intentó escapar, pero fue detenido junto a otros 2 ocupantes. Otros 2 sujetos huyeron del lugar. Los detenidos fueron identificados los ciudadanos venezolanos. Weiner Rogers Palma Bello, de 29 años, Jesús David Peñuela Rondón, de 19, y José Simón Cordero Rodríguez, de 21. Los 3 pasarán durante la tarde de ayer, el miércoles, pasaron a control de detención en el 7º Juzgado de Garantía de Santiago. El Ministerio Público lo formalizó la tarde del día miércoles. El joyero agradeció también la reacción de las instituciones y de quienes dieron la primera alerta. Quiero agradecer profundamente a Carabineros, a la PDI, a todos quienes actuaron de la primera alerta. Su respuesta rápida permitió también que esto se resolviera a tiempo, expresó. Núñez insistió en que lo ocurrido no debe traducirse en una reacción contra un grupo determinado. No queremos que esto genere odio hacia nadie, dijo, y cerró con una reflexión dirigida a su familia y a la comunidad. Cuidarnos hoy es también construir el país que queremos dejarles a nuestros hijos y nietos. Es lo que dio a conocer Juan Carlos Núñez, rescatado por Carabineros cuando estaba maniatado en un furgón. Estoy machucado, dijo, y con susto en el cuerpo, pero rodeado de mi familia, que es lo más lindo y lo más importante. 4 sujetos, recuerden ustedes, lo subieron a la fuerza a un vehículo mientras caminaba por Santiago, lo golpearon y lo amenazaron. Un milagro de Dios ahí, bueno, un ángel enviado por Dios fue el que avisó a Carabineros para que rápidamente redujeran a estos asaltantes, a estos ladrones,
y bueno, los tendrán pronto a todos detrás de la reja. Ojalá que se le dé una pena bastante importante para que esto no se vuelva a repetir más, pues. ¿Ah? Ya son, o faltan 9 minutos faltan ya para las 10 de la mañana, 9 minutos faltan ya para las 10 de la mañana, 9 minutos faltan ya para las 10 de la mañana. ¿Vamos con las canciones? Claro que sí, vamos a continuar con lindas canciones. Aquí están los adolescentes.

0: Desde Coronel Chile transmite a esta hora tu Radio Dinámica. Breve pausa comercial a esta hora, una breve pausa comercial y luego estamos de regreso con más canciones lindas en tu Radio Dinámica, aquí en el 100.7 y en el 101.3 para toda esa bella provincia de Arauco. Vamos a la pausa comercial.
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Una nueva baja se confirmó este jueves en el gobierno, ya que en las últimas horas se le pidió la renuncia al Seremi de Energía de Coquimbo, Fabián Páez. Se trata del Seremi número 38 en dejar el cargo, mientras que el total de autoridades que han abandonado la administración de José Antonio Kast se eleva a 48. La información fue confirmada por fuentes importantes de un medio de comunicación que abarca todo el país, y su salida es porque no acreditó los requisitos académicos exigidos para ejercer el cargo. Fabián Páez asumió el cargo el 30 de marzo y, de acuerdo con lo informado en ese momento, es ingeniero en minas, estaba cursando ingeniería civil industrial y contaba con 12 años de experiencia en docencia en educación superior en áreas de administración e informática. Previamente se desempeñó en las áreas de administración, finanzas y contratos en el Ministerio de Obras Públicas. Ha ejercido también como docente en SEDUC, UCN y como coordinador de tecnologías de la información en la Corporación Municipal Gabriel González Videla de La Serena.

La activista venezolana Lucy de Pablo Chacón presentó el día ayer miércoles su renuncia voluntaria a la Dirección Nacional del Servicio Civil, dependiente del Ministerio de Hacienda. Su caso generó controversia por su sueldo y el cargo que desempeñaba, por lo que Contraloría activó una investigación. Lucy de Pablo renunció al Servicio de Hacienda. En la carta, la ahora exfuncionaria confirmó su salida del organismo el día miércoles 16 de septiembre del 2026, presentó formalmente su renuncia voluntaria a la Dirección Nacional del Servicio Civil, señala la misiva. En el mismo texto, de Pablos agradeció a sus compañeros. Del mismo modo, la carta señala que durante los últimos días enfrentó una exposición pública especialmente difícil. El texto agrega que también se utilizaron sus opiniones y su imagen para extender cuestionamientos hacia el director nacional y hacia el presidente de la República. Di Pablos afirmó en la misiva que siempre ha sido una mujer de convicciones y nunca ha escondido mis ideas ni mi disposición a expresarlas con fuerza y claridad.

En medio del fuerte aumento que ha registrado los precios de la energía durante este año, en este caso los combustibles, el gobierno estaría analizando la posibilidad de incorporar etanol a la gasolina. Según documentos consultados por la agencia internacional Reuters, el Ministerio de Energía elaboró una propuesta para avanzar hacia la utilización de gasolina E10 combustible que contiene un 10% de etanol mezclado con gasolina. La medida podría significar un ahorro para las finanzas públicas, de acuerdo con un memorándum preparado para funcionarios de la cartera. La incorporación de esta mezcla permitiría reducir en aproximadamente 107 millones de dólares al año el costo de suministro de combustible del gobierno. Nuestro país es uno de los pocos de la región que depende del MTBE, etermetilterbutílico o metilterbutiléter, que en términos simples es un aditivo que se incorpora a la gasolina y que tiene un precio mayor al del etanol. La iniciativa menciona se analiza mientras el mercado internacional enfrenta un escenario de mayores precios del crudo, según datos de la Organización de Países Exportadores de Petróleo, OPEP, citados por Reuters. Chile importó alrededor de 181.000 barriles diarios de petróleo crudo durante el 2025.

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0: Yolandita Carrasco Ulloa, destacada folclorista lemulense con ese Calla Mujer Calla. Destacada folclorista lemulense quien falleció y ya nos dejó un legado de canciones folclóricas que hoy día también estamos recordando en este importante aniversario de nuestra querida patria. Vamos de inmediato a continuar cuando son ya las 10 de la mañana con 14 minutos. Desde la mañana con 14 minutos, 10, 14 minutos.
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0: La Sonora Palacios y la Sonora de Tommy Rey con ese hermoso bolero, Señora. Antes escuchaban ustedes, amigos y amigas, a Alfredo De Angelis y su orquesta. Carlos Dante en la voz con ese hermoso tango titulado Mocosita.
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Las 10 de la mañana ya con 22 minutos, 10 de la mañana con 22 minutitos, estamos a esta hora en tu Radio Dinámica. Tenemos acá una cédula de identidad y una cuenta RUT a nombre de esta dama, la señora María Eugenia Rivas Veloso. Si usted la conoce, cuéntele que acá tenemos su cédula de identidad, que a lo mejor le va a hacer mucha falta para estas fiestas. Cédula de identidad a nombre de María Eugenia Rivas Veloso. Y una cuenta RUT también que tenemos acá de ella. Tiene que venir a buscar en horario de oficina sus documentos. Si usted la conoce, avísele. Creo que es profesora de español. Recién estábamos hablando sobre que el gobierno evaluaría que se venda gasolina mezclada con etanol ante las alzas de precios, revela Reuters. ¿Qué hay de todo esto? Fíjese que en medio de del fuerte aumento que ha registrado los precios de la energía durante este año, en estos casos los combustibles, el gobierno estaría analizando la posibilidad de incorporar etanol a la gasolina. Ahora, según documentos consultados por la agencia internacional Reuters, el Ministerio de Energía elaboró una propuesta para avanzar hacia la utilización de gasolina E10, combustible que contiene un 10% de etanol mezclado con gasolina. Ahora, la medida podría significar un ahorro para las finanzas públicas, de acuerdo con un memorándum preparado para funcionarios de la cartera. La incorporación de esta mezcla permitiría reducir en aproximadamente 107 millones al año, el 107 millones de dólares al año, el costo de suministro de combustible del gobierno.

0: Bueno, la medida podría significar un ahorro, como le comentaba recién, para las finanzas públicas, de acuerdo con un memorando preparado para funcionarios de la cartera. La incorporación de esta mezcla permitiría reducir en aproximadamente 107 millones de dólares al año el costo de suministro de combustible del gobierno. Ahora, nuestro país es uno de los focos de la región que depende del MTBE, éter metil terbutílico o metil terbutil éter, que en términos simples es un aditivo que se incorpora a la gasolina y que tiene un precio mayor al del etanol. Ahora, la iniciativa mencionada se analiza mientras el mercado internacional enfrenta un escenario de mayores precios del crudo. Según datos de la Organización de Países Exportadores de Petróleo, OPEP, citados por Reuters, Chile importó alrededor de 181.000 barriles diarios de petróleo crudo durante el 2025. Ahora bien, el precio del crudo Brent, referente internacional para el mercado petrolero, superó los 105 dólares por barril el miércoles, frente a los cerca de 73 dólares por barril registrados antes del inicio del conflicto entre Estados Unidos, Israel e Irán, de acuerdo con Reuters. Ahora, el uso de etanol mezclado con gasolina está extendido en distintos países de la región. Uno de los principales referentes es Brasil, donde la industria del etanol alcanza un valor estimado de 20 millones de dólares y constituye una segunda mayor del mundo. Después de Estados Unidos. La eventual adopción de E10 en Chile implicaría un cambio en la composición de los combustibles comercializados en el país, en momentos en que el aumento del precio internacional del petróleo representa una presión adicional sobre los costos energéticos y las finanzas públicas. Ahora, el 9 de septiembre, la Empresa Nacional del Petróleo, ENAP, comunicó el último ajuste a las bencinas y el diésel. Las gasolinas, por ejemplo, de 93 y 97 octanos subieron 35 pesos por litro el jueves 10 de septiembre, mientras que el diésel se incrementó 89 pesos por litro. El GLP de uso vehicular, por su parte, bajó 6,1 pesos por litro, y el panorama sigue siendo incierto, dadas las presiones que sufre el barril de petróleo por el escenario geopolítico de Medio Oriente. Ahora bien, los analistas, de hecho, han proyectado más incrementos. Podríamos seguir viviendo aumentos de varias decenas de pesos por litro en las bencinas en las próximas semanas. Y el problema no termina ahí. El combustible más caro eleva los costos del transporte. El principal riesgo es que este escenario se prolongue y dificulte que la inflación vuelva a un 3%, sostuvo Pablo Müller, director del Magíster en Desarrollo Económico de la Universidad Autónoma. Un petróleo alto plantea un escenario de inflación al alza. Por lo tanto, y finalmente, Maximiliano Villalobos, investigador del Centro de Estudios Financieros de la Escuela de Negocios de la Universidad de los Andes, se alineó con los dichos de la presidenta del Banco Central, Roxana Acosta, respecto al panorama inflacionario. El académico remarcó así que la inflación va a seguir sobre la meta en el 2026. Uy. Nos detenemos solo un instante, vamos a ir a compromiso porque luego llegan los recuerdos, así que nos vamos a la pausa comercial de un tema que quise abordarlo porque es un tema de suma importancia, el alza de los combustibles hoy en día. Es el pan de cada día.
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4: bienvenidos y bienvenidas a la cita diaria con los recuerdos de tu Radio Dinámica. Bueno, la cita es de lunes a sábados y bienvenidos a este escenario imaginario del aire, donde ya comienza el desfile de astros y estrellas de la canción nacional e internacional. Sí, señoras y señor, de inmediato vamos a dar paso a nuestros grandes invitados estelares para el día de hoy. Vamos rápidamente con una mujer que canta realmente precioso. Ella es Mina desde la bella Italia.

Tremenda voz, tremenda mujer, qué lindo canta Mina Anna Mazzini. Nace en Busto Arsizio, Lombardía, Italia, un 25 de marzo del año 1940, más conocida por su nombre artístico de Mina. Es una cantante, actriz y productora musical italo-suiza, personalidad preeminente de la música pop italiana, apodada la Tigresa de Cremona. La famosa Tigresa de Cremona es la voz que usted escucha de fondo. Ella es considerada una de las más grandes intérpretes musicales del siglo XX. Es conocida por la calidad de su voz y por haber sido también protagonista

0: Tremendos invitados, Middle of the Road, con ese hermoso tema titulado Sacramento. Middle of the Road fue un grupo de música pop originario de Glasgow, Escocia, que contó con mucha popularidad en toda Europa y América Latina, sobre todo en la década del año 1970. Sus mayores éxitos fueron el cover de Lady Stutt, Ship, que vendió cerca de 10 millones de copias, imagínense ustedes, en todo el mundo. Sacramento, el tema que está escuchando usted de fondo, Twiddly Dum y Soleil para principios del año 1972. El grupo había vendido más de 5 millones de discos. Middle of the Road, tremendo conjunto musical que lo hemos incorporado en el día de hoy como estos grandes invitados estelares a este show, disco show de los grandes, de los éxitos de los 50, 60, 70, 80, 90, 2000. Siguen las canciones lindas del ayer del recuerdo, queridos amigos, amigas.
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0: Ponemos un poquito más románticos, corazón.
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0: 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El gran Miguel Gallardo nos deleita con este hermoso tema, corazón.

otro gran invitado especial a esta reunión de hoy aquí en tu Radio Dinámica. Miguel Gallardo, cantautor y músico español, presente también aquí en tu Radio Dinámica a esta hora. José Miguel Gallardo Vera nace en Granada un 29 de septiembre del año 1950. Fallece en Madrid un 11 de noviembre del año 2005. Fue un cantautor, músico, editor y productor español, uno de los cantantes españoles de más éxito en los años 70 y 80 y principios de los 90. José Miguel Gallardo Vera nació el 29 de septiembre del año 1950 en Granada, España, y a los 12 años se trasladó con su familia a vivir a Barcelona. Terminando la adolescencia, ingresó en la Escuela de Ingeniería Técnica de Villanueva, en Geltrú, hoy Escuela Politécnica Superior integrada en la UPC, estudiando simultáneamente solfeo, guitarra y piano en el Conservatorio de Música de Barcelona. Y tenemos también lo nuestro, ¿eh? Lo nuestro. Doña Miriam Hernández viene por ahí. Levanta su carita y dice: huele a peligro.

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1: Huele a peligro, nos decía Miriam Hernández, cantante nuestra, grande nuestra, y por supuesto, Miriam Raquel Hernández Navarro. Nace en Santiago un 2 de mayo del año 1965. Es una cantante, compositora y presentadora de televisión chilena. Ha incursionado principalmente en la balada romántica, por lo que es apodada como la baladista de América. Aunque también ha fusionado su estilo con otros géneros como la electrónica o el hip hop. Empezó su carrera musical a fines de la década del año 1980 con su álbum Miriam Hernández y el sencillo El hombre que yo amo, el primer ingreso de una artista chilena a la lista del Hot Latin Track de Billboard, la más importante de la industria musical hispana en Estados Unidos.

Y precisamente con Matías Bazar ya nos estamos despidiendo de esta edición en el día de hoy. Matías Bazar es un grupo musical italiano de música pop, música ligera y rock, formado en Génova en el año 1975. Con ellos nos estamos despidiendo de esta edición de hoy de los Recuerdos en tu Radio Dinámica.

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0: 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Antes de comenzar, solo les quiero decir, brindo por la empanadita, también por un buen curanto. Pero cuando suena la radio, yo les digo mientras canto, no es que me vean medio mareado, es que comienza Dinámicos en 18. ¡Uy, uy! Recuerden, estamos aquí en los estudios de Dinámica preparando el programa Dinámicos en 18. Vamos a estar esas dos horas con usted, mientras usted esté ahí celebrando, haciendo su asadito, comiendo su empanada. Vamos a estar compartiendo la buena música chilena y, por supuesto, las mejores payas. ¡Uy, uy!
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Un robo con fuerza afectó a una asistente de producción de la Presidencia de la República en su departamento en la comuna de San Miguel. De acuerdo a información policial, la víctima tiene 44 años y al momento del atraco no se encontraba en el domicilio ubicado en Avenida Salesianos. Al llegar a su departamento se percató de que desconocidos habían ingresado por la puerta de acceso principal y, según el reporte policial, habrían sustraído joyas, un tablet y un notebook, una medalla de bronce con logo de presidencia y 3 discos duros, uno de ellos con información secreta de la Presidencia de la República. Desde prensa, Presidencia comentaron que efectivamente en horas de la noche, una funcionaria del equipo de producción de la Presidencia fue objeto de un robo en su domicilio particular. Todas las pertenencias sustraídas eran de propiedad de la funcionaria y no de Presidencia. Las especies sustraídas serán evaluadas ante la Fiscalía Local. El inmueble cuenta con cámaras de seguridad y la Fiscalía instruyó trabajos de la PDI.

Con la mirada puesta en la próxima votación informal de este viernes 18 de septiembre, estarán los candidatos a la Secretaría General de la ONU. Se trata del tercer straw poll que realiza el Consejo de Seguridad y que servirá para medir el pulso de la competencia. El segundo se efectuó el pasado 21 de agosto y mostró a la ex canciller guyanesa Caroline Rodríguez Birket, adelantando a la costarricense Rebecca Greenspan, quien hasta este momento era la favorita. Rodríguez Birket, actual embajadora de Guyana ante la ONU, recibió 8 votos a favor, 3 en contra y 4 sin opinión, mientras que Greenspan, secretaria general de la Conferencia de las Naciones Unidas sobre Comercio y Desarrollo, la UNTAC, recibió 7 apoyos, 4 votos en contra y 4 sin opinión. Pese a ello, se cree que nada está dicho aún y que la tendencia podría cambiar en los nuevos sondeos, restando un cuarto para fines de septiembre. Así, los 8 candidatos podrían revertir sus resultados, incluida la expresidenta Michelle Bachelet, quien quedó en el 7º lugar de las preferencias. Sin embargo, su candidatura atraviesa un complejo momento, luego de los resultados obtenidos en los sondeos y de que la propia exmandataria reconociera públicamente, la semana pasada, las dificultades que enfrenta su postulación. Sí que no voy a ser secretaria general, afirmó, aunque posteriormente reafirmó ante su equipo asesor que mantendrá su candidatura. Algunas voces incluso creen que la exmandataria tiene un resultado adverso en esta medición y en la siguiente de este mes. Aquello podría significar el fin de su postulación. Todo esto a pocos días, además de la semana de alto nivel de la Asamblea General de las Naciones Unidas, enmarcada en el 81 período de sesiones entre el 22 y 26 de septiembre, la cual dará la oportunidad a los candidatos para impulsar sus postulaciones.

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Arcángel de Bordés se querella tras video que denuncia amenazas en plaza de armas. El alcalde de Santiago, Mario de Bordés, anunció una querella por asociación ilícita tras la difusión de un video en redes sociales en que un creador de contenido denunció haber sido expulsado de la plaza de armas por un grupo de personas extranjeras. A partir de estos antecedentes, el municipio solicitará al Ministerio Público investigar si existe una estructura organizada detrás de situaciones vinculadas a prostitución y eventuales actos de intimidación registrados en el sector de Plaza de Armas, al igual que en el resto de la comuna. Ha sido intervenida también varias veces en el último año y medio. Hemos avanzado mucho en la seguridad en la comuna. Evidentemente, todavía falta. El casco histórico del sector de Mapocho tiene un problema serio, afirmó el jefe comunal, quien destacó también que uno de los principales problemas pendientes se concentra en calle Bandera, a la altura de General Maquena, donde personas ofrecen servicios sexuales en el espacio público para luego trasladarse junto a sus clientes a departamentos del sector.

0: Las 11 de la mañana ya con 28 minutos, 11 de la mañana y 28 minutos. Breve pausa comercial y ya estamos de regreso con más canciones en tu radio dinámica a esta hora, aquí en tu estación favorita, en la estación de la alegría, tu radio dinámica. Pausa comercial.
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0: Contacto inmediatamente con Janet Navarro desde Municipalidad de Coronel. Janet, buenos días.
1: Así es, muy buenos días, querido Lautaro. Un gusto saludarte a ti y a todas las personas que día a día escuchan Radio Dinámica. Bueno, estamos en nuestro tradicional contacto desde la Unidad de Comunicaciones de la Municipalidad de Coronel. Y hasta ahora del día vamos a conversar con la directora de Desarrollo Comunitario, Carla Torres, para que nos comente un poco lo que ha sido esta jornada inaugural de ayer, de las ramadas más grandes al sur del Biobío. Directora, muy buenos días. Estamos en contacto en directo y en vivo con Radio Dinámica para que nos comente un poco lo que fue ayer esta jornada inaugural.
2: Así es, Janet, como tú bien lo señalabas, partimos ayer a eso de las 18 horas, hasta bien tarde, la verdad, saludando, acompañando, inaugurando oficialmente lo que son las ramadas más grandes de la región del Biobío, con contingente policial. El alcalde Boris Zamora pidió hacer un trabajo preventivo con equipos desde la Dirección de Seguridad Pública. Vamos a tener puntos de información durante todos los días, desde ayer inauguración hasta el día domingo 20, precisamente con temas relevantes como, por ejemplo, el tema de mujeres, números de atención en caso de que se requieran, Senda Previene, porque iniciamos una campaña la semana pasada que se llama Prevenir o Lamentar, y que dice precisamente que queremos que todos lo pasen bien, y que si alguien va a consumir algo, que por supuesto pase las llaves, tenga un conductor designado para que el día 20 no tengamos que lamentar absolutamente nada, sino que solamente cosas positivas.
1: Además, impresionante la cantidad de familias, directora, que logramos ver, y la cantidad de pequeños con esta inauguración de 200 pañuelos.
2: Ayer había muchísima gente, a mí me llamó mucho la atención porque siempre tenemos hartos vecinos que nos acompañan en esta fecha de inauguración de las ramadas, pero ayer había muchas familias coronelinas que se tomaron el sector de Vía La Posada para poder disfrutar, para poder salir, para poder compartir de esto, que es una fiesta que finalmente esperamos que sean siempre fiestas familiares para que la gente y Coronel lo pase muy bien en estas fiestas patrias.
1: Bien, aquí tenemos también una amiga representante de la agrupación Yacurú, ¿su nombre?
3: Hola, Mariela Estuardo, directora y monitora de la agrupación Yacurú.
1: Cuéntanos un poco qué ha significado también para ustedes estas fiestas y el apoyo también constante que reciben del municipio de Coronel.
3: Bueno, para nosotros es muy importante porque estas son instancias donde nuestras agrupaciones folclóricas aparecen en esta fecha, y dar gracias igual al municipio, al alcalde, por toda la preocupación que tiene con los grupos folclóricos de acá de la comuna. Gracias. Ya igualmente.
1: Muy bien, y ahora vamos a conversar con el alcalde Boris Zamora, quien también nos va a comentar. Vamos a hacer, alcalde, una evaluación de lo que fue la jornada inaugural ayer de estas fiestas patrias.
4: Así es, Janet, gusto saludarte, saludar a Lautaro, a todos nuestros vecinos y vecinas que nos escuchan a esta hora de la mañana. Estamos muy, pero muy contentos porque inauguramos la fonda de ramadas oficiales el día de ayer con un lleno total. Cerca de 10.000 personas estuvieron el día de ayer en la fonda de ramadas, pero adicionalmente tuvimos distintas actividades en distintos puntos de nuestra ciudad de Coronel. La fonda de ramadas más grande de la región está en nuestra ciudad de Coronel, pero además viene con un plus distinto porque tenemos seguridad, tenemos paletas de detectores de metales, tenemos 16 cámaras de televigilancia, 2 drones que han sobrevolado las 3.5 hectáreas de la fonda de ramada más grande de la región. Así que estamos muy, pero muy contentos por este hermoso inicio, maravilloso inicio y corte de cinta de lo que significa, lógicamente, la fonda de ramada más grande de la región.
1: Alcalde, es un punto bastante importante.

0: viernes, sábado y domingo. Por lo tanto, hemos hecho un contrato directo con una empresa que va a prestar el servicio por estos 10 días y, paralelamente a ello, tenemos que iniciar el proceso técnico anticipado contrato y todo lo que eso conlleva, con todo el proceso ajustado a derecho y también, obviamente, en el marco normativo que está estipulado por ley, lo cual ha sido visado por nuestra dirección de control y también por el equipo jurídico municipal. Por lo tanto, hoy día vamos a estar en un plan de contingencia. Quiero informarle a Lautaro a la comunidad que vamos a estar en un plan de contingencia, vamos a retirar la basura en ciertos sectores, pero obviamente va a ser de manera pausada, porque tenemos 6 camiones recolectores de basura, no los 12 o 13 que teníamos, sino que hemos ido avanzando en poder hacer el retiro respectivo en los distintos puntos de nuestra ciudad de Coronel. ¿Qué nos ha pedido el Consejo Municipal? Garantizar el servicio, que obviamente es nuestra preocupación como alcalde, y por sobre todas las cosas, hacernos cargo también de la basura, sobre todo en el centro cívico de nuestra ciudad de Coronel, que para mí es muy, pero muy importante por nuestros comerciantes y por nuestros vecinos de la comuna. Muchas gracias. Que pasen una linda fiesta en Lautaro y a todos nuestros buenos amigos de Radio Dinámica y por sobre todo a nuestros vecinos y vecinas de Coronel, que el Señor los bendiga y que tengamos una hermosa fiesta patria como Dios manda.
1: Ahí estaba entonces el contacto del alcalde Boris Chamorro, el contacto tradicional que se realiza todos los días hasta ahora a través de la unidad de comunicaciones del municipio de Coronel.

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Bienvenidos y bienvenidas a nuestra cita diaria con nuestro folclor. Chile, Chile, Chile lindo. Lindo como un sol. Aquí mismito les dejamos, queridos amigos, amigas, nuestro folclor, nuestra música chilena.

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Para eso voy a alejarme dando la espalda a mi estrella, en busca de otros potreros donde soltar mi tristeza. Pero antes de irme mañana, ya para siempre y sin vuelta, para no dejar rastrojo donde picoteen las penas, al alba voy a pegarle fuego a la casona vieja, al corral, a los chiqueros, al establo y a la huerta, y hasta me quemaré el alma y mis recuerdos con ella, si Dios quisiera cambiármela por un puñado de leña.

Los hermanos Rosas, dúo leal del campo, presentes con Cantemos, querido amigo, compadre bolsero. Cantarito de Greda con Silvia Infantas y los Cóndores.

Lo haré, patrón. Me acaban de dar la receta. 5 años y 1 día. Calcule, una cana completa. Está bien, nomás. Cualquiera en mi caso, lo mismo hubiera hecho. 5 años y 1 día, bien nomás. Al pecho. ¿Qué le hace al pescado a la agüita salada? Ay, ay, ay. 5 años, hombre. Bien, nada, lo encuentro. Más peor es llevar una sombra que adentro tuita la mía. Por Dios, pues, patrón, mire, yo lo voy a explicar. Yo estaba en el puerto recontra embromado. Y para más recacha todavía, enredado con una julana que ya conocí. Me fui para el caliche buscando fortuna. La hice, me vine y encuentro a la hijuna tallando con otro. Amigo, para más cache, no, córtela. Ya no me escribía. Claro, que me iba a escribirme. Por eso las paré, me embarqué y me vine. Es Lillo, me dijeron. Ah, ya. Lo busqué y lo hallé. Está bien, Lillo, ¿eh? Me hiciste la talla. Bien te aprovechaste, pues, perro canalla. Pero hay que ser hombre para reírse de mí. Defiéndete. Toma, y zas en la cara. Chavazo más lindo, patrón. Al suelo. Se para y me dice. Está bien, pues. La peleamos. Él pela su quisca y yo mi cuchillo. Encáchate, Ponce. Fui listo, Juan Lillo. Entonces agarra eso. Por tonta quedó. Estamos los dos solo, patrón. Dos que se entretienen. Chi, cha, tajo van. Chi, cha, tajo vienen. ¡Ay! Y el que tira el tajo y el que barajó. ¡Bien! ¡Ay! ¡Ay! ¡Ay! De repente, corcho. Me cuece un carrillo. Me tiro y. ¡Ya! ¡Ya! ¡Ya! Te fuiste, Juan Lillo. Cortado de un viaje de una puñalada. ¿Y qué, Juan Lillo? Quietito en el suelo. Ya estamos, mi hija. Cancelado. Partí. No salgo, me asombro. Un día en el puerto chupando, me agarran de un hombro. Por fin te agarramos, me dicen, vení. ¡Eh, bro! Bueno, señor. Después ya se sabe. La cana. El proceso. Pero como diablo me agarraron preso. ¿Me habrá amarrado la maiga? ¡Ah! ¡Qué sapo me dio! Total, ya estoy sentenciado. Bueno, así a mí me gusta. Servido y pagado. 5 años y 1 día. Bien nomás, pues. Los cumplo. ¿Y qué juez? ¡Ah!

0: Y así hemos llegado al final de este programa, que lo hemos titulado Al Mediodía con Chile. Mañana nos reencontramos con nuestro folclor en Dinámica 100.7.
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Buenas tardes y bienvenidos a Calle Denuncia, que se inicia a contar desde este instante. Calle Denuncia, programa que va de lunes a sábado de 12 a 1 de la tarde, donde usted tiene la gran oportunidad de participar junto a nosotros, contándonos qué es lo que está sucediendo en nuestra comuna de Coronel. Nuestros teléfonos para que se contacte con nosotros son el 271-1909 o el 277-0334. 271-1909 o el 277-0334. También está nuestro WhatsApp, que es el más 569-6243-0862.

Listos para iniciar nuestra edición de hoy. Día increíble, pero como pasan los días volando. Día jueves 17 de septiembre de este año 2026. Día jueves 17 de septiembre de este año 2026. Bueno, en esta temporada hay muchos espectáculos que se presentan en nuestra región debido a la celebración de fiestas patrias, pues, ¿ah? Por ejemplo, tenemos nuestros amigos del sector de Los Rojas. Nuestras fiestas de septiembre. ¿Qué pasa con las fiestas de septiembre con nuestros buenos amigos de Caleta Los Rojas? Bueno, le contamos rápidamente. Van a tener ellos, dice, ven y disfruta de un día lleno de tradición, música y entretención para toda la familia. Hoy jueves 17 de septiembre en Caleta Los Rojas, en Coronel. Ven a vivir nuestras tradiciones en familia. Actividades totalmente gratuitas. En Caleta Los Rojas también están hoy Fuerza Cumbiera, Los Guardianes de la Noche, La Nueva Generación. Habrá palo encebado, carreras en saco, premios sorpresa, juegos de actividades. El escenario está ya preparado también para hoy día, a contar de las 13 horas 1 de la tarde, brindar este espectáculo donde usted va a poder pasar lo divino junto a toda la familia. Ya lo saben, amigos, amigas, el panorama entonces para el día de hoy en Caleta Los Rojas. Nuestros buenos amigos están invitándoles a ustedes a disfrutar de un show artístico familiar hoy a contar de las 13 horas 1 de la tarde. Habrá juegos típicos, música en vivo y la mejor comida, por supuesto. Todos cordialmente invitados a celebrar estas fiestas patrias en Caleta Los Rojas.

¿qué otra cosa queremos? Ah, tenemos que contarles que la tiendita del museo Raíces presenta también en estas fiestas patrias, durante estos días de celebración, la tiendita del museo Raíces estará presente con un stand en las ramadas de Coronel. Gracias a la gestión de la ilustre municipalidad de Coronel, a través de la Dirección de Cultura y Arte Patrimonio, junto a la organización de Ramaderos. ¿Qué es lo que ustedes van a encontrar ahí? Bueno, lindos recuerdos, ¿ah? Encontrarán fotografías, tazones, posavasos y otros productos con sentido patrimonial, pensados para rescatar, valorar y mantener viva la memoria de nuestra tierra. Celebremos nuestras fiestas patrias llevando un pedacito de nuestro patrimonio a casa. Les esperan las ramadas de Coronel. Las 12 con 16 minutos. Estamos a esta hora, queridos amigos y amigas, en Calle Denuncia. Bueno, hoy día es un día de fiesta, es un día donde el público lo quiere pasar divino, lo quiere pasar sensacional. Por lo tanto, vamos nosotros a continuar con lo nuestro, con la música que ha sido preparada especialmente para el día de hoy. Vamos a continuar también, ¿por qué no?, con nuestro folclore. ¿Ah? Con nuestro folclore. Aquí está, y con Brotes de mi Sierra, con Jorge Yáñez y Los Moros.

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Un tajo me mordió el hombro, pelé también mi herramienta y ¡ya! 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

0: ay, qué cosa, por Dios.
1: Oye, Loncón, ¿qué pasó con Julia?
2: ¡Casó Julia!
3: ¿Y Julio?
2: ¡Julio también casó!
1: ¡Y nos fuimos con la cueca, la vieja Julia!

0: Calle Denuncia está sesionando, amigos y amigas, aquí en tu Radio Dinámica a esta hora. Las 12:30, una pausa comercial, breve pausa comercial, y ya regresamos con 6 para el folclore. 6 para el folclore, luego en tu Radio Dinámica aquí en el 100.7.
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Continúa nuestra calle Denuncia, queridos amigos, amigas. Vamos a continuar de inmediato con nuestro espacio Calle Denuncia, sin antes recordarles que estamos también a esta hora gracias a la cortesía de Clínica Dental Ardent. Clínica Dental Ardent. 24 minutos faltan ya para la una de la tarde. Luego la una, el informativo central. Les había yo mencionado que íbamos a incorporar el tema de 6 para el folclore. Esta fue una agrupación cultural y musical de la comuna de Coronel dedicada a la difusión y preservación de la música y las tradiciones folclóricas. Vamos a escuchar entonces esa página musical que nos habían solicitado por ahí. 6 para el folclore de nuestra comuna de Coronel. Aquí están ellos con este temita. Viejo Parque es el título de la canción que viene a continuación con 6 para el folclore.

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0: de denuncia está sesionando esta hora, amigos y amigas, aquí en el 100.7, tu radio dinámica como siempre, de lunes a sábados en esta calle Denuncia. Y Rosita nos escribe, nos envía un audio por ahí.
1: Hola Lautaro, disculpa la hora. Mira, en realidad han sido semanas muy complicadas. Mi mami ese día te llamó por la radio, te agradezco, pero montones, Lautaro. Montones tu amor, tu cariño, tu incondicionalidad en realidad. Te envío este video dando las gracias infinitas porque tú le diste una ventana maravillosa a mi mamá. Y de verdad estoy orgullosa de ser coronelina. Gracias por destacarme ese día que para mí fue maravilloso. Ahí está mi agradecimiento a mi coronel maravilloso. Siempre voy a estar ya en atender a mis pacientes con el cariño enorme que tengo. Tengo un corazón gigante, tomo electrocardiograma. Imagínate cómo tengo mi corazón lleno de amor, lleno de cariño, hinchado de amor, hinchado de orgullo. Donde vivo, donde pertenezco a Coronel. Así que espero que este audio, Lautaro, lo muestre en la calle Denuncia, porque no puedo llamar, porque estoy trabajando. Darle las gracias infinitas a mi Dios primero, a ti, Lautaro, en la calle Denuncia, a Anita María que llamó, mis pacientes maravillosos y a mi trabajo, a mi gente. Así que espero que lo tomes de buena manera y mañana coloques este audio para mi gente maravillosa de Coronel, agradecida por Dios, agradecida por el amor y agradecida por esta vida que Dios me ha dado. Muchas, muchas gracias, mi Coronel maravilloso. Gracias por apoyarme en estos 35 años de trabajo. Y vamos a seguir adelante entregando más amor, más apoyo y más cariño. Gracias Lautaro por la oportunidad y por esta ventana maravillosa de expresar nuestro cariño y decir por Dios Coronel que lo amo. Gracias.
0: Rosita Contreras Cabrera, quien trabaja en el CEFAM de Lagunillas, era quien nos estaba entregando estos los mejores parabienes para todos los pacientes que se atienden ahí, que ella los atiende a las mil maravillas, también para sus padres, que son los forjadores de esta dama que indudablemente sirve a su querido coronel con todo el corazón, con toda el alma. Y por supuesto estamos nosotros también contándoles de que en estas fiestas patrias, por Dios, que es importante mantener en cierto grado la cordura, sobre todo cuando usted anda en su automóvil, en su camioneta, en su furgón, en el vehículo que estime conveniente, evitar de esos bocinazos que a veces no tienen ningún asidero. ¿Por qué razón? ¿Por qué le digo esto? Porque hay ocasiones en las cuales uno está frente a un semáforo en rojo y usted se detiene, porque es lógico, son las reglas del tránsito, que hay que detenerse cuando uno ve, frente a uno está en la luz roja. No así, hay muchas personas que a veces insisten en querer pasar a como de lugar, tocando la bocina, incomodando, molestando. Mucha gente hoy día anda pero aceleradísima, yo no sé por qué. Siendo que este tiempo que estamos compartiendo de fiestas patrias es para pasarlo muy bien con el grupo familiar, y por ende no hay razón para andar tan acelerado, a no ser que usted ande con los grados de alcohol o no sé, con cualquier otra cosa, pero ni aún así debe cuidar en las reglas del tránsito para de esta manera evitar accidentes automovilísticos. Y si hay un semáforo en rojo, usted no puede estar tocando la bocina, porque la persona que está que va, digamos, encabezando ya sea la fila donde usted está, no puede llegar y pasar porque está en rojo. Entonces hay que respetar los signos, los semáforos en rojo y los signos pare también, porque si no los accidentes andarían a la orden del día. Entonces evitemos porque da la sensación que usted nunca ha conducido, cuando usted comienza a tocar la bocina a sabiendas de que adelante suyo hay un semáforo que está impidiendo de que usted siga, porque si no puede provocarse más de algún accidente. Entonces guardemos la cordura, seamos responsables, demostremos que se nos dio una licencia de conducir para profesionales, ¿ah? Para profesionales y no para cualquier persona. que a lo mejor la persona que de repente anda desesperada por querer pasar a sabiendo que está en rojo el semáforo, querrá decir que a lo mejor anda sin licencia de conducir, porque las reglas del tránsito dicen de que cuando usted ve un signo par o un, en este caso, un semáforo en rojo, tiene que detenerse el tiempo suficiente para después proseguir. Pero la idea de mucha gente a veces es insistir con la bocina, con la bocina, con la bocina. Evitemos eso porque estamos en una fiesta, fiestas patrias, pasémoslo bien, seamos conscientes de que estamos detrás de un volante en donde, ni Dios lo quiera, en cualquier momento se puede producir un accidente automovilístico. Con mayor razón debemos cuidar la integridad física tanto del prójimo como la nuestra. Así que conducir con bastante responsabilidad, queridos amigos. Evitemos de volvernos locos con la bocina, porque la bocina es para casos exclusivamente cuando hay más de alguna situación que requiera, donde usted pueda utilizar la bocina, pero no es para andar tocando la bocina cada rato como verdaderos locos. ¿Ah? Y lo otro importante también, a pasarlo bien, a conducir con mucho cuidado. Si usted va a una fiestecita por ahí, a lo mejor le convidan un vinito, alguna cosita, evite por sobre todas las cosas manejar con algunos grados de alcohol, porque eso indudablemente que trae consigo serios problemas. Te dicen, no, si yo conduzco mejor, no es así. Muchas personas que dicen que conducían mejor, hoy día ya no están con nosotros, ¿ah? Producto de que de la irresponsabilidad de aquellas personas que dijeron, según ellos, con algunas copitas, conducían mucho mejor. Bueno, lamentablemente hoy día ya no están con nosotros. Amigos y amigas, estamos ya cerrando nuestra edición de Calle Denuncia. Invitación cordial para mañana. Mañana estaremos una vez más juntitos compartiendo con ustedes más Calle Denuncia.
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Recién inauguraron las fondas y ya se registraron incidentes en Coronel, en nuestra región del Biobío. Un grupo de sujetos protagonizó una riña que incluyó golpes con un poste de madera. Esta pelea ocurrió la noche del día miércoles al interior de las ramadas del sector de Escuadrón, lo que quedó registrado en un video que se difundió por redes sociales. En el registro aparece un sujeto con un poste de madera amenazando a otros asistentes a la actividad hasta que otros también se involucran y generan una pelea campal de combos y patadas. Se parecía a la cueca del Guatón Loyola, ¿eh? El paradójico es que el hombre que portaba la madera fue atacado posteriormente por el mismo elemento, además de ser pateado en el suelo. Se consultó sobre esta situación a Carabineros, donde el comandante de la Cuarta Comisaría de Coronel, Claudio Jiménez, informó que lo ocurrido no fue denunciado y no hubo personas detenidas. No obstante, con base en el registro, se reportó de oficio lo ocurrido a la Fiscalía Local de Coronel. Igual que la cueca del Guatón Loyola. Ay, señor. El gobernador Sergio Yacaman se reunió con el ministro del Deporte, Francisco Riveros, para analizar la capacidad y potencial del Biobío en el marco de su postulación como sede de los Juegos Odesur 2030. A su vez, la región se prepara para prontamente recibir una visita técnica de la Organización Deportiva Suramericana. El Biobío avanza en la construcción de una candidatura contundente para su postulación como sede de los Juegos Odesur 2030, luego de que el Comité Olímpico de Chile oficializara la postulación. El gobernador del Biobío, Sergio Yacaman, y el ministro del Deporte, Francisco Riveros, se reunieron para analizar las oportunidades que tiene la región para desarrollar el encuentro deportivo. En ese sentido, también el ministro Rivero señaló que ya se está preparando la llegada del Comité de la Organización Deportiva Suramericana, que realizará una visita técnica. Familiares de los pescadores de la lancha Bruma aseguran haber encontrado restos óseos entre partes de la embarcación que la Fiscalía autorizó devolver y que llegaron a Constitución el día martes. El Ministerio Público fue informado sobre esta situación, enviando al Maule un equipo de la PDI y así iniciar las pericias que corresponden en estos casos. Fue esta mañana cuando las familias de Constitución, de donde era oriunda la lancha Bruma, y los pescadores muertos en la tragedia, se encontraron con lo que, según identificaron, serían restos óseos que corresponderían a las víctimas. La vocera de los familiares, Claudia Urrutia, informó desde la región del Maule que ayer recibieron lo que se rescató de la embarcación en el marco de la investigación de la Fiscalía. El día miércoles, en tanto, comenzaron a revisar con detalles los restos y fue ahí cuando, al interior de un guante, encontraron lo que dicen correspondería a huesos.

Una discusión surgió al interior del gobierno regional sobre la escasa difusión que hubo precisamente en la región del Biobío y Chile durante el Rally Mundial. A diferencia de la masiva promoción del logo de Cernatur, consejeros pidieron revisar aquello, mientras que la directora del organismo señaló que es posible modificar el contrato en esa línea. Esta polémica surgió durante los días de la competencia el fin de semana pasado, cuando en las distintas transmisiones que se difundían aparecía el nombre de Cernatur con una exposición igual a la de las marcas auspiciadoras del rally, pero sin apreciarse, por ejemplo, alguna imagen de la región. Esta situación fue analizada ya al interior del Consejo Regional de Gobierno, como indicó el Gore Gonzalo Osorio, decidiendo impulsar la idea de aprovechar la vitrina de un evento internacional para promocionar a El Bío Bío.

El juzgado de garantía de Santa Bárbara decretó prisión preventiva para los 5 imputados por un robo con intimidación registrado en un servicentro COPEC de la comuna. Entre quienes se encuentran un funcionario militar que fue dado de baja inmediatamente. Se trata de Benjamín Vallejo Sandoval, Alex Troncoso Vargas, Felipe San Martín Burgos, Alan González Olivares y Martín Oliva Oñate, quienes fueron formalizados por el Ministerio Público como autores de un delito consumado de robo con intimidación ocurrido durante la madrugada del martes en la comuna precordillerana. Durante la audiencia de formalización, la magistrada Viviana Garrido Cabrera ordenó el ingreso de los 5 imputados a prisión preventiva al considerar que su libertad constituye un verdadero peligro para la seguridad de la sociedad. Sorpresa causó la instalación de un cerco perimetral en la playa de Pingueral, esto es en la ciudad de Tomé, en nuestra región del Biobío. Esto es más bien en Dichato. La estructura que rompe con el paisaje y el entorno natural del sector se emplaza sobre la arena y a pocos metros del mar. De acuerdo con los antecedentes recabados por un importante medio, el cerco fue instalado hace unas semanas por los propietarios del condominio Rocamar. Jorge Revés, vecino del sector, dijo que al cierre perimetral se resolvió a causa de la basura que dejan los visitantes de la playa. Ante eso, agregó, Rocamar optó por cerrar y así no se les metan más al terreno de ellos. El terreno privado alcanza alrededor de 3 hectáreas y el espacio que cercaron es parte de esta propiedad. El Seremi de Bienes Nacionales Matías Ruiz fiscalizó en terreno la denuncia que conocieron a través de redes sociales. Tras eso explicó que lo que se considera playa legalmente es entre la línea de más baja marea y la línea de alta marea. Eso es el tramo que la ley considera como playa y este cerco estaría posterior a esa línea de alta marea. Como es un terreno privado, en realidad ellos tienen derecho a acercarlo. Por su parte, en la Municipalidad de Tomé están analizando los antecedentes, afirmó José Carlos Pérez, director de obra suplente del municipio, aunque adelantó que de acuerdo al plano del loteo, son polígonos que configuran un lote resultante, es decir, tiene propietario. No obstante, hay vecinos que no están de acuerdo con la medida. El abogado Franklin Bustos, que afirmó representar a casi 30 residentes, no descartó la presentación de acciones legales. Según expuso, el cerco estaría dentro del límite de alta marea y apuntó a un tema estético. Por la instalación también cuestionó que la medida fuese inconsulta. No obstante, de acuerdo con lo indicado por las autoridades, la estructura cumple con la normativa.

La activista venezolana Luce de Pablo Chacón presentó el día miércoles su renuncia voluntaria a la Dirección Nacional del Servicio Civil, dependiente del Ministerio de Hacienda. Su caso generó controversia por su sueldo y el cargo que desempeñaba, por lo que Contraloría activó una investigación. Se conversó con Lucy de Pablos y ella renunció al Servicio de Hacienda. En la carta, la ahora exfuncionaria confirmó su salida del organismo. El día miércoles 16 de septiembre del 2026, presenté formalmente mi renuncia voluntaria a la Dirección Nacional del Servicio Civil, señala la misiva. En el mismo texto, de Pablos agradeció también a sus compañeros. Del mismo modo, la carta señala que durante los últimos días enfrentó una exposición pública especialmente difícil. El texto agrega que también se utilizaron sus opiniones y su imagen para extender cuestionamientos hacia el director nacional y hacia el presidente de la República. De Pablos afirmó en la misiva que siempre ha sido una mujer de convicciones y nunca ha escondido más ideas. Nunca ella ha escondido sus ideas ni tampoco la disposición a expresarlas con fuerza y claridad. La carta sostiene también que la situación trascendió el ámbito profesional. La exposición afectó su vida personal y familiar y la enfrentó a situaciones que nunca pensó experimentar, por lo que tomó una decisión difícil pero necesaria, indica en la misiva. Durante la mañana de este jueves, el gobernador de Santiago, Claudio Orrego, se reunió a desayunar con el alcalde de San Bernardo, Christopher White. La autoridad regional no solo solidarizó con el jefe comunal por el presunto plan frustrado para asesinarlo, sino que también incitó a quienes le han prestado su apoyo y a demostrarlo con acciones concretas. Como bien es sabido, una organización criminal liderada por Juan Flores Valenzuela, alias el Indio Juan, habría pretendido quitarle la vida. De acuerdo con las diligencias de la Fiscalía Occidente y la Policía de Investigaciones, PDI, la orden de ejecución en contra del alcalde debía materializarse antes del 18 de septiembre. De hecho, precisamente este día 17 asoma como fecha clave. En dicho contexto, diversas personalidades del mundo político han manifestado públicamente su rechazo por el plan de atentado contra White. Si bien Orrego también se había pronunciado, hoy nuevamente lo hizo reuniéndose con el edil para compartir un desayuno. Un sismo de ligera magnitud se registró durante la tarde de este jueves en la región de Los Lagos. El movimiento telúrico de las 12:51 horas tuvo una magnitud de 4.5 con epicentro a 30 kilómetros al suroeste de Bahía Mansa, hipocentro a 24 kilómetros de profundidad. No se registraron alertas ni interrupción en los servicios básicos debido a este sismo. La justicia de Nueva Zelanda declaró culpable a la chilena Paola Walker Rodríguez por delitos de engaño y cobros irregulares en tramitación de visas de intercambio estudiantil gestionada a través de su empresa Walker Travel Education. De acuerdo a lo que expone Chilevisión, las denuncias fueron interpuestas por chilenos ante el Ministerio de Negocios, Innovación y Empleo neozelandés. Los afectados acusaron el incumplimiento de promesas de viajes y gestiones en visas para aquel país. Walker Rodríguez había sido candidata a la Convención Constitucional en el 2021 por una lista de independientes denominada Independientes como tú. Su postulación fue por el Distrito 10 en las comunas de La Granja, Macul, Ñuñoa, Providencia, San Joaquín y Santiago, pero solo obtuvo 2.545 votos, o sea, un 0,60%, por lo que no resultó electa. Previamente, en el primer plebiscito del 2020,
se había manifestado en favor de la opción apruebo, cuando hicieron el tema del apruebo y el rechazo, no entendí por qué la gente podría tener el rechazo como opción. Era tan obvio, el pueblo obvio, que hay que cambiarla, y si no están dando la posibilidad de hacerlo, hay que aprovecharla, declaró en una entrevista. El medio citado indica que Walker promocionaba programas de educación y gestiones en obtención de visas de estudio, las cuales no se habrían cumplido. Por lo mismo, relataron, muchos llegaban a Nueva Zelanda como turistas, quedando a la espera del resultado del trabajo de la agencia de mujer, quien habría pedido abonos en dinero para realizar trámites, los cuales no habrían existido. Y una de las denunciantes fue Ana Belén Valdebenito, cuya familia logró que Walker devolviera el dinero tras meses de espera.

Bien, estimados oyentes, dejamos hasta aquí la revisión por el día de hoy de este informativo central. Agradecemos desde ya vuestra sintonía. Nos reencontramos, si Dios así lo permite, mañana en este mismo punto del dial.

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Por la atención dispensada, muchas gracias y muy buenas tardes.

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8: A esta hora en que usted hace un alto a su jornada diaria, nosotros compartimos con usted esta sobremesa musical. Media hora para compartir y disfrutar las mejores melodías.

0: Díaz en Sobremesa Musical por su atención. Muchísimas gracias y será hasta mañana.
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Para jugar al tejo hay que trazar una raya en el suelo o poner en este una cuerda extendida. Después los participantes se ubican a unos 20 pasos y lanzan cada cual a su turno sus tejos sobre la línea. Gana el que llegue más cerca. Cuando se hacen competencias, la cancha se prepara especialmente. Los partidos se juegan por equipos con árbitro y todo. Hay tejos profesionales hechos de bronce o plomo. El tejo se hizo muy popular por los mapuches, que le pusieron tecún. Para practicarlo construían tejos de piedra de distintos tamaños y colores, rojo, negro y blanco. Hoy día es un juego muy conocido y típico de las zonas rurales.

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0: ¿Qué tal? ¿Cómo están? Muy buenas tardes, bienvenidos y bienvenidas a un capítulo más de Voces que Transforman Coronel, el espacio de Radio Dinámica que va de la mano junto a la empresa Colbún, a quienes agradecemos su confianza y su auspicio para seguir contando las historias de las personas e iniciativas que hacen de nuestra comuna un mejor lugar para vivir. El día de hoy les quiero contar de que vamos a tener un capítulo distinto, porque, bueno, vamos a hablar de cultura. Hace pocos días el Centro de Emprendimiento Colbún desarrolló un nuevo ciclo de laboratorios, por primera vez pensado exclusivamente para proyectos culturales, música, artes visuales, diseño, y a esa actividad llegaron destacadas figuras de la cultura del Gran Concepción a compartir su experiencia con los participantes. Por eso, el día de hoy vamos a conversar con Claudia Pino, quien es la directora del Festival Internacional del Cine de Lebu, a quien vamos a saludar cordialmente el día de hoy. Claudia, muchas gracias por acompañarnos el día de hoy. ¿Cómo estás? Buenas tardes.
1: Hola, Felipe. Muy bien. Muchas gracias por la invitación.
0: Oye, pero tanto gusto para nosotros también que estés acá en el programa. Y para partir, cuéntanos, para quienes no conocen en profundidad el festival, ¿qué es y cómo nació el Festival Internacional de Cine de Lebu, que por lo demás el día de hoy ha tomado hartos ribetes, ¿no? Por la cantidad de señoras y señores, ¿cómo están? Qué gusto tremendo de saludarles. Muy buenas tardes. Bienvenidos y bienvenidas a un nuevo capítulo de Voces que Transforman Coronel, este espacio de la Radio Dinámica que va de la mano junto a la empresa Colbún, a quienes agradecemos su confianza y su auspicio para poder seguir contando las historias de las personas y las iniciativas que hacen de nuestra comuna un lugar mejor para vivir, Qué bonito también conversar esta semana donde Chile entero se prepara para celebrar las fiestas patrias, estos días en que nos reencontramos con nuestras tradiciones, con nuestras raíces y con nuestros valores que nos identifican como pueblo. Una fecha que se vive de forma especial en cada rincón de nuestra tierra, y el día de hoy vamos a ver cómo también se vive en Coronel, de la mano de la cultura y el emprendimiento. Importante, por supuesto, estar con dos invitados, donde vamos a hablar con el artista, por supuesto, visual, que nos referimos, por supuesto, a Claudio Vera y Rodrigo Hermosilla, quien es presidente del Gremio de los Emprendedores del Valle de Patagual, quienes justamente esta semana tienen actividades pensadas para esto que es tan bonito que se vive, que es la chilenidad. Así que, oye, vamos a saludar a Rodrigo Hermosilla, que está con nosotros a esta hora de la jornada. Rodrigo, ¿cómo está? Buenas tardes.
2: Hola, Felipe, ¿cómo estás? ¿Me escuchas bien o no?
0: Excelente, lo escucho 10 puntos, Rodrigo.
2: Perfecto.
0: Bueno, es importante.
2: Gracias por la invitación.
0: Sí, no, dar la bienvenida a ustedes. Y bueno, partir al tiro nomás. Muchas gracias, darte la compañía. Y cuéntanos cómo nace este gremio de los emprendedores del Valle de Patagual y qué significó para ustedes contar con el apoyo de Colbún y del Centro de Emprendimiento Colbún para poder constituirse formalmente como organización, pues.
2: Felipe, mira, bueno, solamente para indicar, yo soy presidente del Comité de Adelante de Innovación de Patagual Sur. Básicamente nuestro objetivo es aglutinar todas las fuerzas vivas que tiene el Valle desde el punto de vista de emprendimiento, tanto para el rubro de los emprendedores de la parte turística, los que tienen, ¿cierto?, sus cabañas, sus centros turísticos, como que también a todos los emprendedores y emprendedoras que trabajan en toda la parte de cultivo de alguna empresa y que proveen, digamos, normalmente al personal de las personas de Coronel. Basado en eso, nosotros nos hemos puesto el objetivo de transformar el concepto del Valle Patagual bajo un lema que es el transformar el Valle Patagual en el centro turístico del deporte aventura de la región del Biobío, básicamente por todas las las cualidades que tiene el valle por su entorno. Recién estamos terminando el rally mundial, donde obviamente atrajo una cantidad de turistas impresionantes, no solamente local, sino nacional e inclusive extranjero. Y la idea es poder potenciarnos a través de ese concepto y a través de esa ventana, ¿cierto? Y mostrar cuáles son las ventajas, cualidades y cosas bonitas que tiene el valle. Y en ese sentido, obviamente, todos los emprendedores y emprendedoras están trabajando bajo el mismo objetivo, digamos, de poder transformar el valle en el centro turístico y bajo el tema de el concepto de turismo aventura, por todas las cualidades que tiene el valle. Y en este sentido, agradecemos obviamente a Colmón por todo el apoyo en esto, y bueno, tenemos varios de esos. El año pasado partimos con el primer desafío de mountain bike de Patagual, del Valle Patagual y Quiebra, con mucho éxito, donde participaron más de 50 ciclistas de pudieron, digamos, recorrer los mismos trayectos que hoy día, el día jueves pasado, usó el Mundial del Rally, ¿ya? Y nosotros tenemos ahí dentro del inicio un punto donde se concentran los microemprendedores con su stand, donde a los invitados, a los participantes, y ahí se genera todo el ambiente de inicio, término y premiación. Y eso fue el año pasado con bastante éxito. Para este año tenemos varias actividades. Partimos ahora con el 18, este viernes, donde el Club de Guaso hace la invitación a toda la comuna.
0: Tienen un desfile ustedes programado, lo que tengo entendido, ¿no?
2: Exactamente. Ahí para el día 18, ahí tenemos la invitación para todos los coronelos.
0: ¿Y cómo es el tema del, claro, este desfile que está programado justo en la semana de Fiestas Patrias? Recordemos que todo el mundo, todos los chiles se vuelca a sus tradiciones y a sus raíces, pues, y el Club de Guaso del Valle Patagual está preparando esto. ¿Cómo va la preparación? ¿Qué es lo que esperan? Cuéntanos todo aquello. ¿De qué se trata? Mira, ¿de qué tan especiales para ustedes?
2: Sí, obviamente, siendo un sector rural, nuestra base es Guaso. Toda la cultura, digamos, asociada, digamos, al guaso, al ambiente campesino, y para nosotros obviamente el 18 es un evento especial.

0: Si parte de un lugar que hoy día es el Miso, es el donde nace la calle Paraguay con la ruta de Navadera, se congregan todos los vehículos y de ahí se digamos en ruta al punto final que es básicamente la granja educativa, donde se van haciendo distintos paradas con bailes, ¿cierto?, y animando a la comunidad. Para que obviamente acompañe todo el proceso. Y ahí el club de Guaso obviamente es fundamental. Ellos son los que mantienen y han mantenido por más de 13 décadas, digamos, ya digamos, esta tradición donde ahí han generado, digamos, ciertos eventos de forma permanente. Al final de la ruta, que es en la granja educativa, se están programando también juegos para los niños, para que puedan divertirse, ¿cierto?, con algunos premios, de los típicos juegos que se realizan en esta fecha, ¿cierto?, el palo encerrado, el saco, carrera de saco y una serie de otras cosas.
1: Ah, pero qué entretenido. Saludos a Alfredo ahí en la granja educativa cuando lo tenga ahí cerca, ¿vale?
0: Perfecto. Bueno, él es el que va hoy día a, digamos, a estar presente y el que, digamos, disponibilizó el espacio para poder tener todo
1: esto. Alfredo Sáez, ahí está.
0: Exacto.
1: Quiero conversar acerca de esto que es importante, porque la agenda de ustedes no termina aquí en septiembre. Ya lo habíamos hablado, el trekking familiar que va a estar, esto de mountain bike, que vuelve a fin de año, esto de el tema mountain bike que usted me comentaba, este encuentro, que es algo que me parece, pero más que interesante, que cada uno de estos eventos, el desfile, el trekking, el mountain bike, esto va asociado a ferias de emprendedores y la difusión del turismo de la zona, o sea, las cabañas, el ecoturismo, la granja educativa, todo lo que hemos conversado. ¿Cómo va la conexión con cada uno de ustedes? Y muy importante, para que la gente vaya sabiendo mucho más de este Valle Patagual, que, oye, se viene con todo.
0: Exactamente. Nuestro objetivo es ordenar y aglutinar, ¿cierto?, todas las iniciativas que puedan generar en el valle, alrededor de la parte del concepto de turismo, pero ya con un apellido que es el turismo aventura, para diferenciarnos de otros sectores que generan algo equivalente. Nosotros nos queremos transformar en el polo, en el centro del turismo aventura, donde todos los emprendimientos de Lente estén concentrados para poder, bajo ese concepto, generar una parrilla de ofertas turísticas, sean esta vía, ¿cierto?, con las cabañas, la tinaja, las piscinas, y de ahí, obviamente, con emprendedores pueden ofrecer sus productos y también sus servicios. ¿Qué tipo de servicios? Cabalgatas, trekking en los alrededores, puedan visitar algunas rutas que se van a empezar a preparar, y entonces tengan alguna cosa entretenida que hacer más que ir a descansar. A descansar es la base, pero también obviamente la idea es que puedan disfrutar y entretenerse con los alrededores, con el paisaje que brinda y la tranquilidad.
1: La vista que hay en la noche, por ejemplo.
0: Espectacular. Bueno, tú sabes que ahí tenemos a un vecino que tiene ahí su centro de emprendimiento para, bueno, en su observatorio, ¿cierto?
1: Sí, sí, sí.
0: Y que ha, digamos, emprendido en esa línea. Pero el concepto es básicamente eso, es diferenciarnos del resto. Y para eso nosotros tenemos varios eventos que están orientados bajo el mismo concepto. Y partimos con el trekking familiar, que es un proyecto que nace, digamos, en conjunto con Colbún. Colbún nos patrocina bajo un proyecto con el cual nosotros nos adjudicamos, ¿cierto? Y que está asociado a dar esta alternativa a las familias para que puedan, a través de este proyecto y de este evento, conocer el Valle de Paraguay. O sea, la base siempre es la misma: un punto donde van a estar los emprendedores, donde se van a continuar, ¿cierto?, las familias. De ahí se entregan, digamos, las instrucciones. Vamos a tener 4 instructores que van a acompañar estos grupos durante todo el trayecto del curso de la ruta, del sendero, y le van a explicar todo lo que ahí está, la flora,

0: la fauna, la diferenciación, para que obviamente se puedan empapar y puedan entender y puedan amar a la naturaleza que tienen, digamos, a su lado, digamos, y que puedan también, ojalá, encender esa llamita y esa inquietud por seguir visitando el Valle Patagual y aprovechando todas las ventajas. De hecho, Coronel, es el punto donde tiene a Patagual como su entrada, digamos, desde el Biobío, y tiene todas las montañas. Imagínate que yo te contaba, es admirado esta zona por los extranjeros por las rutas que tiene, si bien para el tema del rally, pero también se pueden aprovechar porque también tiene rutas para poder hacer el trekking.
1: Para cerrar, estimado amigo, queremos saber cómo ves tú hoy el momento que vive el emprendimiento turístico del Valle de Patagual y hacia dónde quieren proyectarlo.
0: Bueno, como te decía, la idea es poder diferenciarnos, poder generar una marca del turismo y de ahí poder generar todos estos que hay iniciativas, emprendimientos. Este año tenemos, bueno, partimos con el 18, seguimos con el trekking, después el trekking estamos hablando del noviembre, el domingo 8 de noviembre, donde están invitados para participar, totalmente gratis. Después seguimos a final de año, diciembre, el mountain bike. El 20 de diciembre es el mountain bike, que es la segunda edición, donde vamos a tener, yo creo que más participantes.
1: Seguro.
0: Son más de 50 corredores, pero bajo siempre el mismo concepto. Y después, obviamente, la idea es que puedan disfrutar de toda la parte culinaria y todo lo que es el tema de esparcimiento que brinda el Valle de Paraguay. Así que están invitados todo este viernes 18 con todo lo que es el desfile del Club de Guaso. También con food truck y elementos para poder entretenerse. Seguimos con noviembre, el 8 de noviembre, domingo 8 de noviembre, con el trekking familiar totalmente gratis, uh-huh, para recorrer las rutas y los senderos mágicos del Valle Patagual. Y terminamos el 20 de diciembre con la competencia, la segunda competencia y desafío del mountain bike de Patagual y Quetra. Y ahí estamos preparando otras cositas. La idea es traer también otras opciones hacia también a la parte turística y para poder acompañar y poder entretener también a todos los coralinos que nos quieran acompañar.
1: ¿A qué hora tenemos el desfile el 18?
0: Parte a las 11 de la mañana. Nos vamos a concentrar tipo 10 y media. 11 parte con toda la música y todo lo de las intervenciones están preparadas, los pies de cuenta, y de ahí terminamos ahí la galpa para hacer algunas competencias entretenidas.
1: Abrazo gigante, Rodrigo, lo dejamos ahí, por supuesto, y por supuesto desearles éxito para el 18, para el trekking, para el mountain bike, lo que necesite con respecto a la radio dinámica. Nos llaman para entregarnos información, ¿le parece?
0: Perfecto, te esperamos ahí, Felipe.
1: Ya, pues ahí vamos a estar en contacto entonces. Abrazo, Rodrigo, que estén bien.
0: Listo, abrazo, que estén bien.
1: Chao, chao. El contacto con Rodrigo Hermosilla, con nosotros, presidente del Gremio de Emprendedores del Valle de Patagual, que ha estado en esta oportunidad con nosotros. Pausa y continuamos.
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1: Ahí está, por supuesto, nuestro programa Voces que Transforman. Desde la comuna de Coronel, programa que está gentilmente presentado por la empresa Colbún a través de nuestra radio dinámica. Estamos a través del 100.7 y también a través del 101.3 para saludar a toda lo que es la provincia de Arauco en esta jornada llena de muchas oportunidades, llena de cosas maravillosas, donde hemos conversado con este emprendedor, presidente de del gremio del Valle de Patagual. Hemos conversado en el primer bloque junto a Rodrigo Hermosilla, y ahora, luego, ya que hemos salido de la pausa comercial, vamos a tomar contacto con Claudio Vera, que está con nosotros el día de hoy. Claro, esto de la mano de la cultura y del emprendimiento, vamos a ver cómo se vive en nuestra comuna de Coronel. Por eso el día de hoy vamos a conversar con el artista Claudio Vera, que está con nosotros en la sintonía, ya en la línea telefónica. Claudio, ¿cómo está? Buenas tardes.
3: Hola, buenas tardes.
1: Gusto tremendo de saludarle en esta jornada. Entendemos usted que eres artista visual, y bueno, queremos partir ya el programa contigo. Cuéntanos, ¿cómo describirías tu trabajo y tu propuesta como artista visual?
3: Bueno, mi trabajo es bastante relacionado a la magia, a la fantasía, a lo surreal. Me gusta harto como ese tipo de emociones, como expresarlo un poco más allá del realismo puro, aunque también trabajo harto el realismo, también dependiendo de lo que la gente a veces pida.
1: Ahora, tu obra se mueve mucho en torno a la fantasía, lo simbólico, el surrealismo, por supuesto, importante, y nos gustaría saber, ¿por qué te mueves en esa línea y no en otra?
3: Me principalmente porque encuentro que la realidad a veces como que nos satura un poco, tanta información a veces negativa que uno ve constantemente en los medios. Entonces como que encuentro que el arte podría ser como un medio para salir un poco, distraerse, relajarse, ver un poquito más de alegría las cosas.
1: Ahora, claro, tenemos entendido de que eres licenciado en artes desde la Universidad de Concepción, y también te titulaste como profesor de educación media en la UNAP. Ahora la pregunta es, ¿cómo conviven en ti el artista con el profesor?
3: Es complejo y a la vez es alegre, porque por una parte uno ve y se siente satisfecho al enseñar a los estudiantes técnicas nuevas y ver que ellos mejoran mucho, pero por otro lado eso no se queda sin tiempo para producir las obras de uno mismo.
1: Tremendo, tremenda conversación que tenemos a esta hora de la jornada con Claudio Vera, por supuesto, quien está a través de nuestra radio emisora compartiendo sus ideas. Bueno, hace poco fuiste parte del programa Energía para Emprendedores, este del Centro de Emprendimiento Colbún, que este año se abrió por primera vez exclusivamente a proyectos de la industria creativa. ¿Qué te llevó a postular a esto, Claudio?
3: Lo que me llevó fue principalmente el hecho de que como artista uno sabe producir mucho, sabe pintar, sabe dibujar, pero no sabe vender, no sabe llevar más allá la obra de lo que uno hace al público. Entonces esta oportunidad me pareció súper importante para eso.
1: ¿Y qué significó para ti haber sido seleccionado? Todo esto en medio de una convocatoria que es absolutamente grande.
3: Claro, a mí me sorprendió, o sea, uno siempre lo espera, pero igual uno tiene dudas, y para mí algo súper importante, porque como le decía, uno sabe producir, pero no sabe vender, y por lo que estoy viendo aquí en este programa, es harto lo que enseñan sobre eso.
1: Bueno, Claudio, vamos a, para cerrar ya esto, cuéntanos, ¿cómo ves tú el apoyo a los creadores y creadoras de nuestra comuna? ¿Qué es lo que falta y qué se está haciendo bien?
3: Últimamente he visto que hay hartos proyectos, al menos hace unos años atrás, cuando yo empecé era poco, ¿eh? Pero ahora he visto que hay concursos, hay premios, y eso es súper importante. Me gusta que esté como creciendo el área del arte en la zona.
1: Claudio, al público que te está escuchando, tanto en la comunidad de Coronel como en la provincia de Arauco, ¿qué sería el mensaje que tú le podrías dar a propósito de que hay mucha gente que le da un poco de miedo, ¿no?, el postular, o que le da un poco de miedo, que está con la timidez, ¿lo hago o no lo hago? ¿Cuál sería tu, en este caso, idea o apoyo que le darías a esta gente?
3: Yo, el principal mensaje que doy es algo que aquí mismo en el proyecto de hoy, es que uno tiene que aprender a venderse. a mostrarse, porque uno sabe trabajar, sabe limpiarse, sabe dibujar, pero por lo general la mayoría de los artistas no sabe vender, y este tipo de proyectos es súper importante para eso, entonces hay que atreverse a hacer eso.
1: Claudio, un abrazo a la gran distancia, seguramente vamos a estar volviéndonos a encontrar en una próxima entrevista. Y por supuesto, Voces que Transforman de la empresa Colbún te saluda, y bueno, que tenga excelente fiestas patrias de nuestro país, y será hasta la próxima oportunidad.
3: Muchas gracias, saludo.
1: El contacto con Claudio Vera, por supuesto, director de arte, que ha estado en contacto con nosotros, y de esta forma cerramos un nuevo capítulo del Voces que Transforman Coronel, dándole gracias a Claudio Vera y a Rodrigo Hermosilla por su tiempo. Y qué bonito claramente haber podido conversar en esta semana de fiestas patrias, en la que Chile entero se detiene a celebrar sus tradiciones, su identidad y sus raíces, algo que también se refleja en el trabajo de nuestros creadores y emprendedores. 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Nos escuchamos en un próximo capítulo. Muy buenas tardes y felices fiestas patrias.
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5: El palo encebado. Para jugar al palo encebado hay que tener piernas y brazos fuertes que permitan sujetarse pese a lo resbaladizo de la grasa. Este juego consiste en un palo o vara de 20 centímetros de diámetro, de 5 a 6 metros de alto, que se encuentra enterrado en la tierra. El palo, untado en grasa, deberá ser trepado para alcanzar el premio que está en la cima. El objetivo es subir resbalando una y otra vez hasta que uno de los competidores logre atrapar el premio, que puede consistir en billetes, gallinas, botellas de vino o simplemente una bandera chilena. Por lo general, los primeros concursantes no tienen éxito porque el palo está muy encebado. Los últimos ganan después que el cebo o jabón se ha ido con los competidores anteriores.

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0: olvidarlo porque lo que estamos escuchando a esta hora de la tarde es el sencillo reciente, nuevecito, está saliendo pero crudito de paquete. Estamos hablando de este grupo. ¿Usted ha escuchado alguna vez esto que dice así? Por supuesto, como de... Aunque no lo crea, estamos en contacto acá en la Radio Dinámica con Alex del grupo Zúmbale Primo, que de hecho estuvieron el domingo dejando lo que diríamos el taco en la fiesta de la chilenidad en Penco con las canciones que todo el mundo ya conoce. Y por supuesto estamos acá para conversar con él respecto a el nuevo álbum y el nuevo trabajo discográfico que por supuesto ya tiene disponible la banda. Alex, ¿cómo estás? Buenas tardes.
1: Hola, ¿qué tal? Buenas tardes, gusto saludarte, querido Felipe, saludar a toda la gente que a esta hora está escuchando la radio allá en Coronel. Muchas gracias por este contacto.
0: Acá en Coronel ya te tuvimos a la banda con su club de fans. De hecho, me tocó hacer el teloneo como DJ a ustedes como banda, y por supuesto con un lleno total. Y nada, primero que todo, darte la bienvenida acá a este programa de la radio oficial de la Comuna de Coronel. Y segundo, quedó preguntarte algo que es súper importante, que lo hemos conversado con muchos de los colegas. ¿Qué sienten ustedes como Zúmbale Primo? Porque hay un antes y un después. Estábamos en algún momento con... Cacha, que estábamos en un momento con los charros de Lucho y Rafael, pero de repente irrumpen los Zúmbale Primo y aquí viene un antes y un después, porque le pegan un feedback, le pegan un cambio a la cumbia ranchera, donde, bueno, llegan con el mismo tatú, llegan con el fit, con el Santa Feria, y en 12 años quedó la patada con usted. ¿Cómo lo viven?
1: Oiga, exactamente, es un poco raro esto, pero pero saben que yo creo que todo tiene que ver con que todo tiene que ir avanzando, tiene que ir cambiando, tiene que ir adecuándose. Existen nuevas generaciones, nuevos estilos, y yo creo que va de la mano de eso, ¿eh? Que fue mutando esta cumbia ranchera, sí, que no podemos desconocer su génesis. Por supuesto, comenzó, ¿no es cierto?, con Marcio, con Luchito. Ellos fueron los que trajeron esa semilla, y fue Marcio también, que viajó a Argentina y de allá se trajo el nombre, la idea de las canciones románticas rancheras, porque antes las rancheras no eran tan románticas, eran más picaronas, más picardía del chileno,
0: el corrido mexicano, una cosa así, ¿no?
1: Claro que sí, y lo que había en cumbia era más picarón, más que amor. Entonces lo que hizo Marcio Tolosa, obviamente, es traer de Argentina el romanticismo en la cumbia ranchera, y eso ya tomó otro color, y por ahí ya estoy mutando a lo que llegó, ¿no es cierto?, de Zúmbale Primo y otras bandas que están siguiendo como la misma senda o los mismos ritmos que está utilizando Zúmbale Primo.
0: Oye, bueno, estamos acá escuchando El Borracho, que es parte del inicio nuevo de los Zúmbale Primo. Basta con los covers, basta con eso, y se decide el tomar la iniciativa y ahora hacer letras propias.
1: Sí, bueno, es una iniciativa que nosotros tomamos hace un año en crear nuestras propias canciones. Estábamos al debe igual, esto fue críticas constructivas que fuimos recibiendo de nuestro público a lo largo del tiempo, ¿no es cierto? Y que fue como permanente, está bien los covers, chiquillos, suenan perfectos, pero les faltan sus propias canciones. Y yo creo que en esto estábamos al dedo y nos pusimos a trabajar en eso. Estuvimos un año inventando canciones, inventando melodías. Después nos metimos más de 60 días a un estudio, estuvimos ahí viviendo prácticamente dentro del estudio. Harto. Y salió este álbum, claro, este álbum que se llama Inicio a todo esto del álbum, porque es el primer álbum que nosotros hacemos, ¿no es cierto?, de puras canciones originales nuestras. Entonces, de por ahí nace todo esto de hacer estas canciones, y gracias a Dios nos fue bien. Teníamos un poco de temor, incertidumbre, claro, de qué iba a pasar con la primera canción que nosotros íbamos a lanzar, porque era una canción desconocida, ritmo, no sé, melodía, letra.
0: Pero suena
1: no
0: igual, igual a Zúmbale Primo, no pierde la esencia de lo que es la banda.
1: Claro, esa es la sensación que deja, y bueno, te lo agradezco igual, porque es una opinión, tú que escuchas música todos los días, puedes dar una una opinión objetiva de lo que estás escuchando, y en realidad a eso es lo que nosotros queríamos llegar, a no perder el estilo, no perder la esencia de Suma de Primo con las canciones nuevas.
0: Perfecto. Oye, bueno, Borracho ya lleva algunos días en las distintas plataformas. ¿Cómo lo recepciona la gente? Preguntártelo, porque está, fíjate que da la sensación de que había mucha gente que estaba esperando el estar a la suplicacia, ¿no? ¿Qué va a pasar con Suma de Primo? ¿Cómo viene lo nuevo? Entonces, pasa lo que te digo yo, ¿sigue manteniéndose la esencia de la banda al escuchar el tema?
1: Sí, la verdad que tuvo fue sorpresivo esto. Nosotros, como te digo, había esa incertidumbre, ese temor de qué iba a pasar, y resulta que nos dio una tremenda sorpresa. El primer día que se lanzó ya pasó a tendencia número 15, claro. Después a tendencia número 10, luego en tendencia número 3, y hasta el día de hoy sigue en tendencia número 3 y 4 en los videos más vistos en YouTube en Chile en este mes. Entonces, es una sorpresa tremenda. Nosotros obviamente contentos por lo que pasó con el tema, y esto nos lleva a analizar que las 9 canciones que restan, que no hemos lanzado, van por un buen camino.
0: Oye, bueno, Fiesta de la Chilenidad estuvieron en Penco, supe que les fue pero excelente, y ahora mucho mejor haber lanzado el tema Borracho ahora que ya estamos. Oye, las Fiestas Patrias aquí se lanzaron ayer, entonces imagínate cómo la están tocando en todos lados.
1: Oye, no, sí, vimos las noticias, se agarraron a combo los viejos también. Por
0: no me digas, ¿no? Coronel salió, estamos en primera plana, amigo mío.
1: Oiga, sí, mi amigo, los primeros en agarrarse a combo los viejos, coronel, oiga, así que, oiga, felicidades, pues.
0: Se inauguraron la rama, a palo se dijo.
1: Oiga, mi amigo, antiguamente se organizaban estas peleas a combo limpio en la rama, por 18, por 18. Y acordaban antiguamente pelear en la rama a combo por 18, y de ahí vienen que se agarran tanto peleas.
0: Mira, pero
1: es de verdad, mi amigo, es historia chilena.
0: Saco aplauso, porque ahora ver una pelea de ese estilo a combo ya de esto, novedad ya a esta altura, ¿vos?
1: Sí, es novedad, porque ahí si vieron la imagen de un tremendo palo que sacó un día, se le dio en sí. Plena cabeza
0: al otro. Entonces. Pero bien, oye, ¿cuándo vos?
1: Felicidades.
0: No, igual para ustedes, ¿cuándo por el coronel, amigo mío?
1: Yo creo que en coronel vamos a estar cuando nos inviten, para el verano antepasado creo que estuvimos.
0: Sí, acá en la plaza.
1: Sí, nos cuesta ir, pero cuando vamos, amigos, se junta la gente, es una fiesta familiar para todo el mundo, y nosotros nos aprovechamos de eso también, porque la gente está contenta, alegre, de poder presentar nuestro show totalmente preparado para ello. Resulta que cuando uno va mucho a una ciudad, mucho, se va perdiendo igual la magia, se va como perdiendo el gusto. Entonces, por eso es bonito ir, no tan seguido, pero cuando vamos, que la gente lo disfrute.
0: ¿Qué siente en la banda en sí, tú que conversáis siempre con los chicos? Porque de ustedes, te lo digo con mucho conocimiento, escucho música todos los días, me toca todos los fines de semana estar tirando temas. Entonces, ¿qué siente usted? Porque yo siento que de Suma de Primo arranca, como digo, la Lanis, arranca el Benja, Duarte, arrancan muchos que toman lo que hace el trabajo de ustedes. Entonces, me queda la sensación. Y como te lo dije, que hicieron un salto cuántico en el ritmo, inclusive ustedes.
1: Claro, se toma como referente no tan solo la música, hasta el modo de trabajar y, sí. Y de hacer todas las cosas. No quiero decir copiar, porque es fea la palabra, pero sí tienen referencia a su ritmo, y eso conlleva una gran responsabilidad de parte de nosotros. En tener que estarnos innovando permanentemente en muchas cosas. Ahora último, con este videoclip hicimos nos quisimos innovar, quisimos hacer las cosas diferentes, y las personas que han visto el video o lo van a ver en YouTube se podrán dar cuenta que es un video diferente, que no es lo que se acostumbra a hacer siempre en un grupo de cumbia ranchera. Entonces, esos son los parámetros que vamos marcando, y como dices tú, también las demás agrupaciones quieren ir haciendo las cosas de la misma manera, y eso nos hace ser un referente, y se agradece, obviamente, y lo tomamos con mucho respeto y humildad.
0: Tremendo, tremendo conversación. Te vamos a dejar micrófono abierto, entonces, para que nos presente la canción a Coronel y a toda la provincia de Arauco, que nos escuchan en dos diales. Y por supuesto que los invite, Alex, a seguirlo a ustedes en todas sus plataformas.
1: Sí, por supuesto que sí. Oye, agradecerte este espacio, querido amigo. La verdad que se agradece mucho, porque esto es apoyar la música chilena, las agrupaciones chilenas, que ahora tienen sus propias canciones, así que esto es fantástico. Muchas gracias por este contacto. Un saludo muy cariñoso a toda la gente linda que escucha Radio Dinámica, a mi amigo el DJ por ahí que está pendiente, un saludo también para él, Boca Seca me dijeron que le decían.
0: Así me dijeron.
1: Así
0: por
1: que
0: ahí.
1: Saludo para él. Y nada, pues hablando en Radio Dinámica, el último tema y el mejor de todos del grupo Zumba de Primo, esto es Borracho.

audiencia, señoras y señores, aquí en la Radio Dinámica. Abríamos los juegos claramente entrevistando a los Zumba de Fuego.

0: más tenemos? Tenemos a nuestro amigo Tito Peña también, que está en Los Rojas. En Los Rojas hay un show que se está realizando a esta hora de la tarde. En cualquier momento vamos a tomar contacto con Tito Peña para que nos cuente cómo está la cosa ahí en el sector de Los Rojas. Sí, pues. Así que usted nos puede contar, sí, pues, sus fallas, las fallas de nuestros amigos auditores. ¿Tiene alguna payita que nos quiera regalar acá en la tarde de la radio? De la fonda de la radio. Para que nos cuente nomás cómo lo está celebrando ya esta fiesta patria, el cumpleaños de Chile.
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0: Bonito, bonito, bonito. A esta hora de la Radio Dinámica se invita a compartir con nosotros. Radio Dinámica está abriendo los juegos de la tremenda y máxima fiesta que todo el mundo espera en el año, más que la Navidad.

0: Hasta el momento lo vi todo bien, aquí vivo alto flujo de gente, está llegando más gentecita. La idea es que vengan más a pasar el disco hoy día en la tarde, hasta las 6 de la tarde estamos acá. Acá mi compañero,
1: ¿cómo viene ahora?
0: Vale, bueno, no me olvidaron, pero...
2: Perfecto, entendemos que está, hay mucha gente.
0: ¿Qué tienes que venir ahora? ¿Cómo se llaman? Los guardianes de la noche son los que vienen ahora. Ya se está esperando acá en el escenario. Mucha gente que ha llegado a compartir acá en este lugar. Por allá veo a nuestra colega de Dinámica Televisión, Elena, junto a Edgar, que están grabando también. Y nosotros estamos acá, donde tiene ahora la carrera del taco. La actividad que, como tú puedes escuchar, Felipe, hasta las 6 de la tarde, acá en el sector de Caleta, Los Rojas, donde de una otra forma, lo siento, estamos conversando con Pompeyo, Peyuco, y con mucho que están llegando. La invitación, Felipe, que se acerquen hasta este lugar, Caleta, Los Rojas, acá en la comuna de Coronel, donde te puedo dar a conocer, Felipe, que la siempre se está viviendo en este momento acá en Caleta, Los Rojas, donde la misma nuestra colega Elena, que se encuentra en la dinámica de la televisión, también compartiendo en este momento acá, Felipe, que es el ambiente que tenemos, Felipe, ya nos servimos, nos servimos, aquí está, justamente está Elena. Elena, ¿cómo estamos?
3: Hola, Pipe, ¿cómo estás?
2: Excelente, excelente.
3: Un retorno, pero comentaste que nos encontramos acá con Mateo. Fuimos a hacer una nota para poder ver y entrevistar también a los locatarios de todos los que han estado realizando esta preparación de juegos tradicionales. Recién se presentó Fuerza Cumbiera, ya pronto viene Guardianes de la Noche. Y aquí también hacerle la invitación a toda la gente, a toda la audiencia de Radio Dinámica, a que pueden venir. Están abiertos algunos locales desde las 8:30 hasta las 6 de la tarde, y la pica del Chucky hasta las 8 de la tarde.
0: Mira, bueno, ya con las degustaciones, yo estaba degustando un rico ceviche de pasta, cuatro camarón y todo esto, y compartiendo. Elena también dice que está, va a compartir ahora. Así que, Felipe, ese es el ambiente que se vive acá, sector Caleta, Los Rojas, donde anoche nos promocionamos durante la noche, así que esperando que vengan rápidamente a compartir los vecinos. Viene la carrera del saco, viene varias actividades más acá en el sector de Caleta, Los Rojas, Felipe.
2: Pásenlo bien, disfrútenlo más, pásenlo un ratito.
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6: Platos típicos. Arrollado huaso. Cuando un cerdo está listo para ser faenado después de una larga engorda, el invierno pega a la puerta de las casas del sur. Por lo tanto, se aprovecha casi todo el animal para matar el frío y celebrar algún santo a mediados de junio. En el caso del arrollado, se utiliza la pulpa y el tocino en tiras largas, ajo, pimienta y comino a gusto. Se lo enrolla en el cuero del cerdo, pintando el cilindro que se forma con salsa de ají y amarrándolo con pitilla para luego cocinarlo en un caldo mientras la parentela comienza a llegar con el olorcito sabroso de esta preparación. Lo de huaso viene por la salsa de ají, coloradito y contento por el calor del fogón y el vino para celebrar al santo de la casa.

El trompo. Esta pirinola de madera y con punta de fierro ha entretenido a miles de chilenos durante muchos años. Tradicionalmente los trompos eran hechos por artesanos y construidos con madera de espino. Hoy, la elaboración se ha industrializado y las maderas son más bien blandas, incapaces de durar el quiño. Prueba que consiste en herir al trompo perdedor con la púa. Algunas variaciones del juego son la prueba del círculo dibujado en el suelo. Uno de los participantes tiene que tirarse primero y quedar girando dentro del círculo. La idea es que el resto intente pegarle a este trompo. Cuando el trompo termina de girar, tiene que quedar fuera del círculo. Uno no lo puede sacar. Debe salir solo con los golpes o choques de los otros. En ese momento, puede empezar a participar. Si el trompo, bailando, sale del círculo, se puede tomar con la mano, donde debe seguir bailando. Luego se lanza sobre los otros trompos. El juego no tiene.

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4: Muy bien, ya estamos de vuelta. Absolutamente.

0: la trastorno, pero esto es un problema cuando las personas tienen mascotas, mascotitas, porque hay que impedir que las mascotitas, en este caso, ingieran productos que le hagan daño a ellos, pues. Ah, hay hartas cosas que se le pone a la comida típica chilena que le hace daño a las mascotitas. De acuerdo con la información del Colegio Médico Veterinario de Chile, el Colmebet, las urgencias asociadas a la ingesta de alimentos dieciocheros aumenta entre un 25 y un 30% cada año con las mascotas. La médico veterinaria de Purina, Verónica Quevedo, detalló de que los alimentos típicos como las empanadas, el choripán o los restos de asado contienen altos niveles de grasa, condimentos y sal que dañan el sistema digestivo de los animales. Esto puede producir desde gastroenteritis aguda o cuadros agudos como la pancreatitis. A ver, dice acá, los riesgos más frecuentes en las mascotas durante las fiestas patrias. Los huesos de pollo o cerdo, dice que cuando los perros o gatos los mastican, se astillan rápidamente y como son extremadamente filosos, pueden causar perforación o obstrucciones en el estómago e intestino de la mascota. Alimentos aniñados o embutidos, las salchichas o las prietas, o exceso de aliños o condimentos, irrita la mucosa gástrica e intestinal, provocando vómitos o diarreas severas. La cebolla y ajo, presentes en el pino de la empanada, pebre y otros platos, contienen sustancias que resultan tóxicas para perros y gatos. Por lo anterior dicho, se recomienda mantener su alimentación habitual, alejarlos de las parrillas, tenerlos distanciados de la basura y mantenerle agua fresca disponible. Uy, el coronel, qué triste lo de la basura. Pobre perro. La principal recomendación es no cambiar su alimentación habitual, pues. Y si desea cambiar la ansiedad habitual cuando la familia esté comiendo, ocupar las golosinas diseñadas especialmente para ellos. Los snacks formulados para mascotas son una alternativa adecuada para saciar sus ganas de masticar algo sabroso sin exponer los riesgos de salud, señaló Quevedo. ¿Qué le parece? Así que ahí le damos un consejo práctico para que usted mantenga su mascotita más que a salvo, pues esta es la idea, mantener a la mascota que esté no solamente bien alimentado, la idea es que al animal que uno tiene en cuestión no le suceda nada, ¿no? ¡Muy bien! Seguimos en la radio dinámica.
1: Esto es

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6: Platos típicos. Caldillo de congrio. Pablo Neruda lo hizo famoso especialmente en Isla Negra, donde vivió el poeta. Sin embargo, el caldillo se sirve en todo el litoral central de Chile y hasta un poco más al sur de Talcahuano. Reponedor y nada de pesado, hay preparaciones variadas, pero siempre humeante y presentado en una paila de greda, acompañado de algunos choritos y almejas, además de un buen vino blanco que haga los honores.

podría hacerse la mano con poquito que tiene ganas de irse, yo le caigo para allá. Sí, bueno, lo que haría cualquier colega que tiene el 18 disponible. No. ¡Epa! Oye, vamos a seguir compartiendo esta jornada de música junto ahora a la mezcla de Chile, inclusivo de Chile.

0: el sonido, por supuesto, y la música, por supuesto, a esta hora de la jornada, donde lo pasamos y lo disfrutamos, estas tremendas fiestas para ti que estás siempre disfrutando con nosotros la sintonía maravillosa, cómo no. Muy bien, Dinámica en su fonda. ¿Cómo lo está pasando? ¿Cómo lo está disfrutando? ¿Está ya compartiendo con la familia? ¿Ya está compartiendo tal vez algún asadito? ¿Está compartiendo tal vez o está viviendo las primeras horas de este compartir, no? Vamos a contarte de una herramienta que te ayuda a encontrar las fondas, fiestas y ramadas en nuestra región del Biobío. Claro que sí, hay una muy buena aplicación que por supuesto te puede ayudar. Si usted desea disfrutar de estas fiestas, hay una amplia variedad de actividades que se desarrollarán en este Biobío, y se estrenó un visor territorial que se llama Chile Te Quiero en 18ado, iniciativa del Ministerio de Bienes Nacionales, que permite buscar los principales panoramas 18eros de Chile, incorporando información de las distintas regiones y comunas del país en los respectivos horarios que se realice cada celebración. En la región del Biobío, la Seremi de Bienes Nacionales trabajó junto a los municipios en la recopilación de información sobre fondas, ramadas y fiestas costumbristas. Esto con el objetivo de facilitar el acceso de la ciudadanía a esta oferta y poner en valor las tradiciones y actividades que se desarrollan en nuestro territorio. Bueno, a través de computadores o dispositivos móviles, las personas pueden acudir al sitio web bienesnacionales.cl e ingresar a la pestaña de Visor Territorial Chile Te Quiero en 18ado, y en dicha ventana saldrá un mapa del país que permitirá seleccionar la región, comuna y el tipo de fiestas que usted desee. El Seremi de Bienes Nacionales del Biobío, Matías Ruiz, destacó que esta plataforma permite acercar la información territorial a las personas y conocer las alternativas que ofrece cada comuna. Asimismo, indicó que queremos que las familias puedan conocer esta oferta, planificar sus recorridos y disfrutar de nuestra región. Para eso, este visor es una herramienta muy útil y fácil de utilizar. Así que ya lo sabe, ingrese entonces a bienesnacionales.cl, luego a la pestaña Visor Territorial Chile Te Quiero en 18ado, y ahí le va a aparecer el mapa y usted selecciona su región, selecciona su comuna. Datitos, tips que te vamos dando con alta música también, acompañándoles a los que nos siguen en esta jornada. De canciones, por supuesto, ¿ah? ¿Eh? Sí, pues. Más 569-62-4308-62. Dice, buenas tardes, desearles unas felices fiestas patrias al mejor equipo radial de Coronel. Y quiero enviar un saludo a mi equipo de atendedoras Pronto y atendedores Copec. Y que tengas unas felices fiestas patrias, nos envían desde el Pronto que está ahí en Lauri. Saludos chiquillos también para ustedes que están ahí siempre atento. Ya, momento de irnos a la pausa comercial. Continuamos entonces. Recuerde que hasta el 20 vamos a estar con la fonda de la Radio Dinámica.
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2: El emboque, Ser un buen jugador significa hacer la mayor cantidad de emboques, ya sean simples o dobles. El emboque es un juguete de madera con forma de esfera o campana, con un agujero de 4 a 5 centímetros de profundidad. De su cuerpo sale un cordón delgado en cuyo extremo tiene amarrado un madero o palito que habrá que tratar de meter al agujero del emboque. El juego consiste en tomar el madero en forma vertical con una mano, de manera que el emboque quede colgando. Con el movimiento del brazo, el emboque comenzará a adquirir un movimiento oscilante. El emboque tiene que ser lanzado al aire. La idea es que el madero logre entrar al agujero. Esto es el emboque. Se juega de manera individual o con más personas. Gana quien hace más números de emboques ininterrumpidamente. Hay diferentes tipos de embocadas que se conocen con el nombre de simple, doble, vertical, mariquita, puñalada, purtiña o dominio del revés.
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16: A esta hora, jóvenes en acción.

0: Concepción.
1: Muy bien, ahí estamos absolutamente en vivo, acompañándoles a...

Living la cumbia loca, Adrián y verdad. Aquí estamos en la fonda de la Valle Dinámica hasta el día

0: atendiendo a la puerta. Acá uno pone música, suelta el arco, sirve los chagos, todo. Patricia Mendoza, ¿cómo estás? Buenas.
1: Hola, Felipito, estás de portero y
0: bien. De todo, de todo.

0: No, y el acceso que...
1: ¿A palones?
0: Sí, pues palones, pues hay que reponer lo que tomen.
1: Oye, ¿qué me estás contando tú? Que ya te di listo los anticuchos.
0: Sí, no, ya se empezó a poner el jueguito en el patio ya.
1: ¿A esta hora, hoy día?
0: Sí, ¿cuántos son los...? Todos los años del 17 feliz de los anticuchos.
1: Hoy día
0: yo
1: solo...
0: empiezo con anticuchos.
1: Ya.
0: El año pasado empecé con anticuchos y viste a los pobres. Y este año y terminé con pastel de choclo.
1: Oye,
0: y este año no sé con qué voy a terminar.
1: Oye, espérame, ¿y los anticuchos con fierro, no?
0: ¿Cómo?
1: ¿Los anticuchos son con fierro?
0: No, compramos puros palitos de...

0: Entretenido.
1: Y los anticuchos en los palos de la brocheta.
0: Oye, bueno, y mañana, ¿con qué siguen ustedes? Hoy día son anticuchos, no. Mañana...
1: Mañana es asado.
0: Mañana es asado. Claro, mañana 18 de septiembre, pues, como Dios manda.
1: Sí, no, el año pasado tocó empanada.
0: ¿Ah?

0: Fíjate que este año inventaron una moda nueva y la gente está haciendo mini pajaritos. No, no la había
1: Claro, no, mini pajaritos chicos, no, yo lo había encargado ya, pero se agotaron. Bueno, así es la vida.
0: conocido. Es como los alfajores, ¿ah?
1: Ah, no, sí, alfajores. Sin pajaritos el año pasado, igual me dejaron sin pajaritos, pero voy a bajar.

Y quiero saludar a la mujer, madre, abuela, bisabuela, amiga y la más bella del mundo, Teresa Opaso Azócar, en el día de su cumpleaños, que la estamos celebrando en su casa junto a toda su familia. Que Dios la bendiga y cumpla muchos años más. La amamos con toda el alma. Gracias por ser nuestra madre, abuela, bisabuela. ¡Feliz cumpleaños de parte de toda su familia! ¡Teresa! ¡Teresa Opaso! Que es madre, abuela, bisabuela, amiga y la más bella del mundo. ¡Teresa Opaso Azúcar! En el día de su cumpleaños. A nuestro número, ¿ah? Ahí está el más 569 62 43 0 62. Así que está ahí a nuestro

0: Casa Vieja.
1: Nuestro reconocimiento a Nano Babombe, que fue el hombre que inventó esta introducción. ¡Nos fuimos, mi alma!

0: la fondita de la radio dinámica. Ahí vas a
1: programado
0: con la Patricia Mendoza. Aquí está esta puta de la zona central. Luego viene la pausa comercial.

Así que continuamos acá en Carreta La Roja. Muchos que llegan a los vehículos de otros puntos de que no son de Coronel y que llegan a disfrutar y compartir acá en este lugar, que es un lugar tranquilo, no hay problema cuanto a situaciones que se puedan dar anexas, obviamente, a lo que son los eventos. Tengo entendido que no sea lamentablemente una situación complicada en la ramada. Pero esperemos que esta noche no suceda. Bueno, como decía, no sé yo, vayan a disfrutar, a pasarlo bien y no hacer problema y perjudicar a otros que tienen las ganas de pasarlo bien y disfrutar. Así que, bueno, el llamado para quienes van simplemente ya con unas copitas de más, como decimos nosotros, y van simplemente a hacer problema, mejor no vayan, para que puedan otros disfrutar y pasarlo muy, pero muy bien. Acá en Los Rojas todas alegrías, todos se conocen acá, y como te digo, ya está preparándose, estamos con música, hay música de fondo en pantalla. De Caleta Los Rojas, y claro, consiste en todos los locatarios que tienen sus puestos acá, que se reúnen, hacen una reunión y coordinan ese trabajo de un año para otro, y tiene cabeza todo el tema de este estudio de Yuco muy conocido, con sus productos, pescados y mariscos, que siguen llegando de marisco allá a Pedro Yuco. Así que invitamos a todos los auditores de la nota de toda la comuna de Coronel para que vengan a disfrutar esta tarde lo que queda de esta actividad acá en Caleta Los Rojas. Tengo entendido que en Lota hoy se inaugura la ramada, también hasta hoy día, también en Aragua.

0: Continúa con tu programa. Un ratito, ¿te ha servido alguna cosita usted? Cuénteme.
1: Sí, mira, ya me serví un... Tenía deseo servirme un ceviche de masa camarón.
0: Ya.
1: Con todos los agregados y con eso tradicional,
0: micelar. Para el calor, porque hace harto calorcito, entonces la guita está buena.
1: Claro, y los precios son bastante acorde con su bolsillo, así que no son precios exacerbados para que todos puedan disfrutar acá en este lugar. Y después, cuando ya termina esta actividad, obviamente, y algunos empiezan a rematar, como ya siempre, la ramada, y en las fiestas disco por ahí, toda nunca una cosa así, empiezan ya después a hacer las ofertas.
0: Oiga, así que, junte ganas para el lunes, amigo mío, junte ganas para el lunes.
1: Así es, pues. Sí, pues el lunes. Y el martes mi cumpleaños, mira, como son las cosas. Así que, saludarte tú, Felipe.
0: Ahí lo dejo. Haciendo las empanadas, que Dios le siga dando vida y salud. Hoy empanada. ¿Ah? Qué bueno. Oiga, mira, y usted fue al circo, ¿no? ¿Fue al circo? ¿Cómo por ser? A mí que me gusta la gobosa, así con el... Oye, muchos me están preguntando si voy a tener entrada para el circo el fin de semana. No lo sé.
2: ¿Ah? No.
0: Pero si no lo sé, no depende de mí, depende de otras personas. Después. Pero si tengo, regalamos, ¿por qué no? Ya, vamos y volvemos.
3: 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Carbonada. Un guiso de invierno muy tradicional en la cocina chilena. Hay versiones de este plato en otras cocinas de Latinoamérica y aquí en Chile se prepara con papas, zapallos, zanahorias, porotitos y aliños varios, además de carne cortada en pequeños trozos, abundante en caldo y con perejil espolvoreado cuando se sirve en un plato hondo.
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0: Pellucito, ¿por qué no le dan una cajita allí a Pelluco? Llegó a deshoras, pero igual no mapo.
1: Igual no mapo, comadre, que es la que quiera alguna soga gordita para darle, vos.

¡Ahí está el curanto! ¡Qué bueno el curanto! Este lo, en Chiloé lo tapan con hoja de narca. Sí, cierto, cierto. Solamente tú, que has sido Chiloé, puedes saberlo. ¡Chiloé! Mira, mi amiga sí que fue al circo. Oye, yo no he ido, pero me dicen que el circo de los dinosaurios es bueno. Así que vamos a hacer el esfuerzo. Pocha, es que yo no tengo tiempo para nada. No tengo tiempo. De aquí de la radio me voy para la playa. Para la playa me voy para el verde. Después duermo, después me vengo para acá y después mañana tengo fiesta en la noche. Pucha, que está bien cabrón esforzado. Mi padre decía, ¿cuándo será domingo para descansar? ¡Nunca! No. Bueno, ¿qué contarle, coronel? Fue famosillo hoy día. Ayer nos enterábamos a eso de las 11 de la noche. A mala cosa que en la ramada de nuestra comuna, un gordote, ¿vieron alguien de los que está ahí? ¿Vieron un gordote? Camote andaba con un palo ahí dando, haciendo problemas. Después mejor lo apuñalaron. Pero poniéndolo serio, claro, esto salió en las noticias, salió en televisión. Y más encima salió como la primera ciudad en que hubo conflicto en Chile. Coronel. Ahora yo en ese momento me pregunté, ¿dónde estaban los drones, las cámaras de seguridad que dijo el Iván Segura? ¿Dónde? Pero bueno, pero a lo mejor son cosas que me cuestiono yo solo, no sé si ustedes, pero yo me lo cuestioné. Ahora, yo creo que un factor muy importante, y ahí habría que fiscalizar a los locales, a los fonderos, a los ramaderos, a todos los que vendan alcohol. Yo creo que habría que pegarse una buena fiscalización ahí de a quienes se le está vendiendo alcohol. Mucho menor de edad anda en la ramada. Lamentablemente, chiquillos, comentar que mucho menor de edad anda y el menor de edad anda haciendo jugos, y eso es. Entonces, está ocurriendo, pasa. Entonces, habría que controlar ese temita. A ver, dato que le doy ahí. Avísenle, asegura. ¿Ah? Ya, ¿qué más tenemos acá en la radio dinámica que te acompaña? ¿Aló? Dice. ¿Qué saludo está esperando? A ver, déjenme. Pero ve que no está escuchando la radio. ¿Dónde está alguien que corrobore y yo mandé este saludo? Acá me dice, estoy esperando el saludo y yo lo mandé, es cierto. Eso pasa porque no están atentos a la radio. Entonces después es fácil retar al locutor que está aquí. Y hoy día, además que ando sensible hoy día. Dice,

Mire, escuchen este saludo. Alguien que me mande un audio y diga, Pipe, lo mandaste, por favor. Pero... Dice, buenas tardes. Quisiera saludar a la mujer, madre, abuela, bisabuela, amiga y la más bella del mundo, a Teresa Opaso Azúcar, en el día de su cumpleaños. Que están ahí celebrando en su casa junto a toda su familia. Que Dios la bendiga y cumpla muchos años más. La amamos con toda el alma y gracias por ser nuestra madre, abuela y bisabuela. Feliz cumpleaños de parte de toda su familia. ¿Ve? Yo mandé este saludo, eso es cierto. Así que saludos para Teresita Opaso. Que el día de hoy está celebrando su cumpleaños, un 17 de septiembre. Acá me dicen, si lo mandaste feliz, yo lo escuché antes. Pero me está escribiendo, no vale, porque la persona que me está hablando no sabe que tú me estás escribiendo. Qué entretenido. Ya, me pidieron el galeón español. A ver, ¿cuál tocamos? ¿El original o el que tengo, el que hice yo? El original no. El original no. A morir. Vamos, ¿qué día? El día jueves, 17 de septiembre, en la fondita de la dinámica hasta el 20. Sube el volumen, que la música la ponemos nosotros.

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12: El volantín. Aunque provienen originalmente de Indonesia, los volantines o cometas son un símbolo de lo chileno. Su tradición se remonta al siglo XVIII. Investigaciones recientes aseguran que el volantín tiene su origen en el territorio que actualmente comprende a Indonesia. Sin embargo, en el año 2000 a.C., el volantín alcanzó una gran difusión gracias a un general chino de nombre Han Sini. En esa época, el retazo de papel volador se convirtió en un objeto tan popular en Oriente que el calendario chino le dedicó el noveno mes del año. En Europa, la cometa ya era conocida en el siglo XVII y su aparición en Chile data de mediados del siglo XVIII. Su llegada conquistó tantos seguidores que se convirtió en la protagonista de muchas fiestas, juegos, competencias, reuniones y jaranas. Pero su presencia también causó disturbios y peleas. De hecho, en el año 1795 se dictó una orden que condenaba a 6 días de prisión a todo malvado que causara daños como consecuencia de la encumbrada de un volantín. Esta medida se tuvo que adoptar porque fueron demasiados los peatones que sufrieron el golpe de una teja por culpa de las piruetas de un volantín. Pese a esto, la presencia del volantín se hizo indispensable en la celebración de las fiestas patrias y en las famosas competencias de corridas de volantines. Estas últimas consisten en la lucha de 2 o más figuras de papel en el cielo que buscan eliminarse unas a otras por medio del roce violento del hilo curado. Esta arma es consecuencia de la mezcla de vidrio molido con pegatina en el hilo que encumbra al volantín y que es capaz de cortar los hilos enemigos. Con los años se prohibió el uso del hilo curado y los volantines se dedicaron a cubrir los hilos con fines lúdicos y no competitivos, estando en manos principalmente de los niños. Sin embargo, y pese a todas las campañas de prevención y advertencia en contra del hilo curado, persisten hoy en día algunos fanáticos que los siguen usando y causando daños a los menores. Son numerosos los niños que han sufrido cortes y heridas producto de este peligroso material. Actualmente, el volantín ha experimentado las innovaciones de la modernidad, ya que sus variedades se presentan en papel, plástico y con sofisticados sistemas de manejo que posibilitan dirigirlo con 2 manos. 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

siento yo. Ahí ese ratito que le pegamos a los amigos y a las amigas, ahí malo el semáforo, a tener precaución, sobre todo en esta fecha, ¿eh? Precaución ahí en el manejo. Bueno, y como hay que entregar cositas, datos importantes, anuncian sistema frontal que afectaría al Gran Concepción en plena fiestas patrias con precipitaciones y viento. Chu, chu, chu. Con precipitaciones y chubascos y fuertes ráfagas de viento, según el pronóstico anunciado por la Dirección Meteorológica de Chile, el cambio en las condiciones climáticas comenzaría a manifestarse durante el sábado 19, con un aumento en la nubosidad y sobre todo con el aumento del viento. Para este viernes, o sea para mañana, 18 de septiembre, se esperan condiciones relativamente estables en la provincia de Concepción, con temperaturas máximas cercanas a los 16 grados centígrados. Sin embargo, el escenario comenzaría a cambiar el sábado 19, cuando se prevén ráfagas de viento entre 50 y 60 kilómetros por hora. El panorama meteorológico se volvería más inestable durante el domingo 20, jornada en la que el pronóstico trae lluvias y chubascos en el Gran Concepción y sus alrededores. Además, la temperatura, lo que podría afectar las actividades al aire libre programadas para la semana. Bueno, las condiciones previstas para la provincia de Concepción forman parte de un cambio meteorológico más amplio en la región del Biobío. En la provincia del Biobío, allá en Los Ángeles, podría haber chubascos y temperaturas de entre 9 grados centígrados y 15 grados, más ráfagas de 69 kilómetros por hora. En cambio, en la provincia de Arauco, hasta donde llegamos en el 101.3, se podría registrar una jornada con cielo cubierto, lluvia y viento de hasta 60 kilómetros por hora. Cabe señalar que el pronóstico puede presentar modificaciones a medida que se aproxime la fecha, especialmente con respecto a los montos de precipitaciones, los horarios, las lluvias y la velocidad de las ráfagas. Así que se recomienda estar atento a las actualizaciones meteorológicas de Chile antes de realizar actividades de fiestas patrias. ¿Qué le parece? Ay, oye, pero... Así que mañana y el sábado en la tarde es la última chance de asado. Y todo lo que viene, bueno, domingo... El domingo ya no pasa nada, ya fue ya... Bueno, pero como dice acá, el mamotreto está sujeto a cambios, lo que pueda ir sucediendo con respecto al tiempo este fin de semana.

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1: 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Cazuela en hogada. La cazuela no es un plato exclusivamente chileno, pero en el sector del Almendral, en la provincia de Chacabuco y cercano a los Andes, se prepara la cazuela de ave en hogada, plato ingenioso y criaturero, para pasar males de amor o festejos muy largos, o bien para reponer las energías después de un largo viaje.

Nos criamos desde chicos, juntos en el mirador. Mi padre, peón antiguo, el suyo, administrador. Claro que cuando uno es chico, no entiende la diferencia. Qué lindo haber sido dueño, ¿no?, de tan tremenda inocencia. El fondo, jugando entero, lo habíamos recorrido. Yo le ganaba casi siempre porque era algo más crecido. Ella me juntaba flores, yo le tiraba las trenzas, y así se nos pasó el tiempo casi sin darnos ni cuenta. A mí me tocó salir al campo a pelar el ajo. Ya no era tan cabro chico, estaba bueno para el trabajo. Claro que todas las tardes salíamos a pasear y nos mirábamos mucho sin hallar qué conversar. Yo me ensayaba tuito el día de lo que le iba a pedir, pero cuando estaba cerca no encontraba qué decir. No sé lo que me pasaba cuando la tenía a mi lado. Se me anudaba el cogote y ahí me quedaba pegado. Un día me dijo ella que se iba a ir de la hacienda. La mandaban a estudiar a las monjas, creo, para que aprenda a coser, a tejer, a leer. Había dicho don Guille, los libros son cosa buena y hay que saber lo que dicen. A mí me entró una pena cuando me dijo que se iba, que saqué fuerza de adentro y le dije que la quería. Ella no me dijo nada, se puso coloradita y yo que le robo un peso de su mesmita boquita. Pasó el tiempo, un par de años, y nunca me olvidé de ella. Por las noches la veía mirándome de una estrella. Ella también me quería, yo estaba seguro de eso. Me lo había dicho el gusto dulcecito de su beso. 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

Los Charros de Lumaco y el Cómo Dejar de Amarte, por supuesto, para esta jornada de música, por supuesto, 10 minutos que nos separan

0: bien, y vamos a establecer contacto con nuestro colega de labores, Teto Peña, quien ya a esta hora, cuando llegamos a las 7 de la tarde, nos cuenta que se acabó la fiesta costumbrista allá en Los Rojas. Tito, contigo.
1: Así es, pues, como tú puedes escuchar, los guardianes de la noche, ellos son de la región de Ñuble, ya están cerrando la actividad. A esta hora ya los bailarines están en la pista ya. Y sobre todo los que se mojaron con algunas copas de más, ya están en la pista. Y ahí están los amigos de la población mexicana, para que son de la región. Ellos son los que están cerrando este evento de este año 2026, la fiesta de fiestas patrias acá en Caleta, Los Rojas, donde recientemente se realizaron muchas actividades, tiradura de la cuerda, también estuvo lo que era la carrera del saco. Parte entonces el plato de fondo era este, el plato fuerte, los guardianes de la noche, ellos son de la región de Ñuble y que están ya prácticamente culminando y cerrando todo este trabajo que organizan todos los amigos que son los cataños de estos locales que están acá al costado del muelle artesanal de Caleta Los Rojas, y donde organiza, por supuesto, que es todo como siempre el sello Belluco, el sello Bello. Y ya prácticamente, ya vuelvo a reiterar, ya no queda nada. Fue una tarde muy alegre acá en sector de Caleta Los Rojas, donde están escuchando de fondo a los guardianes esta noche, que son de la región Ñuble y que han llegado hasta Caleta Los Rojas para alegrar un poco, ¿no es cierto?, esta fiesta patria aquí en la comuna de Coronel y específicamente en el sector de Caleta Los Rojas. Escuchemos un poquitito, mira. Bueno, con este ambiente ya estamos terminando este contacto para ir terminando lo que ha sido toda esta jornada acá en el sector de Caleta Los Rojas, Felipe. Y así que gracias por estos contactos que hemos hecho durante el transcurso de la jornada. Ya mañana estamos en la noche nuevamente para compartir lo que es el 18 de septiembre.
0: Un abrazo, Tito. Seguimos el contacto.
1: Gracias, Pipe.

el luche. Todos hemos jugado alguna vez al luche. El juego consiste en tirar un tejo, a veces se usan tarros de mentolatum, y saltar con un solo pie tratando de recogerlo o patearlo fuera de la cancha demarcada. Al luche, conocido en España como infernáculo, se le llama de diversas formas en Chile: tejo, peña, pisao, cajón, caracol, etc. ¿Pero cómo se juega? Se traza en el suelo un diagrama constituido generalmente por una serie de rectángulos coronados por un semicírculo. Se enumeran los distintos compartimentos. Los jugadores dos o más poseen tejos personales o colectivos. El tejo es arrojado por la persona a la cual le toca jugar hacia las casillas desde donde tiene que ser sacado. Para sacar el tejo hay que hacer lo siguiente. El primer jugador lanza el tejo hacia el casillero número uno. Luego, saltando en un pie, brinca dentro de él, lo saca, ya sea pateándolo con el único pie en que está parado o recogiéndolo. Después sale de la misma forma en que entró. Lo mismo va haciendo con las diferentes casillas en forma progresiva hasta llegar a la última. En algunas casillas que reciben el nombre de descanso, así como en la casilla final, que es llamada la gloria, el cielo, el paraíso o la luna, la jugadora puede apoyar ambos pies. Diferentes nombres del luche. Este es un juego muy popular en Latinoamérica y se le llama con muchos nombres diferentes en cada país, pero es más conocido como rayuela. En la mágica isla de Chiloé se le llama también mariola, reina, mora y coscojilla. Hay muchos tipos de luche o rayuela, pero todos consisten en una serie de casillas dibujadas con tiza, carbón, sobre la vereda, y tienen más o menos las mismas reglas. Hay que lanzar un tejo, una piedra o una chapa en la casilla, y luego recorrer las otras casillas saltando en un solo pie hasta llegar a la última, que a veces es un número y otras veces es un semicírculo que dice cielo. En Chile hay tres tipos de rayuela o luche. Luche tiene tres casillas numeradas del 1 al 3, otro con la letra D, de descanso, y cuatro triángulos o campanas también numeradas. A continuación viene el infierno y por suerte al final se encuentra el cielo. La rayuela alemana tiene varios descansos con rectas y curvas. La rayuela de caracol tiene forma de espiral y todo el trayecto debe hacerse en un solo pie sin descanso, empujando el tejo desde el comienzo hasta el final sin parar. El origen, aunque es imposible comprobarlo, dicen que un monje español inventó este juego pensando en que cuando uno va saltando en dirección al cielo, va haciendo el mismo recorrido que hace durante toda la vida. Es bonito. Seguramente eso motivó al gran escritor argentino Julio Cortázar a ponerle rayuela a su novela más famosa.

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en la compañía de la Radio Dinámica en esta jornada, por supuesto, donde estamos junto a ti, entregando canciones, entregando energía, por supuesto, entregando buena música para que usted, que esté, cuando esté, ahora que está en su casita, ya que está disfrutando, bueno, nos sintonice a como de lugar y sea parte de la programación que tenemos pensada especialmente para ustedes acá en nuestra Radio Dinámica. Salud para quienes nos escuchan en la provincia de Arauco, quienes están en la provincia de Concepción, por supuesto. Oye, entregando buenas canciones como siempre es habitual en estas fechas. En la fonda de la Radio Dinámica estamos para acompañarte hasta, por supuesto, el domingo 20. Luego a las 22 horas viene el bailable junto al colega Cristian Fontalva, quien les va a acompañar con toda la programación que tenemos dispensada para ustedes. Continuamos con más.

0: Platos típicos. Chancho en piedra. Originario del Maule, el preparado de tomate machacado, cebolla, ajo, aceite y sal, nació de la faena agrícola, cuando los peones terminaban la labranza y lavaban la pala en un canal para machacar el tomate y los demás ingredientes con una piedra. Un pan por peón, entregado junto con la choca en las mañanas a la entrada del fundo. El chancado en piedra fue llevado a la mesa en una piedra cóncava de origen volcánico. La deformación fonética del chanco fue derivando en el chancho. Se lo come en todo el Maule, en algunos casos acompañado de sopa y pillas, pan amasado y también con queso fresco o blanco.
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1: Esa es la cosa, compadre, y cueca vamos a cantar y vamos a bailar.

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Dinámica te acompaña, por supuesto, en esta celebración de las fiestas patrias en este 17 de septiembre del año 2026.

Muy bien, la música, por supuesto, donde puedes follar a través de nuestra sintonía, la Radio Dinámica que está en el aire. Somos su fiel compañía. Bueno, los asados, las empanadas, los choripanes, anticuchos y distintos acompañantes son producto de la celebración de las fiestas patrias en estas fechas, ¿no? Pero, para quienes tienen alergias alimentarias, enfermedades celíacas o siguen una alimentación vegana, puede compartir una mesa, puede ser una odisea tremenda, ¿no? Un desafío si el menú se organiza a últimas horas o sus alternativas se reducen únicamente a ensaladas o verduras.

profesional. En paralelo, una publicación de Medicina Urbana advierte que cerca de un 70% de personas con enfermedades celíacas desconoce que presenta esta condición. A esto se suma el avance de las dietas basadas en plantas. De acuerdo con los antecedentes recogidos por La Tercera, un 18% de las personas en Chile se consideraba vegana o vegetariana, reflejando un cambio que también comienza a modificar la forma de organizar reuniones familiares y celebraciones. El doctor Sebastián Ureta, director del Centro Médico Nueva Esturín, explica que incluir a todas las personas no requiere preparar varios asados distintos, sino que anticiparse y conocer a quiénes van a estar compartiendo la mesa. Una parrilla inclusiva no significa hacer un menú completamente distinto, significa organizar, evitar contaminación cruzada y asegurarse que todos tengan una opción completa, no solamente los que son llamados acompañamientos. Así que antes de definir el menú, es importante preguntar si alguno de los integrantes tiene alergia o enfermedad diagnosticada o alguna preferencia alimentaria. Aunque todas pueden requerir modificaciones, sus implicancias son distintas de todas formas, ¿no? En una alergia alimentaria, incluso pequeñas cantidades del alimento involucrado puede provocar una reacción. Por eso no basta con retirarlo del plato, sino que una vez que la comida está preparada, hay que hacerlo desaparecer completamente. En una alergia verdadera, pequeñas cantidades puede desencadenar una reacción, advierte Ureta. En el caso de la enfermedad celíaca, carnes, pollo, pescado, verduras y papas son naturalmente libres de gluten, pero pueden contaminarse al entrar en contacto con panes, masas, utensilios, tablas o superficies utilizadas para otros alimentos. También se deben revisar las etiquetas de longanizas, embutidos, hamburguesas preparadas, marinados, salsas y aderezos, ya que podrían contener este gluten. Los productos procesados destinados a una persona celíaca deben contar con certificación que acredite que son libres de esta proteína. Bueno, para disminuir el riesgo de la contaminación cruzada, se recomienda limpiar previamente la parrilla y reservar un sector para los alimentos sin gluten y utilizar pinzas, tablas, cuchillos y recipientes exclusivos para aquello. ¿Qué le parece? Así que para que usted ahí se organice, bueno, ya me imagino que eso ya está listo y hasta ahora hay mucha gente que está disfrutando de la celebración ya de el Super 18 que se viene ya, bueno, en pocas horas más, donde vamos a estar celebrando el cumpleaños de Chile.

0: Corre el anillo. El objetivo de este juego es despistar a los concursantes. Se pregunta quién tiene el anillo, y si no se adivina, hay que pagar una penitencia. El Corre el anillo se originó en Francia, en donde es conocido como Le Furet. En Chile se juega desde el siglo XVIII, aunque ya no es tan popular, lo fue hasta hace algunos años. Los niños que lo juegan se sientan en línea o semicírculo con sus manos juntas y semiabiertas. El que ha sido elegido previamente encierra entre sus manos un anillo o una moneda. Luego va pasando las manos con el objeto dentro por entre las manos de los jugadores que esperan ser depositarios, mientras simula echar la prenda en las manos de cada uno de los jugadores, va recitando: corre el anillo por un portillo, pasó un chiquillo comiendo huesillos, a todos les dio menos a mí. Eche prenda, señorita o caballero, ¿quién la tiene? Diga usted. Cuando termina de recitar, a quien se le pregunta quién tiene la prenda, debe adivinar el nombre del que la recibió. Si acierta, pasa a ocupar el puesto de aquel que preguntó y este debe entregar una prenda. Si no adivina, la prenda tiene que echarla a él. Luego hay que recuperar la prenda haciendo una penitencia fijada por el grupo.
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6: 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Me gusta el vino porque el vino es tinto y porque sale chorreando del uva, porque tiene sabor a campo lindo y a la negra buena moza que me gusta. 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

0: consejo en serio ahora para el que quiera. Hay que medirse para tomar sin propasarse, señor. Yo, por ejemplo, de la guata hasta la pera, hago 6 litros y cuarto, sin envase. Y eso sería todo.
1: Ande, mijo, acérquese. ¿Qué fue lo que le dijo anoche a su hermana? Yo no entendí mucho, pero una palabra, para serle bien franco, no me gustó nada. De un tiempo a esta parte usted está muy macho. Se me va de farra con los amigazos y hasta me parece, mijo, que se le ha olvidado que aquí en esta casa yo soy el que mando. Así que el hijo de su hermana es guacho. Linda palabrita, ¿no? ¿Cómo ha progresado? Antes, cuando chico, me acuerdo, llegaba llorando a buscar la falda de esa que ha insultado. Me parece, mi hijo, que hasta se le olvida que mamá murió cuando usted nacía y que fue su hermana la que no dormía pensando en la papa de usted al otro día. Aquí en esta casa no existe ni un guacho. Todos son mis hijos, ¿me entendió? Y no aguanto que un mocoso de mierda como usted me venga a insultar la reina que tengo en el rancho. Cierto que es soltera y que tiene un hijo, pero si ahora es madre fue porque ella quiso, no como esas otras que usted ha conocido que se hacen remedio para perder el crío. Así que no quiero nunca más oírlo diciendo algo feo o en contra del niño. Dios es nuestro padre si falta cariño, y ella es nuestra madre. Bueno, porque yo lo digo. Así que ahora vaya donde está su hermana, le pide perdón y aquí no ha pasado nada. Mañana nos vamos con la tropa lejos y hace falta un hombre porque yo estoy viejo.

Eso, lo disfrutamos, lo pasamos maravilloso mientras usted en Dinámica sigue disfrutando y nuestra fonda es preparada especialmente hasta el día 20 de septiembre. Disfrutar es la misión de ustedes y ustedes, por supuesto, sintonizando nuestra radio, disfruta de la música. A las 10 de la noche viene, sigue la fiesta, Cristian Fontalva.

0: La programación, por supuesto, es ideal para esta jornada de las tremendas fiestas patrias que te hacemos disfrutar, que te hacemos gozar acá en nuestra gran radio Dinámica. Dinámica que siempre te acompaña a esta hora ya de la noche, donde tú estás disfrutando, nos imaginamos, con la familia. Te marcamos también la hora.
1: 20 horas, 23 minutos.
0: 8 de la noche ya con 23 minutos. Tú, por supuesto, disfrutas de la compañía de Dinámica en el Arauco. Te saludamos si estás en el 101.3. Bueno, vaya el tremendo, tremendo saludo para quienes nos escuchan siempre en lo que es la provincia de Arauco. Y en Coronel estamos ubicados acá en el dial de 100.7. Vamos a continuar con más canciones, continuamos con más música para disfrutar a esta hora.

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1: Platos típicos. Charqui de caballo. El charqui es carne de caballos seca con sal. Los españoles llegaron a América con el ajo y el charqui, que en Chile se preparaba con la carne de los caballos más viejos en la época de la conquista, especialmente para el invierno, cuando el ganado estaba flaco para faenarlo.
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1: ¿Y qué culpa tengo yo de tener tanto seusapil, pues?
0: ¿Hasta qué?
2: Oye, Hugo.
1: Déjale.
2: Dicen que vos, desde que te viniste de Santiago, oye, andan todas las mujeres enfermas.
0: ¿Y por qué, oiga?
2: Porque se vino el feo que les quitaba el hipo, pues.
0: Después de eso, sigamos con el otro pie, mami.
2: ¡A un cojo se lo dijeron! ¡Arriba!

0: que le ponga esta rosa en la solapa, mijita?
1: ¿En qué solapa me la haya ponerme la tonto solapao?
0: Ey, po, en la inflación delantera de su anatomía personal.
1: ¿Qué no se la vaya a ponérsela a tu abuelita, mire?
0: A ella tendría que ponerse en el espalda, ¿no ves que es curcuncha?
1: La risa que le dio. ¿Vos la tenías así, vi?
0: No, se enoje y coloques esta rosa al lado de este clavel.
1: ¿Y a vos dónde te voy a colocar?
0: Cara a cara y frente a frente para que bailemos esta cueca, mi negra.
1: ¡Esa negra!
0: ¡Arriba la cueca de gamba!

0: Mañana me voy para Talca, paso mañana para Rengo. Me dicen que soy casado y cuál es la mujer que tengo. Cierto que tengo una negra y en ella tengo un negrito, que cuando llego a la casa, taita me dice, mijito.
1: Esta es la negra que te pegue en la nuca. ¡Oh! Y la echamos con la cueca, está bailando una morena.

El tejo. El tejo es otro de nuestros juegos tradicionales. Para jugar al tejo hay que trazar una raya en el suelo o poner en este una cuerda extendida. Después los participantes se ubican a unos 20 pasos y lanzan cada cual a su turno sus tejos sobre la línea. Gana el que llegue más cerca. Cuando se hacen competencias, la cancha se prepara especialmente. Los partidos se juegan por equipos con árbitro y todo. Hay tejos profesionales hechos de bronce o plomo. El tejo se hizo muy popular por los mapuches, que le pusieron tecún. Para practicarlo construían tejos de piedra de distintos tamaños y colores, rojo, negro y blanco. Hoy día es un juego muy conocido y típico de las zonas rurales de Chile.

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